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0: Iniciamos una nueva hora.
1: 20 horas, 56 minutos.
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2: En FM Centro tenemos una nueva hora.
3: 22 horas, 56 minutos.
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2: En FM Centro tenemos una nueva hora.
3: 0:55.
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0: una nueva hora.
1: 4 de la madrugada, 58 minutos.
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0: tenemos una nueva hora.
1: 5 de la madrugada, 29 minutos.
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0: Metro, tenemos una nueva hora.
1: 6:30 a.m.
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pero muy buenos días a todos ustedes. Poderoso es nuestro Padre Dios, junto a nuestro hermano Jesús y nuestra Santísima Virgen María. Muy buenos días a este programa radial del Ministerio de la Evangelización de la Iglesia Católica, la Buena Nueva de Nuestro Señor Jesucristo, por la Radio Centro, la 103.3 FM, la radio más escuchada en la semana y los días domingos, junto al radio controlador Antonio Mías Núñez, Miriam Terraza, Francisco Bretón, Fermín Bersalvich y Luis Vega, les enviamos los saludos correspondientes y las bendiciones a todos ustedes. Al iniciar este programa, dan las infinitas gracias por este día, fin de semana, ¿cierto? En nombre del Padre, del Hijo y del Espíritu Santo. Amén. Padre nuestro, que estás en el cielo, santificado sea tu nombre. Venga a nosotros tu reino. Hágase tu voluntad en la tierra como en el cielo. Danos hoy nuestro pan de cada día. Perdona nuestras ofensas, como también nosotros perdonamos a los que nos ofenden. Y no los dejes caer en la tentación. Líbranos del mal. Amén. También pidámosle a nuestra Madre María, que ya está acercándose, al menos para nosotros, un día hermoso, precioso, como es el 16 de julio, allá en la Tirana. Dios te salve María, llena eres de gracia, el Señor es contigo. Bendita eres entre todas las mujeres, bendito es el fruto de tu vientre Jesús. Santa María, Madre de Dios, ruega por nosotros los pecadores, ahora y en la hora de nuestra muerte. Amén. Y la gloria de nuestro Señor Jesucristo por estar a nosotros. Gloria al Padre, al Hijo y al Espíritu Santo, como era en principio y siempre, por los siglos de los siglos. Amén. Pidamos, Espíritu Santo, ilumina mi mente y mi entendimiento para que pueda comprender tu voluntad y seguir la enseñanza. Dame la sabiduría necesaria para enfrentar los desafíos del día a día y resolver cualquier situación que me entregue. Amén. Vamos a la canción del Espíritu Santo. Antonio, por favor.

Espíritu Santo, nuestras almas tienen nuestra fe. También pidamos por los enfermos, por los que están sufriendo, por los que están privados en libertad, en el alcohol, en la drogadicción, los que están en situación de calle, por los hermanos que en este momento están en su trabajo, en el hospital, en clínicas, consultorios, en la acogida, y también por mis hermanos venezolanos que están sufriendo por ese horrible problema. Y por todo el mundo, por nuestro papá, León 14. También hoy, la décima tercera semana del tiempo ordinario, están y dinero. Por ello, y por todo lo que te pidió, gracias, Señor. Amén. Amén. Dos maneras de nacer y de vivir. Todos hemos entrado al mundo de la misma manera, por medio del nacimiento, saliendo del seno materno. Sin embargo, la Biblia también nos habla de la necesidad de un nuevo nacimiento, el cual es producido por el Espíritu Santo. Se trata del momento en que una persona recibe la vida eterna y entra en la familia de Dios. ¿Qué se debe hacer para obtener esa vida? Simplemente aceptarla como un regalo de Dios. El que confiesa su pecado y cree en Jesús, el Salvador, que murió en la cruz para esparcirlo, recibe ese don. La Biblia solo reconoce dos maneras de vivir. Primero, ¿puedo considerar mi vida como un bien personal? ¿Como un capital del cual puedo disponer y gastarlo según mi conveniencia, sin tener en cuenta a nadie? Esta es la historia del hijo rebelde que dejó el hogar paterno para vivir su vida. Eso, búscalo y lee la Biblia en Lucas 15, del 12 al 32. Y segundo, ¿puedo creer en Jesucristo y aceptar la invitación de Dios a vivir para Él? En adelante, vivo para aquel que me amó y a quien amo. ¿Vivo de otra manera para complacerle? Jesús me amó hasta el punto de morir para salvarme y ganó el primer lugar en mis afectos. Sin antes mi propia voluntad me alejaba de Dios, ahora su voluntad, buena y sabia, conduce mi vida. Esto no será una penosa servidumbre, sino la feliz respuesta de mi amor al suyo. En este momento, conocido el amor, es el que puso su vida por nosotros. También nosotros debemos poner nuestra vida por nuestros hermanos. Es búscalo en la Biblia, 1 Juan 3 al 16. Queridos hermanos y hermanas, hoy es Irineo y está santo cumpleaños un hermanito, Irineo Flores, papá de la hermana Dorian Flores, abuelito de mi hermano Milenka Videla. Para él, muchas, muchas, muchas felicidades. Los saludamos. Sus hijas, sus nietas y un matrimonio. Y este lunes 29 es un día muy especial para una hermanita. Sí, la señora Elsa Herrera, quien cumple una nueva etapa de vida junto a sus hijos, sus nietos y demás familiares. Los hermanos de la familia Oración les envían sus parabienes por ser una hermana que siempre está apoyándolos y siempre ha estado junto a nosotros en este programa radial. Especialmente nuestra hermana Miriam Terraza, Fermín Versalos, el pico de retorno, Antonio Villa y quien habla de él. Que nuestro Padre Dios, su Hijo Jesús y nuestra Santísima Virgen María le sigan dando muchos, muchos años más. Feliz cumpleaños, hermanita Elsa.

0: Ahí está, cierto, saludando a nuestro hermano hoy, Erineo Flores. Y mañana, a nuestra querida hermana, él cerrará. Vamos a la reflexión del alma. Antonio, por favor.
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2: Un día, un niño entró en su casa dando patadas en el suelo y gritando muy molesto. Su padre lo llamó, pero él siguió diciendo irritado: «Papá, te juro que tengo mucha rabia. Pedro no debió hacer eso conmigo. Por eso espero que todo le vaya mal. ¡Lo odio!» Su padre, un hombre muy sabio, escuchaba con calma a su hijo, quien continuaba diciendo: «Imagínate que el tonto me humilló frente a mis amigos. No acepto eso. Ojalá se enferme para que no vaya más a la escuela». El padre siguió escuchándolo. Se dirigió hacia una esquina del garaje de su casa, de donde sacó un saco lleno de carbón que llevó hasta el final del jardín y le propuso a su hijo lo siguiente: «¿Ves aquella camisa blanca que está en el tendedero? Hazte la idea de que es Pedro. Y cada pedazo de carbón que hay en esta bolsa es un mal pensamiento que va dirigido hacia él. Tírale todo el carbón que hay en el saco, hasta el último pedazo. Después yo volveré para ver cómo quedó». El niño se lo tomó como un juego y comenzó a lanzar los carbones. Pero como el tendedero estaba lejos, pocos carbones acertaron la camisa. Cuando el padre regresó y le preguntó: «Hijo, ¿qué tal te sientes?» «Cansado, pero mejor, papá. Mira, acerté algunos pedazos de carbón en la camisa». El padre tomó al niño de la mano y le dijo: «Ven conmigo, quiero mostrarte algo». Lo colocó frente a un espejo en el que podía ver todo su cuerpo. ¡Qué susto! Estaba todo negro y solo se le veían los dientes y los ojos. En ese momento el padre le dijo: «Hijo, como pudiste observar, la camisa quedó un poco sucia, pero no es comparable con lo sucio que quedaste tú. El mal que deseas a otros se nos devuelve y multiplica en nosotros. Por más que quieras o puedas perturbar la vida de alguien con tus pensamientos, los residuos y la suciedad siempre queda en ti. Cuida tus pensamientos, porque se transforman en palabras. Cuida tus palabras, porque se transforman en acciones. Cuida tus acciones, porque se transforman en hábitos. Cuida tus hábitos, porque moldean tu carácter. Y cuida tu carácter, porque de él dependerá tu destino».

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Hoy qué ejemplo, ¿cierto? Una cosa tan sencilla, demostrándole a su hijo lo que nosotros somos. Y muchos a esas emociones. Vamos a un tema musical, esperando la llamada de mi hermana Miriam Terraza, Francisco Retón, Claudio Sujillo, para que ellos también aporten en este día de este programa radial de la gran amigación. Vamos, Antonio, por favor.

Buenos días, familia de oración. Buenas saludos a nuestro valiente radio controlador, que con este frío está, como se dice, al pie del cañón para llevar a cabo nuestra emisión. Don Antonio Milla, al hermano Luis, a la hermana Miriam, hermano Claudio, don Fermín y su distinguida señora. A la Radio Centro, las gracias por permitirnos llegar a toda la familia. Por eso la conocemos como la radio de la familia. Un gran saludo especial a los hermanos de Palqui, Pedregal y Coquimbo. Construir el reino de Dios es para convencidos y valientes. La invitación de Jesús hacia su discípulo es la opción por el reino de Dios en una sociedad conflictiva que prioriza la acumulación de la riqueza, el prestigio y el poder. Muchas veces esa opción lleva a crisis profundas en las relaciones humanas e incluso en la familia. Por eso los partidos políticos, fariseos, herodianos, saduceos, las clases sociales y socio-religiosas, sacerdotes, levitas, escribas y doctores, y las estructuras de poder, el Sanedrín, la guardia, los maestros de la ley, se veían afectados por los criterios y forma de vida de Jesús. Estos grupos buscaban de uno u otro modo manipular al pueblo. De hecho, la imagen del Mesías que se esperaba estaba construida a partir del propio poder. Debía ser un salvador del linaje de David, un rey que iba a reivindicar para Israel el dominio sobre las naciones extranjeras. Jesús rema en contra de ese tipo de mentalidad y la idea que se tiene del Mesías. No es que desee declarar la guerra, sino que su mensaje es signo de contradicción. Por eso, los que afirman ser cristianos no pueden olvidar que siguen a alguien que fue perseguido y condenado a muerte por ir en contra de aquellos que acumulaban para sí y ostentaban el poder. Dice Jesús: el que pierda su vida por mí la encontrará. Es decir, si los seguidores de Jesús se adaptan a los criterios de una sociedad injusta, entonces su vida será un gran vacío y frustración. En cambio, quien apuesta por los criterios del reino, descubre que el sentido de la vida no está en conservarla, sino en donarla por la justicia del reino. Jesús no da receta para ver cómo plasmamos ese reino, pues cree que cada creyente es lo suficientemente lúcido para darse cuenta
de que basta con un pequeño gesto de caridad, como dar de beber al sediento, y que efectivamente ese gesto no quede sin recompensa a los ojos de Dios. Es que lo recibe a ustedes, me recibe a mí, y el que me recibe, recibe a aquel que me envió. Me voy a tomar unos minutos para hablar de Panchito Bretón Castro, mi padre, que el próximo martes 30 se cumple un aniversario más de su nacimiento. Francisco Bretón Castro nació un 30 de junio de 1925. Además de profesor y pastor del Liceo de Hombres, fue arquero, basquetbolista, atleta, cosechando importantes logros deportivos, incluso como defendió los colores en los clubes Nacional y Ferroviario. Al Liceo de Hombre ingresó en 1938, cuando tenía 13 años. En ese mismo instante empezó en forma paralela su labor como deportista y como juez de atletismo. Ese año, al Liceo le tocó organizar un torneo regional deportivo. El rector de esa época, don Belisario Avilés, cuenta mi papá, me pasó un pito y un cronómetro, diciéndole: toma, tienes que ayudarme a arbitrar. Y así empezó su larga trayectoria, dirigiendo fútbol, básquetbol y atletismo. Una trayectoria que lo llevó toda su vida. Panchito siempre ha sido del Liceo. No conoció otros horizontes ni colores de casaquilla. Siempre el rojo de su Liceo. ¿Cuántos años llevaba en las canchas? Siempre con un pito en la boca, dirigiendo partidos, imponiendo la ley del juego, con una sobriedad y con una confianza que da seguridad de corrección e idoneidad a todo el mundo. Un árbitro que no fue discutido, porque a Panchito se le conocía de sobra. Y en su club ha hecho de todo, de jugador a dirigente. Modesto, silencioso, con la grandeza de los hombres que se saben entregar sin incidencia a una labor de saber que es útil y necesaria. Y su tarea culmina con la premiación
del ancla de oro, distinción máxima que hace la ciudad a aquellos personajes que se destacan en la entrega hacia la comunidad. No hubo deporte en que no intervino y ayudó a las personas. Era sumamente feliz cuando en la explanada al lado del estadio regional llegaba a los niños para correr el cross country, no en el estadio, porque no lo facilitaban, sino que al costado. Pero eso no era impedimento para poder compartir con los niños, porque decía que con el deporte también se hacía patria. Como padre, excelente. Nada que reprochar, al contrario, todo para nuestro hogar. Lo sacó adelante a los tres, Francisco, Julián y Marcia, y acompañó a mi mamá a su lado, dejó todo para acompañarla los últimos años. Un gran caballero, un gran hombre. Dios nos prestó unos padres por unos tiempos y que cumplieron su misión acá en la tierra 100%, que lo mantenemos en nuestro corazón y nunca los olvidaremos. Muchas gracias, hermanos. Bendición de salud, prosperidad y amor. Muchas gracias.

queridos hermanos y hermanas que nos acompañan en este programa de hoy. Antes de entrar en el sentido profundo de este domingo en el calendario litúrgico, quiero detenerme un instante con el corazón. En estos días, nuestros pensamientos y nuestra oración se dirigen de manera especial hacia los hermanos venezolanos que están sufriendo a causa del reciente terremoto que ha golpeado su país. Son momentos de incertidumbre, de dolor, de pérdida y de mucha fragilidad para tantas familias que lo han perdido todo en cuestión de segundos. En medio de esa realidad tan dura, la fe nos invita a no ser indiferentes, a no mirar desde lejos como si nada pasara, porque cuando un pueblo sufre, toda la humanidad se estremece con él. Y como creyentes, estamos llamados a acompañar no solo con palabras, sino también con oración, con solidaridad y con gestos concretos de cercanía. Hoy queremos decirle a nuestros hermanos venezolanos, no están solos, la Iglesia camina con ustedes y Dios, incluso en medio del dolor, no abandona a su pueblo. Elevemos desde ya una oración silenciosa por quienes han perdido seres queridos, por los heridos, por quienes buscan a alguien entre los escombros y por todos los equipos de emergencia que trabajan sin descanso. Ahora sí, entremos en el sentido de este domingo que celebramos, el 13º domingo del tiempo ordinario. El tiempo ordinario en la vida de la Iglesia no es un tiempo sin importancia, como a veces se podría pensar por su nombre. Al contrario, es un tiempo profundamente formativo.

El Evangelio de este domingo nos muestra a Jesús en un momento decisivo de su camino hacia Jerusalén. Ya no está en la etapa inicial de su ministerio. Ahora su mensaje se vuelve más directo, más desafiante. Y en ese camino aparecen tres escenas que marcan profundamente el sentido del discipulado. Número 1. El seguimiento sin condiciones. Jesús le dice a uno de los que quiere seguirlo: las zorras tienen madrigueras y las aves del cielo nidos, pero el Hijo del Hombre no tiene dónde reclinar la cabeza. Con estas palabras, Jesús no está rechazando a nadie, sino dejando muy en claro: seguirlo no es una vida de comodidad garantizada. No es un camino donde todo está resuelto o asegurado de lo material. Hoy, en un mundo donde muchas veces se busca seguridad absoluta, estabilidad perfecta y control total, este mensaje incomoda, pero también libera, porque seguir a Jesús no significa tenerlo todo bajo control, sino aprender a confiar incluso cuando no hay certezas. No postergar la vida espiritual. En otro momento del Evangelio, alguien le dice a Jesús: déjame ir primero a enterrar a mi padre. Y Jesús responde con una frase que puede parecer dura: deja que los muertos entierren a sus muertos. Tú ve a anunciar el reino de Dios. Aquí no se trata de una falta de compasión. Jesús no está negando el valor de la familia ni del duelo. Lo que está señalando es la urgencia del reino. El problema no es el compromiso familiar, sino la tendencia humana a posponer lo esencial. ¿Cuántas veces en la vida dejamos lo importante para después? Después me reconcilio. Después cambio. Después me acerco a Dios. Después pido perdón. Después empiezo de nuevo. Y el Evangelio de hoy nos recuerda algo incómodo pero verdadero: la vida no siempre espera. No mirar hacia atrás. Finalmente, Jesús dice: el que pone la mano en el arado y mira hacia atrás no es apto para el reino de Dios. Esta imagen es muy potente. El arado exige mirar hacia adelante, mantener la dirección, no perder el foco. Mirar atrás aquí no significa recordar el pasado con gratitud, sino quedarse atrapado en él, en lo que fue, en lo que pudo haber sido, en lo que ya no es. El seguimiento de Cristo implica avanzar, no desde la perfección, sino desde la decisión. Un mensaje para hoy: si llevamos este evangelio a nuestra realidad actual, podríamos preguntarnos: ¿qué significa Jesús, seguir a Jesús en medio de nuestras propias incertidumbres? Tal vez hoy no estamos siendo llamados a dejar de lado físicamente todo, como los discípulos del evangelio, pero sí estamos siendo llamados a algo igual de profundo: dejar aquello que nos impide vivir plenamente el amor, la verdad y la coherencia. A veces son miedos, a veces son hábitos, a veces son heridas no sanadas, a veces es la comodidad de no cambiar. Y sin embargo, el llamado de Jesús sigue siendo el mismo: sígueme. No como una obligación pesada, sino como una invitación a una vida más plena, más auténtica, más libre. Una fe que se vive en lo cotidiano. El tiempo ordinario nos enseña precisamente esto: que la fe no se vive solo en grandes momentos, sino en lo cotidiano. En cómo tratamos a los demás, en cómo enfrentamos el dolor, en cómo respondemos a la injusticia, en cómo seguimos adelante cuando la vida se vuelve difícil.

Ven en cómo nos hacemos cercanos al que sufre, como hoy recordamos a nuestros hermanos en Venezuela. Porque no hay seguimiento de Cristo sin compasión. No hay discipulado sin humanidad. Señor, Dios de la vida, en este día te presentamos a todos nuestros hermanos y hermanas que sufren en el mundo, especialmente a quienes han sido golpeados por el dolor, la pérdida y la incertidumbre. Hoy ponemos en tus manos al pueblo venezolano, a las familias que lloran a sus seres queridos, a los heridos y a quienes buscan esperanza entre los escombros, y a todos los que trabajan para aliviar el sufrimiento. Dales fortaleza en medio de la prueba, luz en medio de la oscuridad y esperanza cuando todo parece perdido. Señor Jesús, tú que nos llamas a seguirte sin miedo y sin condiciones, enséñanos a confiar en ti, incluso cuando no entendemos el camino. Ayúdanos a no postergar lo esencial, a vivir con el corazón abierto y a caminar siempre hacia adelante sin quedarnos atrapados en el pasado. Haznos discípulos fieles, no perfectos, pero sí disponibles, no siempre firmes, pero sí perseverantes. Y que tu espíritu nos acompañe para que en medio de nuestras luchas diarias sepamos reconocer tu voz que nos dice: sígueme. Amén.

Buenos días. Buenos días, hermanitos de la familia de oración. Buenos días a todo aquel que esté escuchando. Buenos días, hermanos de la radio. Hoy le dedicaremos este programa, esta lectura, a los hermanos venezolanos que están sufriendo por ese terremoto que los atacó en esta semana y la están sufriendo porque han perdido mucha gente, muchas familias. Y nosotros, ¿qué tenemos que hacer, hermanos? Orar de corazón, orar con fe, orar frente a la imagen del Sagrado Corazón de la Virgen, del hermano mayor, ahí orar, pedir por ellos, así como en algún momento nosotros también el mal tiempo nos ha azotado. Hoy, 28 de junio, es el día del Inmaculado Corazón de María. María vivió toda su existencia en perfecta unión con la voluntad del Padre. Su vida fue un sí constante y total. Sí a la encarnación, cuando el ángel le anunció que será la madre de Dios. Sí al sufrimiento, cuando vio a su hijo crecer sabiendo lo que le esperaba. Sí a la cruz, cuando lo vio morir por nuestros pecados. Y sí a la gloria, cuando resucitó victorioso. Pero, amados hermanos, este corazón inmaculado también es un corazón que sufre. Y aquí es donde la experiencia mística del Santo Patrocinio se vuelve fundamental para nosotros. Él veía con los ojos del alma como cada ofensa contra Dios se convertía también en una herida para María. Porque María no es solo una espectadora pasiva de nuestra salvación, ella es nuestra madre. Y como toda madre verdadera, sufre cuando sus hijos se lastiman. El estigmazo solía decir, la pasión de Cristo fue también la pasión de María. Y esto no era poesía espiritual bonita, queridos hermanos, era una realidad mística que él experimentaba en carne propia, en sus visiones. Estamos hablando del Padre Pío. Veía a la Virgen María al pie de la cruz, no solo como un recuerdo histórico, sino como una realidad presente y actual. Cada vez que nosotros pecamos, es como si estuviéramos clavando de nuevo los clavos en las manos de Jesús. Y María está ahí, sufriendo como en el Calvario. Recuerda las apariciones de Fátima en 1917, cuando la Virgen María se apareció a los tres pastorcitos que les pidió oración, penitencia, reparación por los pecados de la humanidad. Específicamente, María pidió la consagración de Rusia a su Inmaculado Corazón y la práctica de la comunión reparadora de los primeros sábados. ¿Por qué estos pedidos tan específicos? Porque el corazón purísimo de María desea desesperadamente salvar almas, pero necesita de nuestra colaboración. El santo de Pietrelcina, que es el santo Padre Pío, entendía perfectamente este mensaje. Él vivía cada día de su vida como un acto de reparación al corazón, como un acto de reparación al corazón de María, perdón. Sus oraciones, sus penitencias, incluso el dolor de sus estigmas, todo lo ofrecía para consolar a nuestra Madre del Cielo por las ofensas que recibía de sus hijos. En una de sus cartas más conmovedoras, este místico extraordinario escribió: veo el dolor de la madre cuando sus hijos la desprecian. Veo las lágrimas que derrama por cada alma que se pierde y mi corazón se parte porque sé que podríamos consolarla
pero elegimos lastimarla. ¿Te das cuenta de la gravedad de lo que estamos hablando? No estamos discutiendo conceptos teológicos abstractos. Estamos hablando de una madre que llora por nosotros, que intercede por nosotros ante su hijo, que desea nuestro bien más que nosotros mismos, pero que sufre cuando la rechazamos o la ignoramos. El Padre Pío identificó a través de sus experiencias místicas y su profundo conocimiento de las almas 5 errores específicos que causan el mayor dolor al Inmaculado Corazón de María. Estos son pecados menores o fallas humanas comprensibles. Son heridas profundas que gritan al cielo pidiendo reparación. Cuando el santo capuchino habla de estos errores, lo hacía con una combinación de ternura y firmeza que solo pueden tener quienes verdaderamente aman a María. No condenaba por condenar, no criticaba por criticar, hablaba con el dolor de quien ve a una madre sufriendo y quiere despertar sus hermanos para que dejen de lastimarla. María no nos pide nada extraordinario, no nos exige sacrificios imposibles, solo nos pide lo que cualquier madre amorosa pediría a sus hijos: que vivamos bien, que busquemos a Dios, que nos amemos unos a los otros, que reparemos cuando fallamos. Pero nosotros muchas veces, sin darnos cuenta, hacemos exactamente lo contrario. Estos 5 errores que vamos a descubrir no solo son ofensas en contra de María, son también cadenas que nos atan, heridas que nos lastiman a nosotros mismos, obstáculos que nos piden vivir la vida plena que Dios quiere para nosotros. El estigmatizado nos va a ayudar a identificarlo, no para condenarnos, sino para liberarnos. Porque conocer estos errores es el primer paso para dejar de cometerlos. Y dejar de cometerlo es el camino más directo para consolar el corazón de una madre y encontrar la paz que tanto buscamos. Ahora llegamos al momento que tal vez preferirías evitar, pero que tu alma necesita escuchar. El santo de Pietrelcina, él es el Padre Pío, con la autoridad de quien llevaba las llagas de Cristo en su cuerpo, identificó los errores que más dolor causan al Inmaculado Corazón de María. Y el primero de ellos es tan común en nuestros días que probablemente te reconozcas en él. ¿Sabes cuál es la herida más profunda que puede recibir una madre? No es la rebeldía abierta de un hijo, no es ni siquiera su enojo, es su indiferencia. Es cuando ese hijo vive como si ella no existiera, como si todo lo que ella hizo por él no tuviera valor alguno. El estigmatizado explicaba que la indiferencia religiosa es exactamente esto: vivir como si Dios no existiera. Es levantarse cada mañana sin pensar en él. Es tomar decisiones sin consultar. Es pasar días enteros sin una oración, sin un agradecimiento, sin un pensamiento que se dirija al cielo. Pero, queridos míos, esta indiferencia solo ofende a Dios. También atraviesa como una espada al corazón purísimo de María, porque ella dijo: hagan todo lo que él diga en las bodas de Caná. Sufre profundamente cuando ve a sus hijos vivir como si esas palabras no tuvieran sentido. La indiferencia religiosa
se manifiesta de múltiples maneras en nuestras vidas diarias. Es cuando nos despertamos y lo primero que hacemos es revisar el celular en lugar de dar gracias a Dios por un nuevo día. Es cuando enfrentamos problemas y buscamos soluciones en todo lugar, excepto en la oración. Es cuando tenemos éxito y se nos olvida quién nos dio talentos y oportunidades. Esa es la actitud de Dios. No me molestes, que yo me las arreglo solo. Es vivir en una práctica atea, aunque teóricamente digamos que creemos. Es tener fe solo cuando estamos con problemas. Pero ignorar a Dios cuando en todo te va bien, el Padre Pío veía en sus visiones místicas cómo María extendía sus brazos hacia nosotros, llamándonos, suplicándonos que volviéramos la mirada hacia su Hijo. Pero nosotros pasábamos de largo, absortos en nuestros celulares, en nuestros trabajos, en nuestras preocupaciones materiales, sin escuchar su voz maternal. ¿Te duele reconocerte en esta descripción? Es normal que duela, hermano. Es el dolor. Ese es un dolor bueno, el que nos despierta y nos hace cambiar. Porque la indiferencia religiosa no es una ofensa hacia María y hacia Dios. Es también una forma de empobrecer nuestra propia vida. De vivir como huérfanos cuando tenemos un padre amoroso esperándonos. Ahora viene un tema que nuestra sociedad moderna se considera tabú mencionar, pero que, como el santo capuchino se señalaba con firmeza, como una de las heridas más dolorosas para el corazón inmaculado de María, Padre Pío era conocido por su firmeza inquebrantable cuando se trataba de pecados contra la castidad. Hay testimonios que incluso llegaba a negar la absorción y penitentes. Cuando percibía que no había verdadero arrepentimiento, ¿por qué esta aparente dureza? ¿Por qué él podía ver con los ojos del alma? ¿Por qué estos pecados herían profundamente a nuestra Madre del Cielo? El estigmatizado decía que la impureza era una llaga que hiere el corazón de la madre y destruye las almas. No hablaba de un moralismo frío y un puritanismo exagerado. Hablaba de la experiencia mística de quien veía el dolor real que estos causaban en el corazón más puro de existente que existe en nuestra época, amados hermanos. Vivimos bombardeados por una cultura que nos dice que no hay límites, que todo está permitido, que la pureza es cosa del pecado. Nos hemos acostumbrado tanto a la impureza que ya ni siquiera la reconocemos como tal. La vemos en las películas, en la música, en las redes sociales, en las conversaciones cotidianas, y pensamos que es normal. Pero María, la Madre Purísima, sufre cuando sus hijos se ensucian con lo que destruye la belleza del alma. No sufre por ser moralista estricta, sino porque ella conoce la belleza original que Dios puso en cada uno de nosotros y ve cómo la impureza la va manchando, opacando y destruyendo. Un cariño y un abrazo a todos los hermanos venezolanos que están sufriendo por las catástrofes de los terremotos. Nosotros pudimos, hermanos, ustedes también podrán. Con fe y devoción hacia nuestro corazón de Jesús. Padre nuestro que estás en el cielo,
santificado sea tu nombre, venga a nosotros tu reino, hágase tu voluntad en la tierra como en el cielo. Danos hoy nuestro pan de cada día, perdona nuestras ofensas, como también nosotros perdonamos a los que nos ofenden. No nos dejes caer en la tentación y líbranos del mal. Amén. Dios te salve María, llena eres de gracia. El Señor es contigo. Bendita eres entre todas las mujeres y bendito es el fruto de tu vientre Jesús. Santa María, Madre de Dios, ruega por nosotros los pecadores, ahora y en la hora de nuestra muerte. Amén. Gloria al Padre, gloria al Hijo, gloria al Espíritu Santo, como era en un principio, ahora y siempre, por los siglos de los siglos. Amén. Hermanito, fue un poquito largo y extendido este tema, pero nuestra Madre María se lo merece y el Sagrado Corazón también. Termina su mes y no dejemos de orar. No porque terminó un mes vamos a dejar, no, todo lo contrario. Todos los días, gracias a Dios, porque estamos abriendo los ojos. Y oremos por nuestros hermanos. Que tengan un lindo día y un lindo fin de semana.

ahí estaban ciertos mis hermanos. Quiero pedirle disculpas a mi hermano Emilio Sáenz por tomarle tantos minutos. Ya no es hoy, este domingo, sino varios. Así que sé que él en este momento está pegadito. Solamente darle la bendición y pedirle por nuestro hermano venezolano y también por nuestros enfermos. Nancy Zamora, Rosita Sáenz, Milenka Rivera, Dorian Flores, Elisa Martínez, Vladimir Belli, Ana Araya, Guillermina Cereceda, Paulita Casali, Norma Torca, Jorge Sarria, Ana Camo, El Herrera, Mireya Espinosa, Mary González, Oscar Domínguez, Abelardo Río, Juan Jaime, Roberto Jaime, Silvia Rosa, Jorge Sepúlveda, Ivonne Gutiérrez, Palomira José, Romina Humana y Paola Humana. Para todos ellos, señor, le pedimos por la salud de estos enfermitos y también, como lo hemos dicho todos, por nuestros hermanos venezolanos. Los estaremos, ¿cierto?, juntando el próximo domingo, si Dios lo permite. Vamos a al tema musical, ya esperando que el hermano Fermín Besares está ya en el segundo bloque. Hasta el próximo domingo.

Todo depende de lo que uno crea, ¿eh? Lamentablemente, Dios, bueno, perdone que le diga de esta manera porque Dios sabe por qué lo hace, pero Él nos ha dado la libertad, nos ha creado libres, libres, libres, libres. Por lo tanto, lamentablemente, uno puede decirle no al plan de Dios. ¿Y cuál es el plan de Dios en que nosotros podemos estar de acuerdo o no estar de acuerdo? Pues como somos libres, podemos hacer, como me han dicho a mí personas buenas, yo soy católica a mi manera. ¿Cómo es eso? Uno no puede ser católico o católica a la manera de uno. ¿Por qué? Porque Dios es el dueño. Dios es el que nos ha creado. Y cuando no entendemos cosas, es más fácil decir no estoy de acuerdo o no creo y punto. Lo que nos pasa es en esa libertad que tenemos se asoma la soberbia. La soberbia es eso. Personas buenas, vuelvo a decir, he conversado con personas que no quieren perdonar, por ejemplo. ¡Ay, qué terrible! Una dureza de corazón asombrosa. No, yo no voy a perdonar, pero si te lo dice Dios, Él te lo está diciendo. En el Padre Nuestro, si uno recita la oración que Jesús nos enseñó, realmente es como para poder detenerse y pensar y meditar y reflexionar con tranquilidad lo que nos ha enseñado Jesús con el Padre Nuestro. Y cuando uno está con la Biblia en la mano, cosa que cuesta mucho, dice claramente al final de la oración del Padre Nuestro, como algo que se necesita para poder decir si estoy bien o estoy mal con lo que estoy creyendo. Entonces, si uno va leyendo la Biblia, al final dice, si ustedes no perdonan al que le ha ofendido, tampoco nuestro Padre Dios va a perdonarnos a nosotros. Tenemos que cumplir lo que Dios manda. Por eso también se le dice los mandamientos. Los mandamientos. Entonces, no es correcto el que uno diga, ya, yo voy a cumplir tales cuales mandamientos y los otros que no me gustan no los voy a cumplir. Está chueco, está mal. Esa persona no está cumpliendo como indica la doctrina que nos dejó Jesucristo y que se resume con el Padre Nuestro. Bien claro, cuando uno va rezando el Padre Nuestro y en la segunda parte dice, danos hoy nuestro pan de cada día, perdona nuestras ofensas, así como nosotros perdonamos a los que nos ofenden. O sea, está condicionado. Uno tiene que ser muy franco y nos cuesta ser franco, más aún en este tiempo en que, como decía nuestra hermanita Miriam Terrazas, que en verdad fue muy hermoso todo lo que ella nos enseñó con lo que dijo, ¿no? Pero en verdad es cierto, nos cuesta cumplir lo que dice nuestro Señor Dios con los mandamientos. Muchas veces nosotros de boca decimos que amamos a Dios,
pero con el corazón, con los hechos, no lo estamos demostrando. En el caso del Padre Nuestro, perdónanos, Señor, estamos suplicando el perdón, así como nosotros, y está la condición, perdonamos a los que nos ofenden. Y lo estamos haciendo porque pareciera que lo más normal que nosotros estamos viviendo es justamente lo que nosotros estamos creyendo. Y si creemos que la ofensa que se nos ha hecho es muy grande, no perdonamos. Pero uno le puede decir a la persona, pero si Dios te lo pide, no, es que yo soy católico o católica a mi manera. Y eso no es lo que nos enseña Dios. Dios nos enseña a ser misericordioso. Eso es lo que nos enseña nuestro amado Dios. Así como deseamos que nosotros tengamos, o sea, que se nos tenga misericordia por parte de Dios cuando pecamos. No que ese pecado no es tan grande como el que me lo hicieron. No, no habla de comparación nuestro Dios. Habla de que tenemos que perdonar si queremos ser perdonados. Cuesta, porque va mucho la soberbia en uno. Y eso es lo que hay que tratar de evitar al máximo. Que la soberbia no nos domine. Lo contrario a la soberbia, ¿qué es lo que es? ¿Qué es lo que es lo contrario a la soberbia? La humildad. Eso es lo contrario a la soberbia. Uno quiere que con nosotros se practique la misericordia, pero a nosotros nos cuesta mucho querer practicar la misericordia con los demás, con los que nos han ofendido. Aquí tengo a mis ojos la Biblia, y justamente para tratar de ser literal y no poner lo que uno piensa, voy a leer esa parte que lo que dice justamente. Ahí me voy a poner los lentes primero. Ya. Entonces puse bien los lentes y ahora voy a leer justamente lo que dice el Padre Nuestro en San Mateo capítulo 6. Dice lo siguiente. Está hablando nuestro Señor Jesucristo. Ustedes pues oren de esta forma: Padre nuestro que estás en los cielos, santificado sea tu nombre, venga tu reino, que se haga tu voluntad en la tierra como en el cielo. Danos hoy el pan que debemos esperar, y perdónanos nuestras deudas como nosotros perdonamos a nuestros deudores, y no nos pongas a prueba, sino que líbranos del mal. Y esta parte, que es la que el Señor me hizo pensar para entregar su palabra, con la bendición que mi esposa me dio antes que yo llegara aquí a este lugar donde hago estas homilías, dice, queda bien claro. Eso está en San Mateo capítulo 6, a continuación del Padre Nuestro. Queda bien claro, dice Jesús, que si ustedes perdonan las ofensas de los hombres, también el Padre Celestial los perdonará
En cambio, ojo, y aquí pongamos mucha atención, porque si nos morimos, que es el final de la vida humana, y es la parte en que vamos a irnos de acá con todos los antecedentes a la vida eterna, ¿qué es lo que dice? Es que escuchemos, en cambio, si no perdonan las ofensas de los hombres, tampoco el Padre los perdonará a ustedes. Ahí está claro. Lamentablemente, o nunca han leído esa expresión que está al después del Padre Nuestro de inmediato. Voy a repetir, ¿eh?, para que se nos quede bien así en nuestro interior. Dice, queda bien claro que si ustedes perdonan las ofensas de los hombres, también el Padre Celestial los perdonará a ustedes. En cambio, si no perdonan, ojo, en cambio, si no perdonan las ofensas de los hombres, tampoco el Padre los perdonará a ustedes. De ahí yo tengo un testimonio, ¿no?, con mi hermano Alfredo Rosas. Con los años pasan, ¿no? La otra vez me lo encontré, estaba más viejito, claro, pero caso no me veo en un espejo, yo también estoy súper viejo, además que ando como patuleco. Pero con él, Alfredo Rosas, hartos años atrás, se nos pidió que fuéramos donde una señora que vivía en la calle Uribe, que todo el mundo quería, humanamente hablando, que se muriera. Oye, pero ¿cómo? Sí, porque estaba sufriendo mucho. Más de alguno de los que están escuchando tendrá recuerdo de algo similar, que hay personas que sufren y no se mueren. Y en el fondo, uno, al darse cuenta de esa situación, está diciendo, Dios, por favor, llévatelo o llévatela, porque en verdad está sufriendo mucho. Y más que el sufrimiento como tal, es que uno también sufre al ver sufrir. No se imagina, algunas veces se pide que se lleve a ese ser querido, no tanto por aliviarlo, algunas veces sí, natural, sino que también porque uno deja de sufrir también. Cuando la persona está sufriendo, está enfermo y con dolores terribles su situación, entonces, Señor, por favor, llévate a lo mejor, porque mira, no hay remedio, no hay nada. Es terrible, pero no es tanto por eso. Claro que sí, es por eso, pero es porque uno no haya que hacer. Se ve que uno empieza a sufrir, pero en verdad, no solamente por la persona que está sufriendo uno pide esto que es tan terrible que se lo lleve, sino que también porque uno deja de sufrir al ver que ya descansó. Así muchas veces uno dice, y eso es lo que nos puede suceder a cualquiera. Nosotros estábamos ahí en ese sentido y fuimos invitados a Alfredo Rosa, el que habla, y cuando estuvimos con la persona enferma que nos recibió, y descubrimos cuál era el motivo de por qué no se moría la señora, porque ahí había un hijo que se había portado mal y ella no quería perdonarlo y no le permitía que entrara a la pieza donde ella estaba sufriendo. Entonces, y el hijo arrepentido quería entrar para recibir el perdón de la mamá, pero la mamá no lo quería perdonar. Entonces, cuando nosotros nos dimos cuenta, Alfredo Rosas y el que habla, empezamos a orar en esa dirección para que ella
pudiera abrir su corazón a la misericordia y perdonar a su hijo. Estaban varios días en esa condición. Entonces nosotros empezamos a entregar la palabra de Dios a esta señora, a hablar sobre lo que Dios nos enseña, lo que Dios quiere que vivamos en esta tierra, que es perdonando. Finalmente la señora se dio cuenta de que estaba haciendo las cosas a su pinta, no a la pinta de Dios. Y por eso, en un momento dado, después de haber orado 2 días, nos costó en oración para que la señora se diera cuenta. Dios nos ayudó y finalmente la señora dijo, ya dígale qué pasa. Y entró su hijo. Ahí se abrazaron, se hablaron y mostraron lo que debe ser cada cristiano, amar y perdonar. Y cuando logró hacer eso, la señora, ese día fue impactante, porque esto se comentó en su oportunidad con el círculo de personas que sabían todo este problema, y quedaron con la boca abierta, como se dice vulgarmente, porque la señora, en unas horas después, muere. Lo que estaba esperando Dios para llevársela y que dejara de sufrir y dejar de hacer sufrir a los demás también, era que la señora pudiera perdonar. ¿Por qué? Porque si no perdonaba y se moría, no iba a disfrutar de lo máximo que uno puede disfrutar en este mundo, el pasaje para ir al cielo. Y ahí recién, cuando se logró el objetivo y que nos puso Alfredo Rossi y a que este habla, que soy yo, ahí logró entonces que esta dama pudiera ser llevada al cielo, para que no se fuera al infierno, porque esa es la verdad. Nos cuesta hablar del infierno, pero es así.

trae el sol. Ese es como para decirle que uno ya, pues, dejemos las cosas en su orden, perdonemos. Aún cuando uno crea que la ofensa que ha tenido es demasiado grande, lo tiene que perdonar en beneficio de esa misma persona que cuesta perdonar. Por favor, que esto que se puso en mi mente y en mi corazón para decirle a usted que está escuchando y que no quiere perdonar a alguien que le ha ofendido mucho, mucho, mucho, y tiene toda la razón, pero tiene que perdonar. Que tu enojo no te dure hasta la puesta del sol. Un modo de decir que uno tiene que, en un momento dado, ya, listo, se acabó, voy a perdonar de corazón. Y cuando se logre ese objetivo, todo el mundo queda feliz. Todo el mundo queda feliz. Incluso hay una frase en la Santa Palabra que dice: hay más felicidad en el cielo que cuando un pecador se arrepiente y logra el perdón, que muchos que estén disfrutando como corresponde en el cielo. Pero cuando un pecador se arrepiente, es diferente. El problema está en que muchas veces uno está esperando que se arrepienta el pecador, pero a lo mejor uno no está dando señales para que ese hombre o esa mujer logre arrepentirse de la maldad que hizo en su oportunidad. Bueno, el otro punto que vino a mi mente hoy día cuando estaba escuchando la homilía de un sacerdote, el padre Javier, en la misa matutina que nosotros vemos con mi esposa Nancy Zamora Rojas. Nosotros todos los días, gracias a Dios, en la pieza, en nuestro dormitorio, donde ella está postrada en cama, llega, está para el año y medio prácticamente, ya tiene un año y medio. Además que el día miércoles, primero de julio, ella está de cumpleaños. Un año y medio postrada en cama. Pocas veces, pero ya lo hizo hace poco, como que diciendo que le gustaría salir de la cama para ir a, incluso empieza a disfarear porque de repente cree que su padre está vivo. No, murió hace muchos años, pero el efecto de estar tanto tiempo encamada. Pero lo importante es que ella muchas veces, la mayoría, gracias a Dios, está consciente y me da la bendición para que yo pueda hablar. Y en eso, al escuchar al padre Javier de España, de Madrid, él tocó el tema de Venezuela, porque hay gente que reclama contra Dios porque tantas muertes, tanta destrucción por el terremoto doble, ¿eh? Primera vez, no solo hemos tenido aquí esos terremotos en Antofagasta con ese grado. Yo me recuerdo perfectamente, años atrás tuvimos un terremoto 7.8 con 7.5, 7.3, doble terremoto, cualquier cantidad de edificios se fueron al suelo y por ende muertos, porque dentro de los edificios había gente y se derrumbaron como si fueran de papel. Entonces el padre Javier de España dijo: mucha gente le quiere echar la culpa a Dios, pero si uno puede morirse no solamente por una enfermedad, también por accidente o por terremoto. Entonces Dios no tiene por qué pensarse que él es

es malo, porque dice, ah, Dios es malo, mire cuántos niños, cuánta gente murió, los que estaban viviendo en los departamentos, creo que fueron más de 100 departamentos que se fueron abajo. Pero Dios no tiene la culpa. Allá en esos lugares donde hubo derrumbes de edificios, montones, es porque los edificios, aun cuando son de Europa y todo, que uno dice, ah, en Europa es lo mejor, no estaban construidos con las normas antisísmicas. Eso ya se comprobó. Y por lo tanto, se vinieron abajo. ¿Qué culpa tiene Dios de que las personas que construyeron, las empresas que construyeron, no la hayan hecho como con las debidas precauciones? Entonces, de una u otra manera uno tiene que irse de este mundo. Cuando uno cifra todos sus anhelos en este vivir que tenemos, claro, no entiende nada este tipo de situaciones, porque cree que Dios es malo. No, hermanito, de alguna manera tenemos que morirnos, chico o grande, nos tenemos que morir. Lo que uno tiene que sacar en conclusiones es que debemos estar preparados, y la Biblia lo dice en diferentes formas. Hay que estar preparados. ¿Y cómo se prepara uno? Bueno, cumpliendo los mandamientos, la doctrina de nuestro amado Dios a través de la iglesia que él fundó, la iglesia católica, dice eso. Tenemos que cumplir los deseos de Dios. Entonces, algunos dirán, pero ¿cómo? Yo estoy cumpliendo las normas, ¿será verdad? Algunas veces, como dije en antes, yo he conocido personas buenas, buenas, pero no quieren perdonar, no están haciendo la voluntad de Dios. Si existe la vida eterna, pero para entrar a la vida eterna tenemos que entrar con un letrero muy grande: yo amo a Dios y amo al prójimo, por lo tanto tengo que perdonar, a pesar de que no me agrada o lo que hizo fue muy malo. Nosotros tenemos que estar preparados en cualquier momento, y si lo más importante es la vida eterna, querido hermano, aun cuando nos cuesta pensar cuando hay momentos de dolor, pero es cierto, si los niños que han muerto, que es terrible, porque uno como humano quisiera morirse primero uno y después los niños, pero los niños al morirse son los más contentos cuando están en la vida eterna. ¿Por qué? Porque han logrado vivir prácticamente sin pecar, porque como niños es muy difícil que estén pecando de niños. Entonces tenemos que abrir nuestro corazón y nuestra mente para pensar lo que estoy diciendo con la ayuda de Dios, Espíritu Santo, de que uno tiene que estar preparado en cualquier momento. Entonces, cuando alguien se muere en la familia y ha demostrado que ama a Dios, pero de verdad, no de boca, entonces uno le llega rápidamente la paz en el corazón y no se enoja contra Dios, ni mucho menos, porque sabe que esa persona buena que practicó los mandamientos del amor ya se fue a lo definitivo. Si ya lleva más de 2000 años el mensaje de Cristo Jesús, que él mostró cómo se debe amar, él ya había dicho, no hay amor más grande que el que da la vida por sus amigos. Pero Jesús, estando en la cruz, él perdonó amando a los que lo estaban haciendo daño. ¿Se recuerdan que en la cruz, ya habiendo sido torturado, pero horriblemente, Jesucristo, que él lo quiso hacer para que esa sangre preciosa derramada en la cruz perdonar a nuestros pecados, él llegó
a gritar en la cruz diciendo: Padre, perdónalos porque no saben lo que hacen. Hasta nos justificó para que los que estaban matando a Jesús y le habían hecho un montón de daño pudieran también recibir el perdón de los pecados. ¿Se da cuenta? Eso es importante tenerlo muy, muy, muy, muy, muy presente. Por eso no hay que reclamar contra Dios, hay que reclamar contra uno mismo, que por nuestra debilidad muchas veces, nuestra fragilidad, no podemos estar superando las tentaciones y estamos pecando. Tenemos que vernos, por favor, para que cuando nos toque el día, que puede ser a través de un terremoto, a través de una enfermedad o un accidente, nos vayamos al cielo. Es la parte definitiva, por favor. Qué tremendo. Así es, quiera Dios que se haya entendido esto, porque cuando uno ya entiende cosas tan fundamentales como eso, empieza a vivir en paz y a decir al mundo entero que ame a Dios amando al prójimo. Bien, vamos a los compañeros, por favor, de Junio, que se nos va. El martes es el último día de junio, el día 30 de junio, martes. Por lo tanto, rápidamente los compañeros del mes de junio, vamos desde la mitad para adelante. Para Villazo no nos queda tiempo. El día 14 de junio para adelante. Carmen Michea Espejo, Cecilia Adonis, que normalmente estaba en Europa viviendo medio mes. El día 14 también Nelson Sarria Kruger, Luisa Marín, Anita Gallardo Marín, Martina Riquelme Vilches, luego Ángela Gordillo, todos ellos día 14 tuvieron de cumpleaños. El día 15 nuestro gran amigo Juan Lamas. El 16 Susana Pérez. Hay algunos que están ya en el cielo, ¿eh? Bendito sea Dios. Pues Anita Heredia Plaza, Adriana Arancibia, Emel Seleme. El día 19, hace poco, Valentina Riquelme Vilches. El día 20, Luisa Marina Araya. El 21, varios, Juanita Alfaro, Ana Camus, Juana Hanshin Antiquera. El día 21 es hoy, fue el domingo pasado. Ya, ahora, el día 22, Ariel Araya Soto, Sara Soto Castro. El día 23, María Eugenia Duarte, esposa de nuestro querido diácono Antonio Ramos. El día 23, Lindor Varas Espinosa. Día 24, Juan Guajardo Gutiérrez. El 24, Janet Norambuena. El 24, Anis Santander Moreno. El 25, Héctor Cepeda Olivares. Luego, pues, Ani Santander Moreno. El 26, Yailene Inostrosa Cáceres. El día 28 está en La Serena este muchacho, no vidente, pero demuestra un amor tan grande a Dios a pesar de su gran problema de ceguera. René Castro, él está de cumpleaños el 28, hoy día. René Castro, en La Serena. El 29, que es mañana, está de cumpleaños esta tremenda mujer, que es un ejemplo de vida y de amor a Dios, Elsa Herrera Figueroa. Mañana de cumpleaños, Elsita, felicidades, que cada vez demuestre al mundo entero cómo es o cómo debe ser amar a Dios y al prójimo. El día 29, Angélica Rosalich. El día 29 también, Amalia Tapia Michea. Y el último día del mes de junio, Francisco Bretón Castro, está en el cielo. Un ejemplo, por algo salió caballero del ANCLA en su oportunidad.
Francisco Bretón Castro. El día 30 también dos personas más, María Cortés Beas y Mónica Carrasco Silva. Cumpleaños feliz, te deseamos a ti, que el Señor te bendiga y que seas muy feliz, porque por ti Él murió y en la cruz padeció para darte la vida y hacerte feliz. Que los cumplas feliz, te deseamos a ti. Si naciste dos veces, doblemente feliz. Y aprovecho de inmediato para desearle lo mejor a mi esposa, porque ella está cumpleaños al día siguiente después del fin de mes, primero de julio, el día en que nuestra radio San Pablo cumple 6 años de existencia. Gracias por todo, Señor. Gracias por todas las personas que están escuchando o que están celebrando algo, que sea todo para la gloria de Dios y para nuestra salvación. Por favor, muchas gracias. Ya viene el programa de nuestro hermano David con música del recuerdo. Gracias también por todos los que me antecedieron la palabra. Estoy muy feliz de escuchar a los hermanos que componen este grupito nuestro que está entregando la palabra de Dios. Muchas gracias. Muchas gracias por nuestro hermano el Antonio Millas, y también por todos los que conducen los programas. Por favor, no olvidarse de que hay que amar al prójimo. Y muchas gracias por Antonio Abuadba Legunda, su distinguida esposa y sus queridos hijos. También que gracias a esta radio, la radio de la familia, se puede llegar para hablar de Dios y de su inmenso amor y de la vida eterna, que hay que estar preparado para que en cualquier momento podamos ser invitados a ir al cielo y no a otro lado. Y todo eso depende de uno. Sí, pero como uno es frágil, es débil, necesita la ayuda divina. Muchas gracias por todo, muchas felicidades, y no olvidarse escuchar la radio que está de cumpleaños, nuestra radio San Pablo, por favor, la 107.7. Y por internet se puede escuchar muy bien, porque es una radio comunitaria, poniendo Radio San Pablo Antofagasta, nada más. Dígale a los niños que le pongan ahí por YouTube Radio San Pablo Antofagasta. Muchas gracias, felicidades al mundo entero, que les vaya muy bonito, amando a Dios y al prójimo. Felicidades.

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1: En FM Centro tenemos una nueva hora.
2: 9 de la mañana, 2 minutos.
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1: Hola, ¿cómo están? Nos volvemos a juntar en este especial que estamos produciendo para ustedes con canciones que están cumpliendo 60 años de vida en este año. Las mejores canciones lanzadas en el año 1966, como se acuerda de Gianni Morandi, No soy digno de ti.

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0: Ahí estaba Fernando Montes, Te Hablan de Mí, cantante chileno fallecido ya en el año 2026, sí, hace poquito nomás. Ahora vienen los Diablos Azules, Jugando en la Playa.
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canción de Leo Dan, el gran Leo Dan, libre, solterito y sin nadie. En estos tiempos se puede decir eso, ¿no? Son pocos, ¿eh? ¿O no? 60 años cumpliendo las canciones, por ejemplo, el Pollo Fuentes,

nada, no, nada que hacer, que también está cumpliendo 60 años de vida esta canción. Enrique Guzmán, fácil, ¿eh? 1, 2 y 3, versión en español, un éxito anglo.

Carlos Contreras con ese lindo tema, Margarita. ¿Usted conoce una Margarita? ¿Se ha dado cuenta que todas las Margaritas son tiernas? ¿Alguna me dice usted? No. Yo conozco todas las Margaritas y todas las Margaritas son tiernas. Canciones que cumplen 60 años como Hervé Mirar, Morir o Vivir.

cantaba una chilenita, Luz Eliana, mi mundo está vacío sin tu amor. Sigamos rebasando, 60 años tiene esta canción de Jaco Monti, Volverás con el verano.

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Harmonix, Mar, Cielo y Amor nos cantaban esa canción, que también está de cumpleaños, como Patricio Renán. Son recuerdos. Recordemos que el Pato Renán falleció el 5 de marzo del año 2022 en Santiago, a los 77 años de vida.

Ahí estaba el gran Larry Wilson. ¿Qué quieres de mí? También 60 años está cumpliendo esta canción. Esta canción es bonita. Liliana se llama. Y la trae Alan y su Bates.

Los Abson fue en un café, banda de rock, rock mexicano, ¿eh? Fue en un café. ¿Tú te acuerdas dónde fue? ¿Dónde la conoció, no? Bueno, estos niños lo conocieron en un café. 60 años también está cumpliendo Los Átomos, bajando a la playa. Y en el verano del 1966 lanzan el éxito radial, Bajando a la playa. Mira, escúchelo.

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Escuchábamos a Sergio Inostroza y la orquesta de Carlos González, esta canción que se llama La Playa. Y para despedir este especial, donde son canciones que están cumpliendo 60 años, están de cumpleaños, nos vamos a despedir con Carlos González, Nunca Te Podré Olvidar, cantante chileno de la nueva ola. Espero que les haya gustado este especial de los 60 años de las canciones. Chao, chao, que estén muy bien.

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0: una nueva hora.
1: 10:02 a.m.
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Bienvenidos a una nueva edición de Clásicos de Colección, el espacio de Centro FM, donde revivimos aquellas canciones que marcaron una época y que siguen viviendo en la memoria de millones de personas. Durante la próxima hora, recorreremos grandes éxitos de la música romántica y popular en español, interpretados por artistas que dejaron una huella imborrable en el año 89. Acomódense, suban el volumen y disfruten este viaje musical lleno de recuerdos. Comencemos. Este tema es una de las canciones más emblemáticas del Sol de México, de Luis Miguel, compuesta por Juan Carlos Calderón. Se convirtió en un éxito continental y ayudó a consolidar al artista mexicano como una de las grandes figuras de la balada romántica. Su videoclip, donde aparece con un corte militar, fue uno de los más comentados de la época. La Incondicional, con Luis Miguel.

La siguiente balada refleja la faceta más romántica de Gloria Estefan. La cantante nacida en Cuba logró una exitosa carrera tanto en inglés como en español, convirtiéndose en una de las artistas latinas más influyentes de todos los tiempos. Su capacidad para transmitir emociones ha sido una de las claves de su permanencia en la música. Gloria Estefan, Si voy a perderte.

Éxitos del año 89. Franco De Vita es considerado uno de los compositores más importantes de la música latina. Te Amo destaca por su sencillez y profundidad emocional. A lo largo de su carrera, ha escrito éxitos para numerosos artistas, además de mantener una sólida trayectoria como intérprete. Franco De Vita, Te Amo.

Son los clásicos de colección aquí en Centro FM. Lanzada en 1989, esta canción se convirtió en uno de los mayores éxitos de Ana Gabriel. Su potente voz y estilo inconfundible la llevaron a conquistar América Latina. El tema alcanzó gran popularidad y sigue siendo uno de los más solicitados en sus conciertos. ¿Quién como tú? En la voz de Ana Gabriel.

Son los clásicos de colección, destacando la música que brilló en el año 1989. Liderados por Marco Antonio Solís, los Bukis fueron una de las agrupaciones más exitosas de la música. Esta canción destaca por su romanticismo y por la sensibilidad interpretativa que caracterizó al grupo durante los años 80. ¿Cómo fui a enamorarme de ti? Los Bukis.

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Este tema fue uno de los mayores éxitos de Daniela Romo durante la década de los 80. La artista combinó exitosamente la música con la actuación, participando en numerosas telenovelas. La canción se convirtió en un himno romántico para toda una generación. Quiero amanecer con alguien, en la voz de Daniela Romo.

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2: En FM Centro tenemos una nueva hora.
3: 10 de la mañana, 33 minutos.
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Grandes canciones del año 1989, aquí en Clásicos de Colección de Centro FM. Pocas canciones representan mejor los años 80 que La Chica de Humo, lanzada en 1988 e Impacto en 1989. Se transformó en uno de los temas más reconocidos de Emmanuel. Su ritmo contagioso y su puesta en escena la convirtieron en un clásico permanente de la música latina. La Chica de Humo, Emmanuel.

Nuestros próximos invitados fueron formados en Madrid en los años 80. Hombres G lograron un éxito masivo en España y Latinoamérica. Te Quiero mostró su lado más romántico, alejándose momentáneamente del humor y la irreverencia que caracterizaron gran parte de su repertorio. Te Quiero, en la voz de Hombres G.

Clásicos de colección en Centro FM, destacando temas del año 1989. Compuesta por Juan Gabriel, esta canción se convirtió en uno de los mayores éxitos de Isabel Pantoja. Su interpretación apasionada y llena de sentimientos transformó este tema en una referencia obligada de la música romántica en español. Isabel Pantoja nos entrega el tema Así fue.

Clásicos de colección, clásicos de éxitos, clásicos como a ti te gustan en Centro FM. Conocido como el príncipe de la canción, José José dejó un legado musical extraordinario. Su calidad interpretativa y su voz privilegiada lo llevaron a convertirse en una de las figuras más respetadas de la música latina. Como tú, es una muestra de su estilo elegante y emotivo. Como tú, José José.

Nuestra siguiente invitada comenzó su carrera siendo muy joven y logró triunfar simultáneamente en la música y la televisión. Cuéntame, fue uno de los temas que ayudó a consolidar su popularidad durante los años 80, especialmente entre el público juvenil. Lucero, cuéntame.

así llegamos al final de una nueva edición de Clásicos de Colección por Centro FM. Esperamos que este recorrido por grandes éxitos de la música en español, específicamente del año 1989, haya despertado recuerdos, emociones y momentos especiales en sus vidas. Gracias por acompañarnos una vez más y los invitamos a seguir disfrutando de nuestra programación y a encontrarnos en una próxima edición con más canciones inolvidables que forman parte de nuestra historia musical. Y les deseo una excelente jornada. Hasta la próxima. 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
1: En FM Centro tenemos una nueva hora.
2: 11 de la mañana, 2 minutos.
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1: Nuevamente, ¿cómo están? Nos juntamos cada fin de semana para unir. Siempre hay que estar unidos, ¿ah? Digo yo, ¿ah? Bueno, en el día de hoy, fíjese que vamos a juntar a Vicente Fernández. ¿Le agrada? Y obviamente a otro cantante argentino, como es el caso de Leodán. ¿De Leodán? ¿Qué vamos a decir de él? Muchas, pero muchas canciones. ¿Y para qué hablar de este maestro que se llama Vicente Fernández? Antes de conversar un poquito de ellos, ¿les parece de inmediato nos vamos a la música? Un clásico de Leodán. Siempre estoy pensando en ella y Vicente Fernández. Estos celos, ¿eh? Yo le pondría estos malditos celos.

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1: Leo Dan, ¿qué podemos hablar de él, gran cantante argentino? Muchas canciones. ¿Se ha dado cuenta de que la mayor parte de las canciones tienen nombre de mujer? ¿Habrá tenido muchas pololas, digo yo? Porque son muchas canciones dedicadas a alguna mujer especial. Bueno, su nombre era Leopoldo Dante Tevez. Y él se puso Leo Odán en la música. Fue un icónico cantautor argentino. Compuso, ¿sabe usted?, más de 1500 canciones y dejó un legado, sin lugar a duda, duradero en la música hispana antes de su fallecimiento, que fue por allá en enero del año 2025. Sí, fue hace poquito nomás que se nos fue el gran Leo Odán. Pero la música nos dejó la música. Tú llegaste cuando menos te esperaba, dice por ahí, ¿eh? Y Vicente Fernández, para siempre.

legendario, el mítico, podríamos hablar, Vicente Fernández. Vicente Fernández Gómez es su nombre completo. Fue un cantante, también actor mexicano. Su trabajo en la música le valió varios reconocimientos, como dos premios Grammy, por ejemplo, 8 premios Grammy latinos, imagínense, 14 premios de lo nuestro, y a una estrella en el cielo, en el paseo de la fama de Hollywood. Muere el 22 de diciembre del año 2021. ¿Tú? Sí. ¿Tú me pides que te olvide? Bueno, ya, pues, mientras que Vicente Fernández nos canta Camino al Cielo.

para despedir a dos grandes de la música que ya lamentablemente no están con nosotros, pero sí nos dejaron su música. Bueno, ¿qué hicimos? Lo juntamos, sí. Juntamos a Leo Dan, juntamos a Vicente Fernández, y esto resultó, fíjate, con esta clásica canción, Esa Pared, tema de Leo Dan, obviamente. Chao, chao, que estén muy bien, sigan disfrutando.

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4: En FM Centro tenemos una nueva hora.
5: 11 de la mañana, 31 minutos.

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0: Hola, ¿qué tal, amigos de Todo Deporte? Sean todos bienvenidos a una nueva edición de Exteriores. Hoy nos encontramos en el estadio El Cobre, Cobelco Salvador, para lo que será un enfrentamiento válido por la cuarta fecha de la Copa Chile. Para ello contamos con equipo completo, el equipo viajero de Todo Deportes, que ya se encuentra allá, no sé si con frío, no sé si con calor, pero ya lo vamos a saber, porque saludamos a este panel de lujo. Primero que todo, a nuestro comentarista, el viajero, el de siempre, el Mufa, Luis Barahona Liquitay. Luchito, ¿cómo estás?
1: El Mufa, no sé por qué, pero he cumplido toda esta campaña del CDA con muchos triunfos de visita y empate, maestro Memito. Un saludo para todos los amigos de A Todo Deporte, los amigos albiceleste que sintonicen A Todo Deporte. Llevaremos la transmisión del partido, post partido como siempre. Tendremos declaraciones de jugadores, también de los DT, tanto de Cobresal y de Antofagasta, en la transmisión como siempre A Todo Deporte. Y como tú me preguntabas hace poquito, está grato el clima, solamente una polera para estar acá, pero sí, cuando estábamos instalando los equipos, ahí se sintió un poquito la altura, lo hacíamos despacio, tranquilamente. El techo lo subí casi en 2 minutos para instalar la antena que va a sacar esta transmisión de A Todo Deportes.
0: Y lo acompaña nuestro director, nuestro relator, la voz de oro, el internacional, Rolando Ábalos Chacana. Rolando, ¿cómo estás?
2: Hola, ¿qué tal, Memo Sarena? Muy buenas tardes. 20 grados de temperatura acá en la altura del Salvador, 2.600 metros sobre el nivel del mar. Se siente, ¿ah? ¿Eh? Y uno que está un poquito gordito, un poquito nomás, ¿eh? Se siente, se ríe Luchito Barahona. Sí, se siente, así que menos mal que no vino Memito, ¿eh? No sé cómo estaría usted acá, ¿eh? Pero sí, un día soleado, calor, ¿eh? 20 grados de temperatura, no corre mucha brisa, muy, muy suavecito el viento, así que una temperatura agradable para jugar fútbol, diría yo. Ya están trabajando los elencos en el campo de juego, tenemos alineación completa de ambos elencos, también la cuaterna a referir, todo listo para comenzar la transmisión acá, desde el Estadio El Cobre del Salvador.
0: Nos acompaña también acá en estudio, en Casa Estudio, la voz que vende más y mejor, Carlitos Quirante. ¿Cómo está?
3: Hola, muy buenas tardes a todos los auditores de A Todo Deportes. Estamos, como siempre, donde el CDA está. Estamos en esta Copa Chile 2026. Un saludo, Guillermo, para nuestro amigo Antonio Milla, que está ahí, como siempre, al mando también de la parte técnica, la puesta en el aire de nuestro programa A Todo Deportes, en vivo y en directo.
0: Tempranito llegó Milla al estudio, me escribió temprano, me dijo, ya estoy con teléfono, porque además no tenía teléfono, pero ya todo solucionado. Lucho, ¿qué tal se ve la gente? ¿Hay gente que va a acompañar esta campaña pésima de Cobresal?
1: Mira, te contaré, voy a contar acá, 1, 2, 3, 4, 5, 6, 7, 8, 9, 10, 11 personas, para decir 12, más al frente, acá en Pacífico, en Andes, 12, 13, 14, 15, 16, 16 personas, 17 que viene llegando uno más, el público acá en el Estadio El Cobre, Cobelco Salvador, que acompaña al equipo de Cobresal. Hay más guardia y mejor, en este caso, mucha seguridad. Me llama mucho la atención, por acá recién lo querían sacar. Yo estoy fuera de la caseta donde estaba Rolando, muy pequeña, y los equipos, todo.
2: ¿Caigo yo nomás?
1: Claro. además, no tiene aire acondicionado, así que yo me salí hacia afuera, hacia las butacas, por ahí me querían sacar, pero ahí la gestión que hice con el cargado de caseta, porque el que me quería sacar era una persona de seguridad. Pero ya estamos instalados, esperemos llegar una buena transmisión. Llega a público a gotas, como dirían algunos.
0: Igual faltan 20 minutos para el partido. Muchachos, el Antofagasta con Cobresal son parte del grupo C, que lo comparten con Cobreloa y con Deportes La Serena. Antofagasta con 7 puntos, Cobreloa con 4, La Serena con 1 y Cobresal con 1. La diferencia está en que Antofagasta y Cobreloa tienen un partido más.
2: ¿Usted dijo que Cobresal y Serena tienen un partido más?
0: No. La diferencia de Antofagasta y Cobreloa tienen un partido más.
2: Ah, ya.
0: Cobreloa que juega ahora con La Serena a las 12:30. Ese sí va televisado.
2: Sí.
0: De hecho, lo estamos viendo ahora.
2: Usted me va a avisar cómo va ese resultado, porque dependiendo de ese resultado y de lo que haga acá Antofagasta, puede quedar prácticamente a un punto de clasificar, ¿eh?
0: Clasifican porque, los dos primeros, ¿cierto?
2: Me parece que sí.
0: De clasificar los dos primeros, Antofagasta tendría que ganar el día de hoy, esperar que la Serena gane y quedaría justamente, como usted dice, a solo un punto.
2: Un punto, claro, porque quería a seis de la Serena, ¿cierto?
0: De la
2: claro.
0: Serena y
2: Córdoba, claro. Quería un punto Antofagasta y que el próximo partido de Antofagasta es en calidad de visita nuevamente, ¿eh? El 4. No, perdón, el 5.
0: Hay que llegar a la Serena.
2: En la Serena, sí.
0: ¿Ya vio pasajes?
2: Yo ya lo tengo comprado ya.
1: Listo. No tenía idea que jugaba con Serena. No, estamos viendo ya la logística para viajar a la ciudad de las papayas.
2: Sí, yo ya estoy listo ya para la Serena. Me voy el 2.
0: Otro partido que ya que se juega en el día de hoy, muchachos, es la Copa Chile, ya lo dijimos, el de Cobreloa con la Serena, Calera con Santiago Wanderers, Huachipato con Temuco, Unicó con la Universidad de Concepción, Rangers con Ñublense, O'Higgins con Deportes Recoleta, Universidad de Chile, Unión San Felipe, Puerto Montt con Concepción y eso. Y mañana cierra la fecha 4, la Unión Española con Colo Colo. Y Rolando, ¿sabes qué? Ahora sí aparece, y antes, ¿quién? No, ¿se acuerdan que lo revisamos?
2: Y el partido, sí, claro.
0: De Cobresal con Antofagasta.
2: ¿Ya?
0: En Mejillanes. Exacto, que no aparecía en la página del NFP. Ahora ya. Sí aparece. Dice 12 de julio, 12:30 horas.
2: Bueno, para aclarar al público, no tenemos ambiente. El Lucho está justo debajo del parlante, así que no tenemos ambiente. El micrófono de Luchito que se escucha el ambiente. Me están reclamando que está muy fuerte el ambiente. No tenemos ambiente. Lo tenemos, pero está con el micrófono apagado. Mire, para que se den cuenta, ahí voy a subir el ambiente. Es el ambiente nuestro, ¿ya? El otro es Luchito Barahona con su micrófono que está abierto ahí, está en la parte externa del estadio.
0: Se escucha bien, no sé si el gigante viene distinto, me escucho bien.
3: No, perfecto, todo, acá por lo menos todo perfecto.
2: Bueno, ya dos personas han dicho que el ambiente está muy fuerte, así que Luchito, le agradecería quizás a lo mejor que venga hacia acá y... Para al inicio del partido nuevo, ya después.
0: Rolando, estoy
2: puede salir.
0: El aire acá.
2: ¿Sí?
0: Y suena maravilloso. Al aire suena.
1: Pero el ambiente no.
0: Suena auténticamente en vivo.
1: ¿Sabes qué? Es que está el parlante, está para el otro lado. Yo estoy, no estoy debajo del parlante.
2: ¿Este no es parlante?
1: Sí, pero este no está sonando.
2: El de allá.
0: Yo estoy escuchando no el interno, sino que el aire.
1: Ah, claro.
0: Sí. Y no, suena maravilloso.
1: Pero se escucha cuando uno habla, que es lo más importante.
0: Sí, por supuesto.
1: Entonces, ¿estamos qué entonces?
2: Entonces, Carlos Lorca está molestando nomás.
1: Carlos Lorca está de estar con caña, seguramente.
2: Sí, seguro.
1: Sería largo,
2: Está muy fuerte el ambiente para él ya.
0: Muchachos, saludos para la gente.
1: Dígale que saque los tapones, Memito. Dígale a Carlito que saque los tapones.
0: No, saludos para la gente que nos escucha también en YouTube. Este saludo creo que es más para Luchito Barahona. Mario Fuenzalida, saludos a Copilla.
2: No me hable de Mario Fuenzalida.
0: Nos metamos hoy día dos saludos entonces.
1: Anoche lo esperamos, no dormimos esperándolo, no llegó, se perdió.
2: Otro Superman, ¿ah?
1: Claro.
2: Otro Superman.
1: Se lo llevaron de una. Él dijo, me bajo en Copiapó. Y obviamente venía una actividad con la señora de su hija que participa en un campeonato de patinaje. Venían de Vallenar. Si iba a bajar en Copiapó, a juntarse con nosotros, no lo agarraban del moño para dentro del mundo.
2: Habló antes de pedir permiso, ¿ah?
1: Saludos, Mario. Está escuchando la transmisión de A Todo Deportes. Un abrazo para él también, que estuvo el día ayer de cumpleaños, así que aprovecho también de saludarlo. Un abrazo grande también, mandoneado.
0: Saludamos sí. También a Alex Puma, disculpa Carlito, dice, saludos a Todo Deportes, gracias por la transmisión.
2: A Todo Deportes, ¿eh? Como siempre seguimos al CDA, como dice Carlito Quirante, auténticamente en vivo. Sí, acá en el estadio, viajamos largas 6 horas para estar acá. Dormimos en Copiapó porque ya estamos viejitos, no podemos hacer el viaje y de vuelta, entonces. Pero ya, estamos acá y ojalá que la transmisión sea de su agrado. Y lo más importante, que Antofagasta tenga un buen resultado el día de hoy, Memito Arena. A propósito, Memito, saludar también a Juan Guillermo Butrón, que está también en sintonía. Está escuchando A Todo Deporte, Carlos Lorca, que está escuchando A Todo Deporte. Rolando A. Olofre allá, al otro lado de la cordillera, también escuchando la señal de ATD. a todo deporte.
1: Viene fin de mes, está escuchando Rolando Junior, ¿ah?
2: No hay plata.
0: No. Muchachos.
2: Señor.
0: No sé si todavía, o ya sé, el año pasado se cambió el nombre del estadio. No sé si el letrero de adelante lo han actualizado.
2: Sí lo actualizaron, ¿ah? ¿Eh? Estadio El Cobre Codelco Salvador.
0: Ya, bien.
1: 2.600 metros de altura, cerca del cielo.
2: El letrerito dice 2.600 metros más cerca del cielo.
1: Claro. Ah, y estamos, mira. Sí, y
0: sobre el nivel del mar.
1: Claro, no, lo cambiaron. Y lo otro que lo dijo ese día Germán, ¿cómo se ve el cerro que está enfrente? ¿Cómo está la producción de cobre acá en el Salvador?
2: Unos años más el cerro no va a estar, ¿eh?
1: Claro.
2: Va a desaparecer.
0: Me encargo cuando pueda las fotitos para las redes sociales.
2: De inmediato, un momento. De inmediato lo hago. Mientras usted con Luchito ve en la alineación.
1: Claro, me parece.
2: Yo voy de inmediato a sacar las fotos a las redes sociales.
0: Luchito, parece que desde tempranito nos las vio, así que quedamos atentos a su voz para que nos cante la formación. Partamos primero con el local.
1: ¿Vamos con el local?
0: El local. El conjunto minero de Cobresal.

0: Acá están los 11, lo que hacen patria. Acá en el desierto del norte de Chile, Cobresal, del técnico Gustavo Huerta, que tiene que ganar, tiene que sumar, tiene que mejorar la cara. Está complicado en el campeonato, también en la Copa Chile. El 11 que salta a la cancha el día de hoy. Su arquero titular, el 12, Alejandro Santander. Línea defensiva por el sector derecho, el 23, uno conocido, Guillermo Pacheco. Dupla de centrales, el 3, Benjamín Villarroel. Camiseta número 18, Cristian Moreno. Ciérrase muralla del cobre El Salvador, el 15, Antonio Castillo. Saltamos a la zona de medio campo, la zona de corte, el 17, uno conocido, Juan Fuentes. 24, Benjamín Ramírez. 6, el hijo del Huevo Valencia. El 6, Esteban Valencia. Saltamos a la parte ofensiva, uno que jugó en Antofagasta y dejó muy buenas sensaciones. El 10, Brian Carballo. Camiseta número 11, Julián Brea, uno que también marca muchos goles. Y el goleador, el espigado, el zancudo, como le digo yo, el 8, Estefan Pino. El 11 de Gustavo Huerta, el 11 de Cobresal.
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2: Carballo me siempre he dicho cómo me gusta ese jugador. Siempre he contado muy bueno de Carballo.
0: Con Arao la rompían en ese medio campo que tenía el cuadro Puma.
2: Era maravilloso. Sí. Campo, puedo tocar la pelota, no.
0: Yo creo que él llegó en su mejor momento acá a Deportes Antofagasta. Fue titular siempre. Después, bueno, pasó varios equipos, pero en Antofagasta para mí es donde hizo una tremenda campaña Brian Carballo.
2: Post partido, si es que lo logra tomar, preguntarle sobre su pasado en Antofagasta.
0: Claro.
3: Hay que preguntarle por qué no volvió, porque recuerda que sí, estaba así listo, pero. No metieron, los cocodrilos no pudieron pagarle el pasaje, así que se quedó allá en el sur nomás Brian Carballo, en Everton, claro. Vamos a preguntarle, ¿eh? ¿Por qué no llegó esa vez a Antofagasta? ¿Quién nos diga?
2: Luchito, de razón de la hora, ¿le parece, si es que vamos con la formación de los Pumas, la formación de Deportes Antofagasta?

0: así como viaja también a Todo Deporte, también viaja el equipo de Deportes Antofagasta, que llega acá al Estadio El Cobre Codelco El Salvador para esta Copa Chile. El puntero del grupo 4, perdón, el grupo C, es el equipo de Deportes Antofagasta. El 11 que preparó con algunos cambios Marcoleta, su arquero titular, lo ratifica nuevamente el 25, Juan Pablo Cisterna. En la zona defensiva por el sector derecho, el 3, Manuel Maluenda. Uno que repite camiseta el día de hoy, el 4, en la saga, Bastián Tapia. Uno que reaparece también, el uruguayo, el 22, Matías Suárez. Otro también que toma camiseta de titular, no jugó en Mejillones, pero acá en El Salvador, el 13, Zacarías Aguadba. Otro que aparece, el 20, Adrián Cuadra. Repite nuevamente titular y es su capitán, el 21, Fabián Manzano. Aparece con la camiseta número 10, Diego Rojas. Uno que hizo buen partido allá en Mejillones, el 14, Kevin Campillay. Uno que también aparece, que anda bien, a veces anda más o menos, pero esta vez quiere andar bien, el 16, Matías Gallegos. Y acá está la figura en Mejillones, el 32, Vicente Aros, el 11, el 11 de Marcoleta, el 11 de Deportes Antofagasta.
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3: ¿Quieres hacer la formación, Rolando?
4: ¿Me parece bien? Yo creo que le da un poco de descanso a Cristian Díaz. Mete a Suárez. Si te das cuenta, lo hizo jugar a Díaz en Mejillones, Suárez acá. Lo está alternando para que no pierdan el ritmo futbolístico estos dos hombres, que son los titulares, los centrales de Antofagasta. Lo mismo hace con Zacarías Aguadba. Maluenda, que debe ser el titular, si es que no está Ramírez, porque todavía sigue lesionado. El mediocampo es un poco más distinto. Diego Rojas tiene que demostrar por qué lo trajeron a Antofagasta. Tiene que demostrar su calidad, su fútbol. Hace rato que está alejado de buenos buenas actuaciones Diego Rojas. Vicente Aro, yo creo que es un hombre que está así pisando fuerte desde atrás, ¿no? Para poder ganar una camiseta de titular. Y arriba Kevin Campillay, otro también que viene con muchos pergaminos, hizo buenos partidos en la Copa Chile, los primeros dos partidos, pero después ya se fue quedando. La lesión también lo dejó un tiempo afuera, pero retomó en Mejillones, se vio muy modesto, con muchas ganas. Y claro, yo creo que todos estos hombres que están ahora en el campo de juego tienen que mostrarse, porque tienen que ser real alternativa para Marcoleta. Marcoleta dijo que tiene un plantel numeroso, a veces falta un poco de calidad, o sea, tiene que inyectarle más calidad. Y está en cada uno de ellos, porque todos tienen muy buena calidad, pero en cada uno de ellos está demostrarlo en el campo de juego, Memito Arena.
3: A mí me parece interesante la formación de Antofagasta. Me gusta que esté alternando de otra forma. Recordemos que Antofagasta vuelve al torneo del ascenso al debe, muy al debe, el 19 de julio. A las 12 horas acá en el regional. ¿Salen los equipos a la cancha, muchachos?
0: Sí, mira, me meto antes de eso. Vamos a ver, bueno. Acá la alineación que entregué de Deportes Antofagasta, vamos a ver qué jugador se acomoda en una posición, porque aparece arriba, obviamente, Kevin Campillay, Matías Gallego, también aparece por ahí. La duda está entre Diego Rojas y el chico Vicente Aros. Por ahí quizás hay un movimiento, un 4-4-2, veremos cómo también lo para en el campo de juego Marcoleta.
4: ¿Y sabes qué, Memo? A mí me gustaría que Aros jugara a la par, a la misma altura de Diego Rojas, porque Aros tiene muy buen toque de balón, tiene buena visión de campo de juego, es rápido y podría ser una muy buena alternativa haciendo dupla con Diego Rojas para partidos complicados, ¿no? De visita, donde Antofagasta tiene que replegarse un poco más, a lo mejor prescindir de un delantero, colocar a Vicente Aro para que con la rapidez que tiene pueda meter unos buenos pases para Hurtado. Yo creo que que hoy no está Brian Hurtado, que conoce estos pastos, por supuesto. Con descanso Brian Hurtado, por así
3: decisión,
4: que...
3: Por decisión técnica dijo que fue
4: de sí, yo creo que más
0: y
4: que...
0: Y le dio descanso también a Monreal, sí,
4: yo creo que descanso más sí. que nada.
0: A Monreal también le dio descanso, ¿eh?
4: Hizo un muy buen partido Hurtado en Mejillones. Monreal también, como siempre, Monreal entregando más del 100%, así que yo creo que le da descanso para tenerlo bien. El próximo partido es muy importante en Copa Chile por allá en La Serena. ¿Y por qué es importante? No tanto por el resultado, sino es importante porque se vuelve a enfrentar un equipo de primera división que, si bien es cierto, no ha logrado despegar con Gutiérrez, con Felipe, pero es de primera, entonces puede mostrar otra fisonomía y puede ahí Marcoleta ensayar ese esquema que quiere presentar en los partidos de visita de esta segunda rueda, donde Antofagasta sí o sí tiene que sumar mucho más puntos de la primera rueda para si quiere ser campeón, por supuesto.
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3: Saludamos a toda la gente entonces que nos escucha a través de la 103.3, a través del centro FM.cl y a través de YouTube A Todo Deportes. Saludamos también a Mauricio Martínez, que nos saluda desde Valdivia. Vamos a CDA, que se puede mucho más, lo dice desde la preciosa ciudad de Valdivia. Chito, ¿le parece si vamos de manera muy rápida, antes de empezar el partido, con la formación de deporte Antofagasta? Repitámosla rápido, ¿verdad?
0: Claro que sí.
3: Para la gente que no la pudo escuchar, escucha la formación.
0: Sí, el 25 Juan Pablo Cisterna, 3 Manuel Maluenda, 4 Bastián Tapia, 22 Matías Suárez, 13 Zacarías Obadba, 20 Adrián Cuadra, 21 Fabián Manzano, 10 Diego Rojas, 14 Kevin Campillay, 16 Matías Gallego, 32 Vicente Aros, el 11 Marcoleta, el 11 Puma.
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4: Sí, señor, dio los árbitros Luchito Barahona.
0: Sí, vamos con los jueces. El principal, sí, claro. Juan Sepúlveda, que dirige el día de hoy. Primer asistente, Mario Lagos. Segundo asistente, Jorge González, este no canta. El cuarto juez, Fabián Rey, en los que dirigen el día de hoy acá en el Cobre, El Salvador.
4: No canta, pero toca el pito. Oiga, hablando de Juan, me acordé de Juan Pablo II. ¿Dónde estará?
0: Pablo II.
4: ¿Por qué es 29 de feriado? Juan Pablo II, nada que ver. No, sí.
0: Y discutió, ¿eh?
4: No, sí, encrupido ya. Saludamos también a Cintia Trujillo, sintonía en la cuarta región, en La Serena, escuchando A Todo Deporte, en realidad en Coquimbo, ¿eh? Pero es lo mismo, están casi juntos. También a mi esposa Elena Prima, que está allá en Antofagasta, que gentilmente me dio permiso para venir.
0: Usted siempre le dan permiso, maestro, ¿eh?
3: Lo admite. ¿No? Si estuvo a punto de acompañarnos.
4: Gentilmente me dio permiso, claro. Cuando Luchito Barrano estaba arrugando, ella estaba lista para ser mi copiloto, porque sola, de hecho, me dijo, solo no viaja usted.
3: Con Elena comentando el partido.
4: Claro, iba a comentar a Carlos Mío, Elena.
2: Le pegaron un aprete a Luchito Barahona y listo.
0: No, sí, me dijeron, no hay más viajes, me asusté.
3: No, le dieron una semana en Europa, no hay más viajes.
4: Ya, señor, está todo listo y dispuesto. Va a comenzar el encuentro. Va a salir el conjunto Antofagasta, que ataca de norte a sur. Vale decir que el portero Alejandro Santander, del conjunto de Cobresal, da la espalda a ese tablero electrónico antiguo, así como el que tenía antiguamente el estadio de Iquique, ¿ah? ¿Eh? Sí, funciona. Es como las calculadoras antiguas, ¿sí?
0: ¿Y la camiseta, Rolando, del Puma?
4: Negra con rojito, igual que el Bellavista.
0: Así es, y Cobresal con la habitual camiseta que tiene el equipo del Cobre.
3: Cuando puede, Rolando, después lo muestra un poco el ambiente.
4: Ah, que le...
3: Sé que no hay nadie, pero...
4: No puedo. Ahí va a escuchar usted el pito, ¿eh?
3: Ya vamos a tener entonces a que empiece el partido.
4: Sí, señor, mira su cronómetro, va a comenzar el encuentro. Atención. Usted escuchó, comenzó, ya está jugando el Puma y Cobresal. Acá en el estadio El Cobre, Codelco, Salvador.
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5: Acá el balón lo tiene el conjunto de Antofagasta a través del número 14, el jugador Campilla, y la echa atrás buscando a Adrián Cuadra. La abre por la izquierda Cuadra. Ahí se descuelga el jugador Matías Gallego. La echan atrás buscando al otro Matías Suárez. Sale lentamente el conjunto Puma en la última línea. Era Bastián Tape jugando por el otro sector para Matías Suárez. Está Suárez con el balón dominado. El uruguayo mete sabatazo largo buscando por el medio a Matías Gallego. Salta primero ahí el jugador Villarroel. Saca Villarroel. Controla el hombre conjunto de Cobresal, que es Fuente. La echa atrás Fuente buscando a Pacheco. Pacheco por el sector derecho. Ahí la tiene Carballo. La pierde, la gana Cuadra. Atención, se mete Cuadra. Va tomando la diagonal. Cuadra pega al arco. Cuadra le pegó. Cuadra abajo. Trabado el tiro de Cuadra, se va por la última línea y saque de meta para el conjunto Cobresal. Avisó el Puma, Luchito Barahona.
0: Sí, la primera, un error de Brian Carballo. Tuvo mucho tiempo y espacio también Adrián Cuadra para llegar al área. No se decidió nunca. Cuando sacó el remate, fue trabado por un defensor del equipo de Cobresal. La primera, claro, le pegó un poquito, mordió la pelota, se fue muy mansa al área del equipo de Cobresal.
5: Castillo la mete por el medio buscando a quien, al jugador Villarroel, va a la marca Kevin Campellá y juega Villarroel con Pacheco pegado a la línea de costado sector derecho, avanza Pacheco, levanta la vista, va jugando por el medio para Fuente, ahí la tiene Juan Fuente, mete el cambio buscando por la izquierda nuevamente para Antonio Castillo, va a cruzar mitad campo de juego, cruza con un pase largo buscando a Brea, ahí se juega Julián Brea por el sector izquierdo, va a la marca Manuenta, pasó nomás Brea, atención, se mete al área Brea, le va a pegar Brea, le pegó Brea, tapó muy bien Bastián Tapia, insiste Brea, rebota en la humanidad del jugador Fabián Manzano, Luchito Barano, sí. Que medio resentido Manzano. Sí,
0: más que atajar, fue un pelotazo que le dio al jugador de Deportes de Antofagasta, Fabián Manzano, que recibió el banonazo fuerte de Brea, y la pelota iba a portería, pero puso toda su humanidad. Y el lateral que favorece al equipo de Cobresal.
5: Nuevamente Castillo con Brea, juega nuevamente para Castillo. Atención, la echan atrás buscando al número 6, el jugador Valencia. Mete el centro, va sacando Bastián Tapia. El despeje Tapia lo va corriendo por el medio. Gallego va a la marca ahí. El jugador Fuente gana un hombre Cobresal, la mete en largo. Saca primero Maluenda, insiste Fabián Manzano. Va a la marca Diego Rojas con falta. Sí, señor, cobró la falta, juega el partido. Roja me parece que levantó la mano y le pegó a Esteban Valencia, Luchito Barahona.
0: Sí, así fue, está el juez cerca, Sepúlveda cobra y hay tiro libre que favorece al equipo de Cobresal. Rolando, como sí, te decía, mira cómo está parado el equipo de Antofagasta en la parte ofensiva.
4: Sí, cuatro.
0: Claro.
4: Se mete también ahí Manzano, un quinto, tres y dos.
0: Pero arriba está Diego Rojas, Matías Gallego y Kevin Campea. Y sí, más atrás está Aros.
4: Sí, Vicente Aros.
0: Está en la misma línea de Fahín Manzano y de Cuadra.
5: Correcto. Acá el balón lo tiene el conjunto de Cortés a través de Valencia. La echa para quién, para Castillo, otra vez para Valencia. Va a jugar cortito Valencia. ¿Con quién? Con uno central, que es Moreno. Ahí está Cristian Moreno jugando, Moreno con Benjamín Villarroel. Usted escucha el público. Estamos prácticamente en familia. Hay más gente en la misa que acá. Acá está jugando Pacheco, mete por el medio para quién, para Carballo, la pierde Carballo. La va ganando Adrián Cuadra, se mete Cuadra, toca por el medio Cuadra buscando Roja. Roja mete largo por la izquierda para Campillay. Atención, enfrenta la marca de Villarroel, va Campillay, pasó lo Campillay y lo agarró Villarroel. Sí, señor, esto es para Amarilla.
0: Amarilla.
5: Es para Amarilla, se gana la primera Amarilla del partido. El número 3, el jugador Benjamín Villarroel, muy fácil, se lo sacó encima Campillay y Luchito Barahona. No,
0: le hizo como un lujo, ¿eh? Le pasó el balón entre las piernas y ahí lo toma la camiseta, lo hace caer. Y la primera tarjeta amarilla para el jugador de, en este caso, central de Cobresal, Villarroel.
4: Luchito Barahona se fue a hablar por el lado, ¿eh?
0: No, es que estaba justo en la avenida,
4: Estaba moviendo, ¿eh? Acá hay lanzamiento libre para el Puma. Está Cuadra, también está Diego Roja en diagonal, muy lejos del arco. Va a meter el centro Cuadra o Roja, Luchito Barahona, ¿quién le va a pegar?
0: Por la posición creo que va a ser Cuadra.
5: Vamos a ver, mira su cronómetro, va a jugar, dio la orden Santander, viene corriendo Diego Roja, mete el centro, primer palo, pasa defensor y atacante, atención, salta por allá, primero Castillo, insiste Cuadra, abriendo por el sector derecho, buscando a Aros, ahí la tiene Vicente Aro, va a jugar Aro para Cuadra, se mete Cuadra derecho, dentro del área, mete el centro, abajo el portero Santander, se queda con el balón, porque el tiro de Cuadra era blandito, era como un centrito, Luchito Barahona.
0: Claro, voy a destacar el pase profundo también del chico Vicente Aro, entre dos jugadores, mete el pase entre líneas, aparece Cuadra, claro, le dio un poquito mordido al balón, llegó a la mano el portero Santander de Cobresal.
5: Atención, ataca el conjunto de Cobresal, está Estefan Pino, le pegó Pino, tapó muy bien Cisterna, porque se sacaba la marca Pino, del jugador Suárez. Estuvo muy bien Cisterna, va abajo, la tira, lanzamiento esquina, número para Cobresal.
6: Es el primero para el equipo del Cobre.
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5: Mete el centro Carvalho, llegó primero ahí la marca, un hombre, otro lanzamiento esquina, Luchito Barahona, ¿cierto?
6: Es el segundo, y con peligro este tiro de esquina.
5: Sí, ¿eh? Fue ahí muy bien en la marca el jugador Malón, de la mandó el lanzamiento esquina, el segundo consecutivo para el conjunto de Cobresal. Le va a pegar Brian Carvalho, sector derecho, dio la orden de Santander, atención. Sepúlveda, mete el centro Carvalho, saltan varios hombres, queda el balón rebotando, me parecía que había falta, insiste Valencia, otra vez la saca Maluenda, le queda el balón aquí en el jugador Ramírez, Benjamín la toca por la derecha para Carvalho, viene el centro, salta el portero Cisterna, se queda con el balón, el portero del conjunto Puma no tiene problema y va a salir jugando para el conjunto de Antofagasta.
6: Destacar en la jugada anterior la gran jugada también de Estefan Pino, que hizo un sombrerito, sacó el remate y muy bien el portero Cisterna, poniendo su humanidad, evitando que la pelota ingresara al arco. Así que la primera que tuvo la respondió bien el portero de Deportes de Antofagasta.
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5: El balón lo tiene el conjunto de Cobresal a través de Fuente. Abre por la izquierda para Castillo. Se mete Antonio Castillo. Cruza mitad campo de juego. Mete largo Castillo para que se descuelgue Valencia. Esteban va a la marca. Bastián Tapia la deja salir. Tapia se fue. No va por la última línea. Hay saque de meta para el conjunto de Antofagasta. 6:30 este primer tiempo. El marcador en blanco acá en el estadio. El Cobre Codelco del Salvador.
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5: Lo siento, Barahona, aprovechamos que está el balón detenido para ver la banca del Puma.
6: Sí, el portero suplente Cristóbal Marín, 5 Rodrigo Astorga, 23 Franco Ziegler, 24 Patricio Castro, 26 Sergio Hinojosa, 28 Diego Salvia, 29 Martín Vega.
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5: Sí, señor, aprovechamos también para ver la banca del conjunto local de Cobresal, Lucho Barahona.
6: Sí, soquero suplente, Renato González, 4 Rodrigo Sandoval. 13 Benjamín Valenzuela, 14 Renato Huerta, 16 Franco Berjol, 22 Aaron Astudillo, 28 Francisco Moreno, 31 Denis Leighton, 32 Franco Frías, la banca de Cobresal.
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5: Acá el balón lo tiene Matías Gallego, círculo central, abre por la izquierda buscando a Kevin Campillay, se descuelga el conjunto Puma, atención, se mete el campo contrario, Campillay levanta la vista, con quién va a jugar, la pide Cuadra, también la pide Aro para él, va al pase Vicente Aro, controla el balón, va Vicente Aro por el sector derecho, la está pidiendo por ahí Diego Rojas, se junta con Rojas, atención, va Rojas, le va a pegar Rojas, juega ras de piso para Campillay, está dentro del área de Campillay, muy largo el pase, no llegó Kevin Campillay, yo no sé por qué no le pegó Diego Rojas de ahí, Luchito Barahona,
6: ¿eh? Es eso,
5: era una buena opción, ¿eh?
6: Quizás falta de confianza en ese, porque tiene pegada también Diego Rojas, no se decidió. Claro, la pelota muy profunda, se pierde el saque de fondo que favorece al equipo de Cobresal.
5: Oiga, me aclaran acá que no es lo mismo La Serena que Coquimbo, ¿ah? ¿No? Hay diferencia, ¿eh? Bastante. Pero bueno, están cerquita los dos ahí, ¿eh? Sí. Sale jugando Castillo, la toca por el medio Castillo para Moreno, Moreno para que aparezca Benjamín Villarroel, el central del conjunto de Cobresal. Juega rápidamente Villarroel, ¿con quién? Con Ramírez, mete el cambio buscando la subida acá del jugador Valencia, Valencia con Castillo, ya se metió en campo contrario el conjunto de Cobresal, otra vez para Valencia, levanta la vista, juega para Brian Carvalho, ahí está Carvalho con el balón dominado, mete el cambio para la derecha, se descuelga Vallejo, atención, va a meter el centro Vallejo, vértice el área mayor, mete el centro, rebotó en la espalda, sacaría Guadalupe, se da el lanzamiento de banda para el conjunto de Cobresal.
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5: Sale jugando rápidamente el Puma, la toca Kevin Campillay para Diego Rojas, llega primero en la marca Esteban Valencia, de larga distancia, la juega con el portero Alejandro Santander, sale jugando Santander. ¿Qué está haciendo Luisito Barrón? ¿Hay viento?
6: Sí, se va a hacer un poquito de viento por acá, señora. Está fresquito por acá.
5: Ya vamos un poquito a bajar un poquito el ambiente porque el viento molesta ahí Atención, la pierde Estefan Pino, la gana Diego Roja, juega Roja con el balón, comete falta Pino, sí señor, era cuadra y lanzamiento libre en el círculo central que pertenece al Puma.
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5: Va a jugar cuadra, toca cuadra atrás para Bastián Tapia. 10 minutos ya de juego, el marcador en blanco acá en el estadio, el cobre Codelco Salvador. Sale jugando Tapia con Suárez. Suárez levanta la vista, pisa el balón, juega atrás con el portero Cisterna. Espera que la gente de Cobresal se salga de su zona, Luchito Barrano, que están muy atrás, ¿eh?
6: Sí, están muy atrás, es lo que también hacen rotar el balón para que también el equipo de Cobresal adelante su línea y pueda también tenerlo espacio el equipo de Deportes de Antofagasta.
5: Saca largo Cisterna, buscando a quién, buscando a Gallego, gana primero por ahí el jugador Villarruel, insiste quien, la pierde cuadra, la va ganando Brian Carballo, se mete a Carballo, atención, va por el sector central, la toca para Pino, otra vez para Carballo, mete el taco para Pino, juega por la derecha para Pacheco, se descuelga Pacheco, va a llegar, no llegó, sí señor, llegó Pacheco, va a meter el centro, mete a ras de piso para Pino, de larga distancia la va a pegar, hace un enganche Pino, pasó Pino, se da media vuelta, vuelta completa, juega a ras de piso, cortó muy bien cuadra, cortó muy bien cuadra, cuadra por la izquierda para quién, para Gallego, se mete Gallego, otra vez para cuadra, la derecha atrás para Zacarías Abuadba, pisa el balón Abuadba, la deja por el medio, área mayor para Matías Suárez, juega con el portero Cisterna, lo presiona por ahí el jugador Brea, mete el cambio Cisterna por el sector derecho para que vaya por acá el jugador Carballo, era Kevin Carballo, Campillay, digo, se mete Campillay, va al piso muy bien Antonio Castillo, la echa atrás para Moreno y sale jugando el conjunto de Cobresal.
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5: El balón lo tiene el conjunto de Cobresal a través de Moreno. Juega Moreno con Castillo, ahí está Castillo, bueno, balón dominado, pasó Castillo, sacó la marca de aro, se mete Castillo, mete en el centro, va sacando primero Suárez, el despeje de Suárez lo controla Fuente, ahí la tiene Fuente, juega nuevamente con Castillo, la echa atrás Castillo, ¿para qué? Para Valencia, Esteban Valencia, este es hijo del otro Valencia.
6: Sí, del güeyito Valencia.
5: Pero este es más grande, ¿ah?
6: Este es un huevo grande.
5: Un huevo grande, ¿ah?
6: Extra.
5: Sale jugando. Extra grande, ¿ah? ¿Eh? Acá sale jugando Guillermo Pacheco para el conjunto de Cobresal. Atención, la pide Ramírez, no se la entrega a Pacheco, prefiere jugar atrás con Carballo, este más atrás para Villarroel. Lento el transitar de este partido, Luchito Barahona, no es muy entretenido, ¿ah? ¿Eh?
6: No es muy entretenido el partido, claro, ahí se están acomodando, como dice uno, los primeros minutos de partido, pero creo que la responsabilidad la tiene el equipo local de Cobresal de proponer un poco más. Antofagasta se ordena un poquito para poder salir con pelota dominada. Rolando, mira frente en tribuna Andes.
5: Sí.
6: 2, 4, 6 hinchas Pumas.
5: Sí, señora, con la camiseta, ¿eh? Con casaquilla Puma.
6: Muy bien, ¿ah?
5: ¿Eh? Acá la tiene Carballo por el sector izquierdo, Carballo la está pidiendo Juan Brea, avanza Carballo, juega para Brea, se da media vuelta, Brea mete el cambio por la derecha, ¿para quién? Para Pacheco, le va a pegar de larga distancia Pacheco, levanta el balón, saca primero por allá el jugador Suárez, insiste Pacheco, controla Pacheco, juega a jugar por el medio Pacheco, se da media vuelta, levanta el balón por el medio buscando Carballo, le deja pasar, llega primero Maluenda, avanza Maluenda libre de marca, así que Maluenda buscando por la derecha para Kevin Campillay, avanza Campillay, por el medio va Matías Gallego, muy lento el transitar de Diego Roja, ¿cómo pasó Campillay, ah?
6: Otro túnel más.
5: Sí, señor, ¿cómo pasó Campillay? La toca para Roja, se va descolgando muy lento el descuelgue de Zacarías Guadalupe, Lucito Barahona. Sí,
6: es lo que pedía decir, que si toma la pelota en el lateral, tiene que avanzar rápido, romper líneas rápidamente, no tan lento el transitar del balón.
5: ¿Estarán dosificando?
6: Perdón, ¿ah? También, ¿ah?
5: Por la altura, ¿ah?
6: Puede ser también, ¿ah?
5: Sí, señor, acá la tiene Campillay, juega para Diego Roja, la pide cuadra, está dentro del área cuadra, no se la entrega Roja, juega para Manzano, Manzano por la derecha para Maluenda, atención, va a meter el centro Maluenda, juega cortito Maluenda, ¿con quién? Manzano, Manzano, ¿con quién va a jugar? Para Campillay, está dentro del área, sale del área para Campillay, la levanta para Gallego, me parece penal.
6: Penal,
5: sí,
6: penal,
5: señor, penal, sí. Penal, penal, penal. Penal, penal, penal, penal, penal. Entró tras una buena jugada de Kevin Campillay que le levantó el balón para Gallego. Se venía cerrando, me parece que era el número 3 Villarroel, sí señor, lo agarró arriba. Se tira Gallego, cobra Sepúlveda. Hay penal para el Puma, Lucho Barahona.
6: Sí, penal clarito, pero reclamaban sí una posición adelantada. Ante el pase del chico Campillay para Manzano, alegaban los defensores de Cobresal supuesta posición adelantada, el juez dejó seguir y ahí le comete la falta a Villarruel a Manzano, penal, penal, claro, lo agarra arriba, lo hace caer y cuadra el juez Sepúlveda, la oportunidad para Matías Gallego de abrir el marcador acá en el cobre del Salvador.
5: Sí señor, está Matías Gallego, frente al balón, ahí se puede dar instrucción al portero Alejandro Santander, que no se mueva, no tiene que soltar la línea de Santander, ¿eh? Antes del remate no puede sacar un pie de la línea, vamos a ver

0: no se apunó. Matías Gallego no tiene problema, mete un toquecito suave al costado derecho del meta Santander que va a la izquierda, y en los 15 de este primer tiempo el Puma abre la cuenta acá en El Salvador. Antofagasta 1, Cobresal 0.
1: 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Luchito Barahona, ¿cómo lo vio?
2: Sí, fue un gol de penal, bien ejecutado, no se puso nervioso Matías Gallego. Pena derecha, como decía también Rolando, a media altura, sector izquierdo, el portero Santander, nada que hacer, y marca el primero de Deportes Santofagasta. Y iremos con Memito para que pueda dar la estadística, cuántos goles ya en el campeonato también, o en la temporada también, Matías Gallego, por Deportes Santofagasta.
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0: Acá el balón la tiene Estefa Pino, atención, se mete Pino, la juega para quién, para que merezca el jugador Ramírez, le va a pegar dentro del área Ramírez, juega Ramírez, se sale de él con un pase atrás para Pacheco, la mete más atrás para que aparezca Brea, le va a pegar Brea, le va a pegar, entró al área Brea por la derecha para Pacheco, última línea, mete el centro, rotó en la espalda ahí de Zacarías Guadva, se demoró un mundo Ramírez. Lucito Barahona estaba solo, estaba
2: acá,
0: solo.
2: Sí, y acá el público acá también alegaba eso, que hay mucha demora en cuanto a tomar la decisión de rematar o hacer jugar a sus compañeros, lo que reclama también la gente de Cobresal.
3: Muchachos, Matías Gallegos, el cuarto gol, el primero por Copa Chile.
0: Cuarto, primero, Acá el balón la tiene el conjunto de Cobresal a través de Brian Carvalho, juega Carvalho para Brea por la derecha, mete el centro Brea, rebotó ahí en la humanidad de Zacarías Guadva, se va por un costado, otro saque de banda que pertenece al conjunto de Cobresal frente al área de castigo que defiende el portero Cisterna.
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0: Metió el centro Pacheco buscando aquí en Estefan Pino, llegó primero ahí en la marca Suárez, la tiró fuera, otro saque de banda para el conjunto de Cobresal. Estamos ya en los 17, está ganando el Puma por 1-0, gol de penal de Matías Suárez, los 15. Ahí está Pacheco, juega buscando nuevamente aquí en a Estefan Pino, lo marca de cerca Suárez, hace rebotar el balón en él, Zacarías Guadva, hay saque de meta para el Puma. No se pudo dar vuelta nunca Estefan Pino, Lucho Barahona.
2: Claro, por ahí comete ese error también el equipo de Cobresal, de buscar siempre, ya sea en lateral, en tiro libre o tiro de esquina, buscar a Estefan Pino. Está bien marcado también por Bastián Tapia, también lo cubre ahí en esa posición, también ayuda mucho también el charrúa Suárez. Le cuesta también en el área al delantero espigado que tiene Cobresal.
0: Sí, señor, acá Castillo le dejó un cariñito a Aros. Cobra el juez del partido de lanzamiento libre para el Puma, campo propio, sector derecho, lo va a tomar el jugador Maluenda, juega atrás Maluenda con Tapia, Bastián sale jugando lentamente, el Puma está ganando por 1-0, con esto Antofagasta hace 10 puntos, Memito Arena.
3: Efectivamente, Rolando, 10 puntos y se escapa a 5 actualmente de Cobreloa, que va empatando 0-0 con la Serena.
0: Acá el balón tiene Aro por la derecha, juega por el medio buscando a quien, al jugador Roja para Cuadra, otra para Aro, está adelantado, sí, está adelantado Vicente Aro, dice el primer asistente, el señor Mario Lagos. A propósito de Lagos, se lo vamos a Manuel Lagos Celedón, que está allá en la capital, el maestro, maestro de maestros, Manuel Lagos Celedón. Un abrazo para usted y también para Pepito Abarca.
2: No, siempre está escuchando a Pepito Abarca.
0: Pepito Abarca siempre está escuchando para criticar nomás.
2: No, y también tiene buenas palabras.
0: No, Pepito Abarca, un abrazo. Lo estimamos mucho, sí. A Pepito Abarca.
2: Está bien de salud, está bien, así que está todo. No, y ahora trabaja en un medio radial importante, así que el hombre está. No, le creció el pelo.
0: De nuevo le creció el pelo, de nuevo, porque el hombre tenía pelo ya. Sale jugando, y mucho, tenía mucha espalda. Acá la tiene Antonio Castillo, juega por el medio, Castillo para Valencia, Valencia para Brea, por el sector izquierdo, campo contrario, atención, la echa para que aparezca nuevamente Antonio Castillo, última línea, mete el centro, Castillo sale, portero, Cisterna, muy bien. Seguro, el portero se queda con el balón, chocó, me parece, con Suárez, quedan los dos en el piso, Suárez, sí. Cisterna, Luchito Barahona.
2: Sí. Bueno, el portero voló, y claro, se interpuso en la misma jugada, Suárez, y un poquito más complicado el defensor, de Antofagasta, Rolando. Muy bien también por Cisterna, que en Mejillones dejó algunas dudas, está ratificando ya en dos jugadas de peligro el buen cometido que está haciendo el día de hoy.
0: Sí, muy buen portero Cisterna, ¿eh? Ojo con Marina, que también es muy buen portero Cristóbal Marín, y creo que viene un chico más de atrás también, que según lo que dijo Marcoleta, también es muy buena proyección para Antofagasta. Portero Antofagasta tiene, hay que buscar gente más de medio, como dijo Luis Marcoleta. Va a jugar.
2: Se llama Lucas Zúñiga, el que dices tú.
0: Lucas Zúñiga, sí. Lucas Zúñiga, sí. Sale jugando Bastián Tapia para el Puma, la mete por

0: Sano Manzano buscando a Adrián Cuadra, libre de marca, sector central, la deja para que aparezca por ahí el jugador Kevin Campillay, la pide por la derecha Aro, prefiere jugar por la izquierda para Zacarías Boadva, ya cruzó mitad campo de juego el conjunto Puma, la mete por el medio nuevamente para Kevin Campillay, atención, levanta la vista, juega por el sector derecho buscando a Vicente Aro, va Aro jugando con Roja buscando el túnel, le quita muy bien ahí el número 17 Fuente, comete falta Roja y lanzamiento libre para el conjunto de Cobresal, y se enoja ahí Moreno, Luisito Barahona.
1: Sí, le pega un pechón, y es pequeño, Diego Rojas, lo sacó casi de 2 metros de distancia, lo separó, ¿ah?
0: Sí, señor, se va descolgando Pacheco para el conjunto de Cobresal, ahí la tiene Guillermo Pacheco, va jugando atrás Pacheco, le marca muy bien, le quita Cuadra, tira afuera, hay saque de banda para Cobresal.
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1: Rolando.
0: Señor.
1: Saludamos a Matías Larraín también, que está escuchando a Todo Deporte, ¿eh?
0: Sí, para Pollito, ¿eh? Un saludo para Pollito, ¿eh? Que no se enoje Pollito, ¿eh? Si lo queremos acá, Pollito. Sí. Ahora tiene Estefan Pena por el sector derecho.
3: Muchachos, me llegó otro saludo también de...
0: ¿De quién?
1: ¿De quién?
3: Alguien que siempre escucha.
0: ¿Quién?
3: El señor del bigote.
0: El señor del...
3: Saludos a Todo Deporte.
0: Ah... No sé quién es.
3: No. Un saludo a Manuel Donoso, que siempre está...
1: Pero no anda acá.
3: Todo Deporte.
1: El hombre no viaja.
0: No viaja, Manuelito. Y tampoco viajó el Pollito.
1: No hay plata.
0: Van al minuto de hidratación, algo así muy es. Común en el Mundial, Luchito Barahona.
1: Aprovecha de dar publicidad, también, ¿no? Carlitos Girante, ¿eh? Aprovecha de meter publicidad.
2: Oye, sí, señor. ¿Qué opinan del minuto de hidratación ustedes del Mundial, muchachos?
1: No, a mí no me gusta.
0: A propósito de eso, voy a hidratarme yo también, ¿eh?
1: A mí no me gusta eso.
3: Antes se llamaba, hace un poco se llamaba Cooling Break.
1: ¿Y ahora?
3: Hydration Break.
1: Ah, no, le meten la parte gringa también ahí. ¿Y cómo se dice en castellano? ¡Vayan a descansar un rato, muchachos!
3: No, en español sería, vamos a pasar publicidad para vender un poco.
1: Ya. Carlitos Quirante, todo suyo.
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0: Sí, sí, señor. Somos a Todo Deporte de Radio Centro, la 103.3, la radio de la familia, ¿eh? Allá en Antofagasta, único medio radial, escuche bien, único medio radial, transmitiendo de acá desde el Estadio del Cobre de Salvador, único medio radial de Antofagasta, obviamente. Yo no sé si hay de acá, de la ciudad del Salvador, Luchito Barahona, ¿eh?
1: Vi dos colegas que están ahí en las casetas.
0: Sí, pero radial somos lo único. Así digital es. Pueden haber más, radial somos lo único. Va a jugar el portero Cisterna, hay saque de meta para el Puma. Minuto 23, ya está ganando Antofagasta por 1-0. Oiga, ya hay un letrero al frente, ¿eh? Canchas Patricio Bustamante. ¿Qué tal?
1: Publicidad gratis, ¿eh?
0: Publicidad gratis, ¿eh? Y en Antofagasta no hay, ¿eh?
3: No sé si gratis, porque la gente paga.
1: No, publicidad que hacemos acá en la radio.
3: Ah, ok, pensé que en el estado.
0: No, pero es como de la casa el Pato Bustamante, ¿ah? ¿Eh? Es como de la casa.
1: El mejor administrador aquí tiene, ¿ah? ¿Eh? Ese
0: no,
1: es bueno.
0: No, el administrador no.
1: Tiroso.
0: Más peligroso. Va a jugar Maluenda, juega largo Maluenda, el saque de banda, la deja para quién, para Gallego, gana primero Valencia, la echa atrás Valencia buscando a Moreno, sale jugando primero Villarroel por el sector derecho con Pacheco, Guillermo Pacheco a ras de piso, buscando por la derecha, buscando la subida de Juan Brea, se mete Brea por el sector derecho, pisa el balón por el medio de la pide Brian Carvalho, ahí va el balón para Carvalho, se mete al círculo central, un pase largo, Carvalho buscando por el sector izquierdo, muy bien, bien Maluenda, llegó bien Maluenda porque se metía nuevamente Brea.
3: Muchachos, hay gol en La Serena.
0: Vamos con ese gol de La Serena.
3: Y es que marca el local, marca La Serena el 1-0, minuto 25. Y con esto complica el conjunto Lovino.
0: A ver, usted me meto cuando va haya un gol.
3: De gol.
0: Exacto, tiene que ser atención. Atención, hay gol. Y ahí, exactamente.
1: De mi.
0: Ahí, mi hijita se mete.
3: Quería evitar eso.
0: Acá el balón lo tiene Castillo para el conjunto de Cobresal. Castillo se mete por la izquierda, ya está en campo contrario. Levantó buscando a Esteban Valencia, ganó primero Aro. La pierde nuevamente el Puma, la gana Moreno para el conjunto de Cobresal, que adelanta su línea. Juega Moreno buscando por el medio Villarroel. Este para Brian Carballo, que está muy lejos del área. Carballo se saca la marca de Gallego, sigue Carballo, levanta la vista, mete el cambio. Carballo buscando por la izquierda, sube de Castillo. Atención, va a meter el centro. Va la marca Maluenda, juega atrás para Valencia. Pierna diestra, mete el centro. Son de palo, sale el portero Cisterna, mete los puño, sale por un costado el balón, se va a ir fuera, no señor, llegó primero para allá un hombre, se le fueron más a Carballo, sí señor. Hay saque de banda para Cobresal cuando queda resentido, me parece que es Zacarías Guapa, Lucho Barahona.
1: Sí, Zacarías Guapa, también ahí en la esa pelota aérea que iba al área, saltaba Estefan Pino, también lo agarraba de la cintura, Matías Suárez, caen los dos jugadores y por ahí también aparece la jugada que hiciste tú, el golpe también para Zacarías Guapa.
0: Oiga, llama la asistencia,
1: ¿eh? Sí, fue una caída fuerte del jugador de Deportes Antofagasta, Rolando. Me parece que Antofagasta ya encontró como, ya se encontró en el campo de juego, como que toma muy bien las posiciones, adelanta su línea cuando tiene que adelantar, Cobresal lo sigue tratando de llegar al área rival, pero Antofagasta se ve bien parado en el bloque posterior, esos centros sí, creo yo que favorecen más al cuadro de Deportes Antofagasta, porque buscan siempre a Pino y siempre está la marca de Tapia y la marca de Suárez. Dime, Memito.
3: Con este resultado, estoy haciendo un cálculo rápido, Antofagasta ya estaría clasificado para la siguiente fase.
0: Claro.
3: Porque falta que Cobreloa y La Serena vuelvan a jugar entre sí.
0: Claro, y no podría sacar más de 3 puntos.
3: Exactamente. Ambos. Entonces, no hay posibilidad de que ambos equipos hagan 10.
0: Exactamente, ¿ah? ¿Eh? Buen dato, Memito, ¿ah? ¿Eh?
1: Sí, y esto es bueno, ¿sabes por qué? Porque si Antofagasta logra hacer esa, clasificar todo, es bueno para el ánimo, para el envión anímico, lo que viene del campeonato, que es muy importante. Y claro, a veces la Copa China no te entrega nada, pero te entrega lo otro. Es lo que hemos venido hablando, que el equipo muestre una mejora importante para lo que será la segunda rueda del campeonato.
0: Y buscar gente joven, para así que Marcoleta pueda seguir usando chicos que vienen de abajo, darle un poco de rodaje, un poco de fútbol. Y para también tener alternativa para Antofagasta, sí. Esta Copa de Chile para Antofagasta le hace muy bien porque puede tener gente joven. Acá hay saque de banda para Cobresal, ya juega Pacheco atrás buscando a Villarroel. Era Fuente, la toca atrás para Moreno. Atención, avanza Moreno. La pide Brian Carballo, para él va el pase. Abre por la izquierda Carballo, va por el medio buscando a Brea. Se da media vuelta a Brea. Ahora sí la tocaron por la izquierda para Castillo. Mete el centro Castillo. Mete el centro Castillo. Segundo palo. Saca primero Suárez. El despeje de Suárez que hay mitad en el área propia. Salta Gallego. Va reventando Kevin Campillay. A cualquier parte no hay nadie en Antofagasta. Sale el portero Santander. Largo trecho. Se queda con el balón. Juega con Moreno. Atención, Cristian Moreno juega para Brian Carballo. La pide Castillo. Nuevamente avanza Carballo, no se la entrega a Castillo, sigue Carballo, juega para Brea por el medio para Esteban Valencia, círculo central buscando por el otro sector, buscando la subida de Benjamín Villarroel, uno de los centrales, la toca por la derecha, pegada a la línea de banda, buscando aquí en Apacheco, la echa atrás, nuevamente campo propio para Villarroel, la mete al círculo central buscando Moreno por la izquierda, acá está pegado a la otra línea, el sector izquierdo Antonio Castillo para Valencia, vuelta de Valencia, juega atrás, se repliega, mira Antofagasta Lucho, ¿eh?
1: Sí, lo que comentaba anteriormente, se mete muy atrás y no deja espacio para que Cobresal pueda entrar con ventaja al área.
0: Sí, el juego de Cobresal es muy cansino, sí, muy lento, ¿ah? ¿Eh? Muy.
1: El más peligroso es Brea.
0: Sí. Brea, acá la tiene Carballo, mete el centro Carballo buscando aquí en Apacheco, está dentro del área Apacheco, lo marca Zacarías Guapa, mete el centro, no llegó nadie, el balón se va por la última línea, saque y meta para el Puma, 28 ya con 30, el marcador se mantiene 1 para Antofagasta, 0 para Cobresal.
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1: Rolando, por acá, por el sector derecho de Deportes Antofagasta, donde tiene jugadores habilidosos, está el chico Aros, está Diego Rojas, y por ahí también la ayuda mucho en esa subida que hace Brea sobre Maluendo. Entonces, estos dos jugadores también no dejan que Cobresal por esta banda genere peligro en el área de Deportes Antofagasta.
0: Por eso cargan mucho el balón por la izquierda, donde está Zacarías Boto, ¿eh?
1: Claro.
0: Acá el balón lo tiene el conjunto de Cobresal a través de Pacheco. El cabezazo sin destino, llega Bastián Tapia, la echa de larga distancia atrás para el portero Cisterna, la pone a ras de piso Cisterna, pierna zurda, buscando por la izquierda, sube de quién, del jugador Campillay, llegó a la marca, por allá Pacheco, la tiró largo, saca primero Bastián Tapia, la controla la cuadra, la baja cuadra, va ganando Diego Roja, Roja para quién, para Manzano, Manzano para Roja, este para cuadra, mete largo, buscando a Campillay por el sector izquierdo, muy largo el pase, no llega Campillay, se pierde por un costado, el saque de banda para Cobresal.
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0: La pierde Castillo, la toca Roja, le va a pegar Roja, le pegó Roja abajo. Tapó el portero Santander, tapó el portero Santander porque el balón ya se le colaba en la ratonera izquierda. Va abajo el portero Alejandro Santander, la manda al lanzamiento izquierda, número para el Puma.
1: Es el primero para el Puma.
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1: Una pérdida de la salida de Cobresal, aprovecha muy bien Diego Rojas, que el anterior también puede haber rematado. En esta ocasión saca el remate, exigiendo al portero Santander, y al primer tiro de esquina que favorece al Puma, esta cuadra, Rolando.
0: Sí señor, le va a dar cuadra, viene corriendo cuadra, mete el centro, segundo palo, pasado el centro, la va a la marca Bastián en el tape, la tira fuera y saque de banda para Cobresal. No pasó nada con el lanzamiento de esquina, ¿eh?
1: Desperdiciado.
0: Señor.
3: En la Serena, Cobreloa, ya estamos viendo acá con Quirante, se está salvando de una boleta prehistórica. Es impresionante los dos goles que ya se perdió la Serena.
0: Oye, vamos a ver la Serena, ¿eh? Porque Felipe Gutiérrez... tenía muchas dudas la gente de la Serena con Gutiérrez. Acá el balón la tiene el conjunto de Cobresal a través del jugador Fuente. Era Esteban Valencia, juega largo, ¿no? La corre por allá. El jugador Ramírez llega a las manos del portero Cisterna, que sale largo, trecho su arco, la mete al área. Va a jugar el portero Antofagasta, 31 ya de este primer tiempo. El marcador sigue 1 para el Puma, 0 para el conjunto de la de Cobresal, Luchito Barahona. Y no se ve movimiento en las bancas, ¿eh?
1: No se ve movimiento, más tranquilo así Marcoleta. Pero a lo que yo que Cobresal todavía no se encuentra, no ha generado una sola ocasión de gol, un remate de Pino y nada más. Y también la molestia acá de la hinchada, la poca hinchada también de Cobresal, se para muy bien el equipo de Deportes Antofagasta y por ahí no puede el equipo del Cobre.
0: Sí, señor, metió el cambio izquierda a derecha, Carvalho la pierde, Pacheco la gana, Campillay, tensión, se mete Kevin Campillay por la izquierda, Campillay en segundo, le pegó, tapó Santander, tapó el portero Santander, un largo carrerón de Campillay, me hizo acordar a Brian Hurtado, se metió Campillay por la izquierda, estuvo bien el portero Santander, la manda al lanzamiento izquierda, número para el Puma.
1: Es el número 2 para el Puma.
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0: Le va a pegar Diego Roja para el Puma, sector izquierdo. Dio la orden Sepúlveda. Atención, lanzamiento de esquina para el Puma. Viene corriendo Roja, mete el centro, Llovío, saltan varios hombres, gana primero Moreno. El balón le queda a Esteban Valencia. Va a salir jugando Valencia por la izquierda, metió largo Valencia buscando Juan Brea. Va a la marca muy bien Maluenda, lo saca de la posición Maluenda. Se queda con el balón el número 3 del Puma. Acá la tiene Maluenda, juega cortito con cuadro otra vez para Maluenda. La pide por la derecha Bastián Tapia, está Tapia pegado a la línea de banda. Cruza con mitad campo de juego, va por el medio buscando a quien, a Gallego, no controla bien Gallego, le sale un pase atrás para Cuadra, este más atrás para Maluenda, así sale lentamente el Puma, Luchito Barahona.
1: Sí, y sale bien, sale tocando, juntándose, jugar bien el balón, y eso es muy importante. En la anterior, la de Kevin Campillay, ¿sabes qué? Sacó una facilidad al central, se lo dio en velocidad, claro, el remate fue el mismo lado donde está el portero Santander, si la cambia de palo, marca el segundo y ha sido un golazo, ¿eh?
0: Sí, señor. Acá la tiene Aro para el Puma, juega atrás Aro para Bastián Tapia, cerca al área propia Tapia, juega largo Tapia buscando a quién, a nadie, se la entrega prácticamente al jugador Valencia, este para Castillo, Castillo la pierde, la gana Campillay, rebota en Castillo hacia afuera, hay saque de banda para el Puma, sector derecho lo va a tomar Manuel Maluenda.
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0: Acá la tiene Gallego por el sector derecho, está Gallego, se da vuelta completa, la juega atrás, buscando a Diego Rojas, se junta con Aro, atención, va Aro con Roja nuevamente, va a pegarle al arco, no señor, prefiere jugar atrás, al círculo central donde está Matías Suárez, abre por la izquierda Suárez, buscando la subida de Zacarías Guadba, ahí está Zacarías, se da la marca, el jugador Ramírez sigue, Zacarías se lo saca encima, mete el centro, saca Villarroel, un cabezazo hacia atrás, atención, Luchito Barahona, se cayó Villarroel.
1: Se cayó y justo atrás aparecía
0: Gallego, ¿eh?
1: Gallego, claro, y le pegó bastante pifado, ¿no? Llegó al otro sector de la cancha por el sector izquierdo a derecho, saca la defensa de Cobresal.
0: Sí, señor, acá revienta Valencia, rebotó en la mano, dice de Diego Rojas, el juez del partido. hay lanzamiento libre para Cobresal.
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1: Sí, no, te iba a contar, Carlitos Quirente, a todos los amigos de Todo Deporte, que mandó a calentar ya Huerta la banca. Está preocupado porque Cobresal no hace buen partido. Antofagasta lo domina y lo domina muy bien, Carlitos Quirante.
0: Sin sorpresa, Cobresal, ¿eh? Sin sorpresa, es un fútbol
1: cansino, como dicen.
0: Demasiado lento, ¿eh? Está Castillo, mete el centro, buscando a quién, buscando a Estefan Pino, saca primero Suárez, el despeje de Suárez lo controla Maluenda, saca largo Maluenda, buscando a Gallego, va a la marca Moreno, gana Moreno, acá la tiene Cristian Moreno jugando por la derecha para Pacheco, la baja ahora sí bien Pacheco, ahí avanza Guillermo Pacheco para el conjunto Cobresal, la deja para Fuente, ras de piso para Estefan Pino, se da vuelta Pino, quita muy bien Matías Suárez, reclamaba una falta Pino, Luchito Barahona,
1: ¿eh? No, era espigado, pero no era falta, se fue a buscar, a luchar el balón y claro, sacó ventaja en eso el jugador de Deportes Antofagasta, no fue falta, Rolando.
0: Sí, señor, mete el largo para Kevin Campillay por la izquierda, avanza Campillay, va a la marca Villarruel, se mete por el sector izquierdo, va a última línea, va a meter el centro, pasó Campillay, sacó la marca Villarruel, Campillay juega atrás, palo, porque el balón rebotó en Fuente, Lucho Barahona, el vertical dice que no, insiste el Puma a través de Roja, la pierde Roja, ahora sí Luchito Barahona. Sí,
1: con qué facilidad se sacó en poco espacio, se lo comía a la raya Kevin Campillay, sacó al jugador en este caso del equipo de Cobresal, rebote en un jugador, pega en el palo y la pelota no entró, tuvo suerte el portero Santander, gran jugada de Kevin Campillay, que en pocos metros hizo una bicicleta.
0: Hizo como un látigo,
1: claro, Luchito Barahona. Claro, justamente así, dejó pagando
0: a Villarroel, se lo dejó parado, ¿ah? ¿Eh?
1: Y tiene María de jugar, entonces quizás no quiso meter la patita ahí, ¿eh?
0: Sí, señor, metió al centro por acá Brea, el cabezazo de Estefan Pino se va por la última línea y saque y meta para el Puma. 36 ya. El público no está contento, Luchito Barahona.
1: No, no está contento, no, para nada. Es que Cobresal nos muestra una cara diferente. Es un equipo de primera. Pareciera que Antofagasta fuera un equipo de primera, para que más o menos no hinche, entiende que Antofagasta está jugando mucho mejor y Cobresal no se encuentra. Y digamos que tiene mucho espacio, deja mucho espacio en Cobresal y lo ha aprovechado muy bien. No se ha pechengado también el jugador de Kevin Campillay. Ha andado muy bien en la toma de decisiones y ha sido para mí una de las figuras de Deportes Antofagasta en estos primeros 45 minutos.
0: Me meto, dígame.
3: Ahora sí, yo reconozco los errores, no como otro. Lo que dije está erróneo. Si se mantiene el empate en Serena y Cobresal, o sea, si llegan a empatar, Antofagasta clasificaría hoy día.
0: Ya.
3: Porque no habría forma matemática de que lo superen dos equipos. Si se mantiene la victoria de Serena, va a haber que esperar una fecha más.
0: Claro que a Serena le quedan dos partidos, con Antofagasta y con Cobreloa.
3: Y con Cobresal le faltan tres a Serena.
0: No, le falta tres, era la vuelta con Cobresal.
3: Por eso no había contado yo. Eso fue el
1: memo mático.
0: Memo.
3: Así que lo que intentamos eso es el empate de Cobreloa para asegurar la clasificación el día de hoy.
0: Y que gana Antofagasta.
3: Y que gana Antofagasta, por supuesto.
0: Pero igual le quedan tres partidos a la Serena, ¿no?
3: Claro, pero juega con Cobreloa también. Y ahí se matan entre ellos.
0: Pero igual puede sacar tres puntos. O sea, nueve puntos.
3: Y cuánto más te lleva 10.
0: ¿Un mal punto que tiene? 10.
3: Claro, pero no lo podría superar dos.
0: Ah,
3: no,
0: bueno.
3: No lo superarían dos equipos, a eso me refiero.
0: Ah, ok. Uno no va a poder superarlo.
3: Exactamente.
0: Ya. Y clasificaría los dos.
3: Exacto.
0: Acá la. Entendía, con manzana. Acá la tiene Cuadra para el conjunto de Antofagasta, la deja para Aro, Aro para Cuadra por el medio, atención, levanta la vista Cuadra, juega nuevamente con Vicente Aro, otra para Cuadra, lo marcan dos hombres, viene Fuente de la marca, va bien fuerte la marca Fuente, muy bien Cuadra, no se inmutó, jugó con Aro, Aro con Cuadra, más atrás el pase buscando a Bastián Tapia. Está tocando Antofagasta, Luchito Barahona.
1: Sí, está tocando y lo hace muy bien, ¿eh? No.
0: Está tocando muy bien.
1: Bueno, entrega de Manuel al equipo de Cobresal. Yo creo que, como lo dijo Marcoleta en la conferencia, Rolando, está aceitando este equipo y este partido frente a Serena y frente a Cobresal lo ha hecho muy bien, ¿eh? Hay que destacar también cuando las cosas se hacen bien. Y en esta pasante jugada está haciendo un muy buen partido frente a un equipo de primera.
0: Sí, señor. Acá en el círculo central la tiene Vicente Aro, juega cortito con Cuadra, otra vez para Aro, la echan atrás para Manzano, Manzano abre por la izquierda para Zacarías Vuelva, la pide Gallego para él, va al pase, está Gallego, metía Gallego, otra vez para Cuadra, se mete Zacarías, entra al área, última línea, mete el centro, no había nadie en Antofagasta. No había nadie en Antofagasta porque el que le dio el pase fue Gallego, ¿eh?
1: Claro, pero ¿sabes qué? ¿Te das cuenta cómo marca Cobresal a destiempo?
0: Atrasado, ¿ah?
1: Atrasadísimo, porque entró solo Zacarías, tomó una mala decisión sin la pelota final. no llegó ningún eje de ataque al punto penal, sí. Estaría en Monreal, era gol cantado, ¿eh?
0: Sí, señor, está atrasado, igual que el Memo el lunes pasado, ¿eh? Atrasado, ¿eh?
1: 15 minutos.
0: Sí, señor.
1: Descuento.
0: Acá hay falta en contra de Diego Rojas y lanzamiento libre para el Puma, muy lejos del arco. Unos 30 metros, Luchito, un diagonal.
1: Sí, van a buscar el centro, ¿no? Hay punto penal, ahí está Matías Gallego.
0: Está Gallego, se acerca Suárez también.
1: Que también llega muy bien arriba.
0: Y Bastián Tapia, ¿eh? Los tres más altos que tiene Antofagasta. Maluenda se queda atrás. Atención, el lanzamiento libre. Viene corriendo Cuadra, mete el centro. Cuadra, saltan varios hombres. Cabezazo, un hombre. Tapia cabeció al centro. Está muy bien el portero Santander. Se queda con el balón Lucho Barahona.
1: Sí, un buen centro, un buen cabezazo. Sí, a las manos seguro el portero Santander. Un buen cabezazo. Casi marca al segundo el equipo Puma.
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0: Se dormía, sacaría a Waldo, a Lucho Barahona, lo madrugaba Ramírez, ¿eh?
1: Ah, es eso, confianza ya.
0: Sí, porque le dio muy buen pase Maluente, pero Zacarías estaba...
1: Pajareando,
0: sí. Igual que Milla. Ahí saque de banda para el conjunto de Cobresal, lo va a tomar Guillermo Pacheco. Estamos los 40 ya, auténticamente en vivo a Todo Deporte, Radio Centro, la 103.3, acá en el estadio El Cobre Codelco de Salvador. La echa atrás Pacheco para Villarroel, Villarroel más atrás para el portero Santander, va a jugar el portero del conjunto de Cobresal, la mete por el medio círculo central, está Moreno, avanza Cristian Moreno, Moreno para Juan Fuente, levanta la vista Fuente, juega a ras de piso buscando a Ramírez, acá la tiene Benjamín Ramírez, atención, pierna zurda, se va por el medio, levanta el balón para el otro sector por la izquierda buscando Antonio Castillo, pasa por su espalda a Valencia, sigue Castillo, pierna zurda, mete al centro buscando a Pino, es cabezazo de Pino por sobre el horizontal y se estaban agarrando los dos, Pino y Suárez, Luchito Barahona.
1: Sí, pero ahí yo si el juego un poco más drástico, si se cae Pino, puede haber cobrado penal porque lo venía agarrando, agarrado, claro. Sí. No lo soltó nunca Suárez, cabeceó incómodo también el jugador Estefan Pino, pero si cae antes el jugador, creo yo que el juez podría haber cobrado penal a favor de Cobresal.
0: Sí, señor. No fue penal, nos salvamos, Carlitos Quirante.
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0: Queda en el piso Matías Gallego porque fue fuerte la entrada ahí de Cristian Moreno en contra de Gallego. La cobró el juez del partido en el lanzamiento libre para el Puma, lo llevó Barahona.
1: Sí, una falta, una pelota aérea. El jugador de Cobresal le comete falta y tiro libre, unos 40 metros en diagonal hacia la portería de Santander. Esperemos que esta jugada tenga buen dividendo para el Puma.
0: Sí, señor, esta Cuadra, esta Roja, los mismos de siempre. Va a meter el centro, me parece que esta vez tiene que ser Roja, sí, señor. Va a dar la orden Sepúlveda. 42 ya, viene corriendo Roja, Diego mete el centro, saca primero Juan Fuentes, muy corto el centro, no llegó a la posición de los atacantes antofagastinos, rescata Zacarías Valdo, la echa atrás, a Valdo buscando a Fabián Manzano, Manzano por el medio para Diego Roja, libre de marca, está por el sector izquierdo Zacarías Valdo, para el pase, la echa de larga distancia atrás con el portero Juan Pablo Cisterna.
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0: Juan Brea la echa atrás para Esteban Valencia. Valencia la pierde, la gana Matías Suárez. Atención, avanza Suárez, toma la zancada, larga zancada el central antofagastino. Se mete por la izquierda, no le sale a marcar nadie de Cobresal. Avanzó prácticamente todo el campo Suárez. Se mete al área, deja para quién, para Gallego, le pega Gallego. Abajo el portero Santander, se queda con el balón. Oiga, qué manera de correr Suárez, nadie lo marcó, Luchito Barahona.
1: Muy presente la marca en el bloque posterior de, y, digamos, en todo el campo de juego de Cobresal. ¿Cómo entró Suárez? Si Suárez no es un delantero, hizo lo que quiso en el balón. Después el remate no llegó a buen destino, pero a distancia marca el equipo de Cobresal.
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0: Ahora con el balón juega para Diego Roja, atención. ¿Qué es lo que cobró?
1: Lucho Barahona. Había salido el balón, dice...
3: Alarma de gol.
1: Escuchamos dónde...
3: Terrible. Y es que marca de nuevo el local, nos complica Deportes Antofagasta, nos obliga a lagar una fecha más. La Serena 2, Cobresal 0. Cóbrelo a 0.
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3: Pésimo partido de Cobresal. Le digo al tiro, muchachos.
0: Pésimo. Bueno, el otro.
3: Es que están jugando muy mal, de verdad.
0: El otro domingo hay que estar allá, en la portada de La Serena. Acá el balón la tiene el conjunto de Cordá a través de Ramírez, pierna zurda, va a meter el centro, vértice del área mayor, sector derecho, a la marca Zacarías, sigue Ramírez, avanza Ramírez, se le engancha Ramírez, no suelta el balón, ahora sí lo toca por la izquierda para Antonio Castillo, atención, mete el centro Castillo, segundo palo, ¿quién llega? Llegó primero cuadra, la mandó por la última línea, hay lanzamiento de esquina, número para Cobresal.
1: El número 3 para Cobresal.
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1: Carvallo.
0: Brian Carvallo. ¿Cuánto más hay que jugar, Luchito?
1: Tres minutos más.
0: Mete el centro Carvallo, muy pasado el cabezazo de Pacheco, queda la cabeza ahí de Gallego, insiste Pacheco, con quien juega atrás, Pacheco, larga distancia, buscando al jugador Antonio Castillo, le pegó de larga distancia, sin destino, sale jugando el Puma, la pierde la salida Antofagasta, la gana nuevamente Castillo en el círculo central, se da vuelta Castillo con quien para culminar, juega con Moreno, ahí la tiene Moreno nuevamente para Antonio Castillo, vienen volviendo los centrales del conjunto de Cobresal, Castillo para Moreno nuevamente, la pide Brea por el sector izquierdo para ir el pase, ahí la tiene Julián Brea para el conjunto de Cobresal, a ras de piso para Estefan Pino, no llega Pino. Llega a las manos el portero Cisterna, no tiene problema, se queda con el balón el portero de Antofagasta.
1: Memito, ¿hay algún saludo en YouTube para la gente que está en sintonía?
3: Lo reviso de inmediato, Luchito, y es que hay harta gente comentando, Enrique Contador, vamos a dar saludos de Iquique, Valentín Atal, también Vinco Milic, que está siempre presente, a Pumadicto, a Lenca Pérez, a Frank Alessandro González, saludos desde Picota, Perú.
1: Mira.
3: Estoy apostando por Cobresal.
1: Ah, dígale que la apuesta va en contra.
3: Así que no me decepcionen, saludos a Narvaez Chingón. Está yendo mal con la apuesta a Franco Alessandro.
0: A Franco Alessandro. ¿Dónde dijo que estaba? ¿En qué lado? ¿De Perú?
3: Picota, Perú.
0: Picota. Ojalá no se quede Picota, ¿eh? Acá el balón lo tiene Villarroel para el conjunto de Cobresal, juega por el medio para Juan Fuentes, círculo central, pierna zurda, mete el cambio por la izquierda buscando a Antonio Castillo, ahí va Castillo, la marca va a Vicente Aro, sigue Castillo, se le engancha, pasó, no va Castillo, juega por el medio Castillo buscando a quién, al jugador Fuente, cortito Fuente para Brian Carvallo, le dio un zapallo Fuente a Carvallo, sin embargo rescata por ahí Villarroel, juega por la derecha Villarroel para Valencia, Valencia para Pacheco, va a meter el centro, Pacheco juega atrás, quedó pasado, Valencia, ¿cómo se complica Cobresal, Lucho Barahona? No,
1: toman malas decisiones, entregan balón mal. Antofagasta lo apura mal, le puede hacer el segundo, pero Antofagasta tranquilamente domina, hace rotar el balón. Cobresal no se encuentra, muchachos, ¿eh? Así que los hinchas que están escuchando a través de la señal de Todo Deporte, Cobresal parece un equipo de la B.
0: ¿Cómo se llama el señor que está en Perú, Luchito? ¿Memito?
3: Frank Alessandro González.
0: Frank Alessandro González, si sigue jugando así Cobresal, va a perder la apuesta, ¿eh? Acá hay saque de banda para el Puma, sector izquierdo lo va a tomar Zacarías Bodva, 47 ya con 30, a uno del final, no, que a uno, a medio, 50, o sea, 30 segundos nomás para el final, saca largo Zacarías buscando a Gallego, Gallego por el medio, ¿para quién? Para Kevin Campillay, la pierde Campillay, la rescata, juega atrás Villarroel, este para Moreno, Moreno para quién, para que aparezca Juan Fuente, Fuente por la izquierda, va Antonio Castillo, Castillo para Julián Brea, atención, enfrente a la marca de Maluenda, va Brea, la echa a correr, Brea se mete, Brea por la izquierda, va a pasar nomás, Maluenda la alcanza a puntear el balón por la última línea, lanzamiento esquina, número para Cobresal.
1: Es el cuarto para Cobresal.
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0: ¿Qué le va a pegar Luchito Barahona? Ramírez.
1: Ramírez.
0: Sí, señor. Va el número 24, Benjamín Ramírez, va a ser efectivo el lanzamiento de esquina para el conjunto de El Salvador.
1: Pierna zurda.
0: Sí, señor. Pierna izquierda, sector izquierdo, dio la orden, se vuelve, viene corriendo Ramírez, mete el centro, primer palo, salta en balón, hombre, saca primero, muy bien Bastián Tapia, el balón le queda a Esteban Valencia, otro centro Valencia, va sacando cuadra, la dejó ahí mismo cuadra, no alcanzó a llegar a Aro, se fue por la última línea. Otro lanzamiento esquina, número para Cobresal.
1: Número 5.
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0: No pasó nada con el lanzamiento de esquina. El balón lo tiene Fabián Manzano para el conjunto de Antofagasta. Juega por el medio para Diego Roja. Terminó el primer tiempo. Se van al descanso con el marcador favorable al Puma. Mediante lanzamiento penal en los 15 minutos. Matías Gallego pone la única cifra de este primer tiempo. 1 para el Puma, 0 para Cobresal. Vamos a una pausa. Y luego volvemos con los comentarios de Luchito, Mario Barahona. Vicky Tiger.
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1: 14 minutos ya con 40 este primer tiempo. Está Matías Gallego frente al balón. Hay penal para el Puma. Dio la orden Sepúlveda, viene corriendo Gallego, le pegó Gallego, gol Puma, gol.

0: Puma, Puma, Puma. Acá a las alturas del Salvador, Matías Gallego no se apunó. Matías Gallego no tiene problema, mete un toquecito suave al costado derecho del meta Santander que va a la izquierda. Y en los 15 de este primer tiempo, el Puma abre la cuenta acá en El Salvador. Antofagasta 1, Cobresal 0.
1: 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Luchito Barahona, ¿cómo lo vio?
2: Sí, fue un...

0: Ya estamos de vuelta entonces con lo que es este partido, entretenido partido, según lo que nos relata Rolando Ábalos Chacana, nos comenta Luchito Barahona Liquiday, este 1-0 que deja a Antofagasta escapado completamente en la punta del grupo C de esta Copa Chile 2026. Luchito, todo suyo.
1: Lo que están, sí, mira.
0: Para lo que es el este comentario.
1: Claro, mira, estoy acá con un amigo de la casa, un amigo que es del Salvador. Estuvo con nosotros el día miércoles. Herman Maurera. Maurel. Que vamos a Maurel. Analizar. A
2: Maurel.
1: Maurel, yo dije Maurera. Me acordé de un amigo de Arica. Bueno, vamos a desglosar este partido, este primer tiempo. Yo te veo tu cara, preocupado, sí, por no. Cobresal. Antofagasta está jugando bien, ¿ah? ¿Eh? Hizo rotar el balón, complicó al cuadro Cobresal, pero Cobresal deja mucho espacio en la defensa. ¿Qué te parece este Cobresal, que lo más importante no es la Copa Chile, el campeonato?
2: No, es que me dejó más preocupado que lo que hablé el miércoles. bajo, preocupante. Yo creo que, no sé si tú te percataste ópticamente, la imagen y los gestos de Gustavo Huerta lo hicieron todo, o sea, es como en barrio decir, jueguen lo que
1: claro,
2: quieran.
1: No me hagan caso, hagan lo que quieran, claro.
2: Ahora, lo que hay dentro del campo, yo me percato que trabajo años en Cobresal, hay actitudes de enojo entre jugadores. Sí. Y yo te digo una cosa, cuando la cosa anda así, hay que preocuparse.
1: Se ve mal el panorama para Cobresal en cuanto al juego el día de hoy, en cuanto a la postura que tiene en el campo de juego. A mí me da mucha atención los espacios que deja Cobresal.
2: Es que ahí es donde está el problema jugador y táctico. Ahí no sé cuál. Valencia ha reclamado en un tiro libre, hizo gestos para el banco, parece que lo gritaron y contestó. Me parece que es alguien. Ahora, yo creo que el error está en pedirle a Carvallo que sea un poco marcador. Carvallo, usted lo
1: sabe. No, sí, no es marcador.
2: Carvallo falla, es fachero, sí. Pero en la cancha le ha costado y en Cobresal.
1: Y Cobresal también pierde mucho la oportunidad o acercamiento al área en los centros buscando a Estefan Pino.
2: No, es que ahí,
1: y anda muy bien Suárez, Bastián Tapia, que lo han tomado bien.
2: No, pero ¿sabe quién me ha encantado? El número 3, ¿ah?
1: Manuenda.
2: Manuenda, sí. Ese chico es de...
1: Sí, llegó a Antofagasta.
2: Pero viene de afuera. Sí. No, no es de formación.
1: No, no es cantero, pero está en la ciudad ya.
2: Pero bien.
1: Sí, bien.
2: Ganarle un mano a mano a Brea aquí en la altura, sí, es difícil, sí. Y se lo ha ganado varias veces.
1: ¿Y Antofagasta qué te pareció el cuadro?
2: No, bien, tiene un equipazo. Aquí falta alguien, ¿no? De este equipo titular.
1: Falta el goleador de la B. Monreal, el otro goleador, Brian Hurtado, que usted lo tiene en la acá también.
2: Sí, pero el 9 que tienen. Pero,
1: Matías Gallego. ¿Y te has dado cuenta el juego también de Kevin Campillay?
2: Sí.
1: ¿Cómo se saca a los jugadores con una facilidad tremenda? Y eso llama mucho la atención, la marca que tiene el Cobresal.
2: Claro, el Cobresal no tiene marca, le ha costado un mundo y yo creo que ahí es complicado. Cobresal, pero Antofagasta me da. Ahora, en este mismo grupo, Serena le va ganando Cobreloa 2-0.
1: Y colega nosotros, Memito Arena, está viendo el partido, dice que Cobreloa llegaría una goleada porque ha perdido muchos goles, claro, el equipo de Serena.
2: Y el miércoles juega Serena acá, a las 6 de la tarde, después el domingo Cobreloa. Pero yo creo que Gustavo, yo dije recién, en donde estoy haciendo mi trabajo radial, que estos tres partidos de Cobresal de local tienen que servirle a Gustavo para preparar el partido con Huachipato. Pero hoy yo creo que no ha sacado nada positivo. Ahora, si Antofagasta se calma y tiene espacio como los tuyos y acelera, le va a hacer el segundo.
1: Es lo que comentamos en la transmisión, que si Antofagasta apuraba un poco más, llegaría 2 o 3 goles.
2: Ahora, se fueron todos al banco a calentar, pero veo que quedaron los mismos. No sé si Gustavo irá a hacer cambio, pero lo veo saturado a Gustavo, lo veo preocupado, lo veo choreado, perdónenme el término.
1: Y nosotros estábamos en la misma postura cuando Antofagasta jugó con en Mejillones con Deporte La Serena. También estábamos con la duda porque Antofagasta también terminó regalando puntos, un bajón futbolístico, pero con Serena, un equipo de primera, Antofagasta hizo un buen partido. Claro. El día de hoy con un equipo de primera está haciendo muy buen partido.
2: Claro, bueno, vamos a ver qué pasa. Hoy me enteré de que creo que conversar contrató al arquero Magallanes. Yo no sé si la solución será un arquero.
1: No, yo creo que acá algo más.
2: Creo que viene algo el arquero más. Magallanes, ahora lo de Pino. Ya con esto, si está requete confirmado legal arquero Magallanes, se me fue el apellido en este minuto, significa que lo de Pino ya está zanjado. Yo te lo digo. a pesar del problema disciplinario, táctico entre Gustavo y el portero, en esta situación como toca dorsal, yo pesco al arquero y juega.
1: Ah, claro.
2: Tienes que jugar.
1: Sí.
2: Porque es un arquero experimentado,
1: sí,
2: que te puede sacar de esta situación. Si necesitamos. Alejandro Santander no lo ha hecho mal, pero le falta esa pachorra, sí, sí. Y el arquero ecuatoriano.
1: Y en su equipo se ve eso también. Sí. Antofagasta, a mí me ha gustado mucho lo de hoy de Antofagasta. Equipo clarito para jugar. Se le pliega bien cuando Cobresal adelanta su línea.
2: ¿Qué sabes tú de que Pino iría a Antofagasta?
1: ¿Perdón?
2: ¿Tiene alguna información que Pino iría a Antofagasta? ¿El portero?
1: Ah, no. Al menos no, lo que sabemos que tuvo, por... claro, lo que tú has contado, pero...
2: dicen que por ahí iría al norte.
1: Pero Antofagasta no, también está en la búsqueda de refuerzo, pero no es tan concreto como uno quisiera, que dijera, claro, ya, queremos este mediocampista, portero tenemos, sí, a Fernando Gustavo, bueno, que están portando todos canteranos, que es Marín,
2: arquero,
1: ¿no? y Cisterna. Sí. Entonces, ¿verdad que Antofagasta el día de hoy, para los amigos de A Todo Deporte, la mirada tuya también, ¿qué cosas positivas le ve este cuadro Puma, pensando que también está compitiendo y claro, la segunda rueda tiene que apostar a todo para poder subir este año?
2: Yo creo que ahí tiene la competencia de Arica y Cobreloa, los equipos del norte, porque no te olvides que del norte lo único que está en primera es Cobresal. Pero yo creo que Antofagasta lo que sí tiene muy bien es el experimentado medio campo.
1: Sí.
2: Yo creo que ahí Cuadra, Manzano, Diego Rojas.
1: Faltó Leito, que está en etapa
2: de recuperación. Ahí en el medio tienen buena experiencia, pero y con esos volantes que pasan, no, tiene buen equipo Antofagasta también, pero me encantó el central Puma, el 3. Muy buen jugador, muy buen jugador. Reitero, ha ganado los mano a mano Antonio Castillo y le ha ganado a Julián Brea.
1: Que es rápido,
2: que en la altura, sí, de Salvador cuesta pillarlo.
1: Rápido. Para mí es más pulsante que tiene el equipo de Cobresal, claro, que ha sido por el lado izquierdo.
2: Julián comete un error que nosotros lo aprendamos. Es rápido y todo, pero desordena, no hace goles.
1: Los pasa lo mismo en algunos partidos con Kevin Campillay.
2: Lo mismo,
1: se apichanga, el que juega
2: por la banda,
1: sí,
2: izquierda.
1: Y se apichanga en cuando.
2: Se apichanga.
1: Claro, pero en esta ocasión para mí es un buen partido.
2: No, es que ha sido más colectivo.
1: Sí, sí, justamente. Y Antofagasta en eso, para un amigo de Todo Deporte, Radio Centro, y también los amigos acá de El Salvador, Antofagasta ha tenido mucho espacio, ha generado juego y eso es muy importante.
2: Bueno, un placer por amigo mío.
1: Como siempre, muy agradecido. Ahí mandan saludos a todos los amigos, bueno, a Todo Deporte, bueno,
2: para ti. Y a Todo Deporte, lo único que deseo que esta ciudad linda, Antofagasta, donde tengo a mi querida hermana Viviana, un saludo para ella. Ojalá que llegue la primera.
1: Me parece.
2: Y nos encontremos.
1: Claro.
2: Ojalá
1: acá,
2: que
1: en primera.
2: Sería lo idóneo. Amigo mío.
1: Gracias, Hernán. Un abrazo.
2: Y bueno, amigo de Todo Deporte, que les vaya súper, súper, súper bien. Un abrazo a la distancia, ¿eh?
1: Muchas gracias, Herman. Memo, bueno, ahí comenzando una mistura entre lo que se habla de Cobresal y lo que se habla también de Deportes Antofagasta. También buenas palabras para lo que ha hecho también en este primer tiempo el equipo Puma, que ha desglosado un buen partido, ha hecho que el equipo de... Yo creo que Cobresal, Antofagasta no lo ha hecho mal. Cobresal juega mal y Antofagasta ha aprovechado todo eso. Y lo otro que llama mucho la atención, Memito, es que Antofagasta hace rotar el balón y nadie va a la marca, nadie aprieta, nadie mete presión para poder recuperar el balón en el equipo de Cobresal. Entonces la molestia también de los colegas que están acá transmitiendo el partido de Cobresal y también la hinchada del Cobre de El Salvador. Memo. Carlitos Quirante.
3: Disculpa, Luchito, ahora sí, perdón. Estaba llegando, sí, a Santiago.
1: Sí, no hay problema. Yo te contaba, Memo, que acá hay mucha
3: me llama
1: preocupación. Sí, lo comentó Herman ahí, el tema de Pino, pero me parece también que acá vamos a hablar un poquito de Cobresal. Si Cobresal quiere cambiar esta cara para lo que resta el torneo de primera, te digo al tiro que es un candidato a bajar, ¿eh?
3: Sí,
1: porque no juega nada.
3: Pero Cobresal tiene esta, no sé si decir mística, que todos los años pelea el descenso y se salva, y después juega uno y le va bien. Y un torneo súper bueno. Siempre, todos los años Cobresal está peleando el descenso. Y después de la nada, saca un campañón y está peleando ahí la punta. Le ha pasado varias veces a este conjunto de Cobresal, que está bastante complicado. Bueno, recordad que lo hablamos en un momento, Cobresal y La Serena tienen un partido menos, lo juegan el miércoles.
1: Gracias.
3: Primero de julio a las 6 de la tarde en el Cobre. conversar con la Serena para lo que sería el partido pendiente de la segunda fecha, y ya después todo se resolvería el día domingo 5 de julio a las 12:30 juega Antofagasta, a las 15 juega Cobresal, y válido por la quinta fecha del campeonato. Gracias. ¿Salen los equipos a la cancha, Luchito?
4: Sí. Ya está listo, ahora empezar el segundo tiempo, ¿eh? Hubo un cambio en Cobresal.
5: Se fue el 6.
4: Lucho, no lo escuchamos.
1: Se fue el número 6.
4: Ya.
1: Valencia, ingresó el número 16, Franco Berjón. Ingresó el 13, Benjamín. ¿Por qué lo tengo? Valenzuela. Falta otro cambio más. Vamos a notar el que le ante el juez la. Estamos esperando que avise con el tablero. Se fue el número 3, Benjamín Villarruel. Y me falta un cambio, Rolando, a ver si tú puedes escuchar ahí, me falta un cambio.
3: Cuatro cambios.
5: ¿Ya?
1: Berjón.
6: Esteban Valencia e ingresa con la casaquilla número 13, Benjamín Valenzuela. Se retira con la 24, Benjamín Rodríguez e ingresa con la 14, Renato Huerta.
4: Ahí está, se fue Ramírez, entró Huerta, se fue Villarroel, entró Bejol, y se fue Valencia e ingresó el número 13,
1: Valenzuela.
4: Valenzuela.
1: Así es. Batazo.
4: Sí, señor, ya comenzó el segundo tiempo, ya está jugando el Puma y Cobresal acá en El Salvador.
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4: El balón lo tiene el conjunto de Cobresal, la última línea a través de quién, del jugador Moreno, la toca para el número 16, el recién ingresado Franco Bechtol, toca por el receptor derecho, Bechtol buscando a Pacheco, Pacheco para que la tenga Huerta, atención, se mete Huerta por el receptor derecho, va a la marca Suárez, la manda por la última línea, ahí lanzamiento esquina para Cobresal, número.
1: Es el número 6 para Cobresal.
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4: ¿Quién le va a pegar, Luchito Barahona?
1: Brian
4: Carballo mete el centro, segundo palo, sale el portero, se quedó el portero Cisterna, peligroso Luchito Barahona.
1: Sí, peligroso, pero claro, la pelota fue muy arriba, dudó si en salir a cortar y la pelota se pierde en lateral que favorece al equipo de Deportes Antofagasta.
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4: Saca largo Maluenda, buscando a quién, buscando a Gallego, va primero en la marca por allá, el jugador Castillo, insiste Julián Brea, la toca para Estefan Pino, la echa atrás Pino para Fuente, atención adelante Solina, el conjunto Cobresal, Fuente la pierde, la gana por allá, el conjunto Antofagasta, Maluenda, insiste Fuente, atención, la toca por la derecha para Huerta, le va a pegar Huerta, larga distancia, va Huerta, hace el enganche, toca para Pacheco, metió el centro, Pacheco, llegó Pino, ante la marca de Bastián Tapia, Pino la tira por sobre el horizontal, dice el juez del partido, solamente saque de meta para Cobresal, Lucho Barahona.
1: Sí, no, si le pegó Pino, una jugada por el sector derecho de Huerta, mete el centro, le ganó, o sea, en esta pasada le ganó Estefan Pino a Tapia, mete su pierna, claro, le pega con la canilla, la pelota se va por arriba, desperdicia un ataque de gol el equipo de Cobresal.
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4: Acá el balón le tiene el conjunto de Cobresal a través de Fuente, la hace rebotar en aro y saque de banda para el conjunto de Salvador, lo toma rápidamente Castillo, la echa atrás para Moreno, Moreno para Bechtol, va a abrir por el sector derecho, está libre, marca Pacheco, para él va el pase, atención, cruza mitad campo, juega sector derecho Pacheco, la toca más abierto, está el jugador Huerta, por el medio la está pidiendo Valenzuela, sigue Huerta, no se la entrega Valenzuela, se va por el medio, se va por la derecha nuevamente, va Valenzuela, la toca Huerta, sigue Huerta con el balón. Este es comilona, ¿eh? Mete el centro Huerta, el cabezazo de Pino a las manos del portero Cisterna porque estaba estorbado con Bastián Tapia, que se enoja con Zacarías Waldo porque le sacó el centro, no a Huerta, Lucho Barahona.
1: Sí, le comía la raya Huerta y mete igual el centro, una jugada también con Brian Hurtado. Tú dijiste comilona, hizo una muy buena jugada Huerta, mete el centro y casi llega el jugador de Cobresal al área para marcar,
4: Sí, señora, ¿eh? ¿Qué está escuchando del lado casero? ¿Qué está haciendo el lado casero? ¿Eh?
8: ¿Quién eso viene de allá, parece, ¿ah?
4: ¿De acá, no?
8: ¿No?
3: Sí,
8: no.
3: Sí, suena de allá.
8: Sí, es de allá. Luchito Barahona está comprando helado.
1: No, al lado mío está la encargada de seguridad, está con el teléfono alta voz. Ahí me pide disculpas.
4: Acá la tiene, atención, Campillo, se mete Campillo por el medio, Gallego, le pegó Gallego, elevó. Punto penal, Gallego la tiró por sobre el horizontal, era el segundo, Puma, Lucho Barahona.
1: Claro, una jugada por el sector izquierdo de Kevin Campillay, que deja la marca de Pacheco, mete el centro, punto penal, aparece solo, sin marca alguna, Matías Gallego, claro, le da un poco apurado porque se le cerraba un central, le pega muy arriba, desperdicia un ataque de gol profundo del cuadro Puma.
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4: Acá el balón la tiene el conjunto de Cobresal a través de Valenzuela, mete el cambio por el sector izquierdo, la subida de Julián Brea, va primero Maluenda, la tira afuera, Manuel Maluenda, y saque banda para el conjunto de El Salvador, la tiene Antonio Castillo, el balón en sus manos ya, campo contrario, varios metros ya, a la altura del área mayor, juega Castillo para Esteban Pino que sale del área, juega atrás Pino para Brea por la izquierda para Castillo, va a meter el centro Castillo, se lo enganche, pierna zurda, metió el centro, el cabezazo, un hombre totalmente descompuesto, no pasó nada. Hay saque de meta para el conjunto de Antofagasta. El cabezazo fue de Carvalho, Lucho.
1: Sí, Carvalho, el más pequeño, saltó entre los centrales, mete el cabezazo, claro, le pegó como hacia atrás y la pelota se pierde en saque de fondo que favorece al Puma. Llegó con una pelota exigida, sí, llegó el equipo de Cobresal, se ha acercado ya en dos oportunidades, cambió un poquito la cara el equipo local, ¿ah?
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1: Carlitos Quirante.
8: Dígame.
1: Acá en El Salvador, ¿sabe qué falta?
8: ¿Qué falta?
1: Una fiesta de retro para levantar el ánimo a los hinchas de Cobresal.
8: Hagámosla entonces.
1: Sí, tenemos un local ya instalado acá para hacer la fiesta retro.
8: Usted haga las averiguaciones ahí y se lleva su porcentaje.
1: Es mucho, sí, ¿ah?
4: Acá la tiene Fuente para el conjunto de Cobresal, abre por la izquierda para Antonio Castillo, curso de mitad campo de juego, sector izquierdo, Castillo más abierto, está Julián Brea, se mete Brea, enfrenta la marca Maluenda, Brea va por dentro, por fuera, última línea, va a meter el centro, mete el centro, red de piso, saca primero a Bastián Tapia, el despeje, Tapia no está en el campo de juego, y saque de banda para Cobresal.
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4: Mete el cambio, Fuente de izquierda a derecha, se descuelga por acá, Pacheco, última línea, mete el centro, rebotó en Zacarías Balba, y después volvió a pegar en Pacheco, que se quedó con la casaquilla de capitán, Luchito Barahona, Pacheco, ¿cierto?
1: Sí, es un jugador más experimentado también que tiene el equipo de Cobresal.
4: Sí, señora, Isaac, que meta para el Puma, lo va a tomar el portero Cisterna, estamos los 6 minutos de juego, el marcador se mantiene 1 para el Puma. 0 para Cobresal.
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4: Avanza Antofagasta a través de Gallego por el sector central, juega por la derecha para Vicente Aro, va Aro con el balón, pasó, se sacó la marca un hombre también de un segundo, la toca para Manzano, abre por la derecha Manzano para Maluenda, se descuelga Maluenda, va a meter el centro, lo está pidiendo Gallego también Manzano, Maluenda pisa el balón, se trata de sacar la marca de Castillo, no juega con Gallego, ahora sí la toca para Gallego, este para quién, para Maluenda, está primero en la marca, me parece que es el jugador Valenzuela, le quita el balón. Va luchando Gallego, vuelve a rescatar Gallego, rebota en Valenzuela, se va por la última línea, lanzamiento esquina para el Puma, número.
1: Es el número 3 para el Puma.
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4: Va Adrián Cuadra, va a ser efectivo el lanzamiento esquina, sector derecho. Estamos recorriendo los 8 minutos ya de este segundo tiempo. El marcador se mantiene 1 para el Puma, 0 para Cobresal. Va a levantar el centro. Aro dio la orden, el juez de Sepúlveda. Atención. Se juntan las parejas de entrada al área. Viene corriendo Cuadra, mete el centro. Saltan varios hombres, saca primero por allá Moreno. Insiste Cuadra por el sector derecho. Va a meter otro centro. Ahí viene el centro. Sale el portero. Santander no tiene problema. Se queda con el balón. El portero del conjunto de Cobresal.
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4: Renato Huerta juega con Julián Brea, le va a pegar Brea otra vez para Huerta, está abierto por ahí el jugador Valenzuela para el Valpase, va a meter el centro, Benjamín mete el centro, segundo palo, salta Estefan Pino, llega el poder del jugador Maluenda, me parecía mano Maluenda, Lucito, ¿eh?
1: Sí, saltó arriba, claro, la pelota le cae en el cuerpo, pasa allá en la mano también, acá a la distancia, logré apreciar eso, Rolando, la gente reclama, pero como acá no hay VAR,
4: Todavía no, ¿eh?
1: Todavía no. En la segunda rueda para el campeonato de ascenso.
4: Sí, señor. Juan Fuente con el balón dominado. Juega Fuente atrás buscando a Moreno. Se adelantó toda su línea. Cobresal.
1: Sí, y eso te iba a comentar, Rolando, que en esto Antofagasta también es letal. Si Cobresal adelanta su línea, la velocidad de Kevin Campillá y la del chico Aros puede complicar al bloque posterior de Cobresal. Entregó el campo de juego. Toma la pelota en la posición de juego el equipo de Cobresal, pero Antofagasta puede ser letal, así como fue allá en Mejillones frente a Serena.
4: Sí, señor, acá se equivoca Valenzuela, la tira afuera y saque de banda para el Puma, sector izquierdo, lo va a tomar Zacarías Wadsworth, que se abrocha los botines, lentamente el jugador de Antofagasta.
1: Gracias, buen hombre, dijeron.
4: Sí, señor, va a jugar Zacarías, ahí está Wadsworth jugando largo, buscando aquí en Gallego, va primero en la marca, Pacheco, el balón de Pacheco va a la posición donde está Esteban Pino, va a la marca Matías Suárez, con falta dice el juez del partido, pero de ahí yo vi que lo tenían los dos agarrados.
1: Los dos estaban agarrados, y ha sido la tónica
4: de este partido,
1: sí, de Suárez con Esteban Pino, lo toma Pino, a veces lo toma Suárez, también a veces lo toma Tapia, Bastián, así que ha estado buena esa lucha ahí en la defensa con el espigado delantero de Cobresal.
4: Sí, señor, el lanzamiento libre para el conjunto de Cobresal, abierto por el sector derecho.

0: Pero le pegó como una tijera a Lucho Barahona y la mandó para las nubes, ¿eh?
1: Claro, es que como es muy espigada, la pelota ya se leía casi al césped y saca el remate, muy abajo, muy arriba el balón. Está cerca de punto penal, ahí la marca de Tapia no llegó a cubrir esa posición del jugador y desperdicia un gol también el equipo de Cuaresal con Estefan Pino, ¿eh? Que ha sido el jugador más espigado, el que más ha buscado también, Memito.
2: Disculpa, Luchito, ¿no hay nada ambiente? ¿Aquí está silenciosa?
0: Silencio, totalmente callado.
1: ¿Ahí? Usted escucha el ambiente, ¿no?
0: ¿Usted escucha, Luchito, no, Memito Arena?
2: Por eso le decía. Escucho los silbatazos, sí.
0: Entonces está el ambiente, Memito.
1: Entonces, no,
0: se le va a ver bien, la gente está callada.
1: Dele más guataje, más guataje.
0: Más guataje, después me decían, es fuerte el ambiente, baje en el ambiente.
2: Pero que se queje el
0: Lorca
2: nomás.
0: Ah, el Lorca, sí.
1: Del ambiente no.
0: Acá el balón la tiene Suárez, juega para quién, para Adrián Cuadra, otra vez para Matías Suárez por la izquierda. Va la marca, Pacheco mete largo, Suárez, la tiró fuera, Suárez.
1: Se claro, equivocó.
0: No es medio campista, la tiró fuera.
2: Gol.
1: Escuchamos dónde.
0: Y ahí, se...
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0: Ataca Cobresal, va Valenzuela, mete el centro. Rebotón Rojas, se va a la última línea. Lanzamiento de esquina, número.
1: Número 6.
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0: Metió el centro Carvalho, va sacando por allá Tapia, pero una falta de quién, de Estefan Pino, sí.
1: Le metió toda su humanidad.
0: Luchito, yo tengo 7, ¿eh? Era el séptimo lanzamiento de esquina para
1: Cobresal. Yo tenía 6.
0: Estefan Pino arrasó con todo, parecían palitruclos por Antofagasta, ¿eh? Hay lanzamiento libre para el Puma, área propia, lo va a tomar el portero Cisterna. Todo lo hace lento Antofagasta, Lucho Barahona. Y eso es lo que no le gusta a David Vidal, ¿eh?
1: Claro.
0: Y a muchos hinchas tampoco.
1: Lo que pasa es que Antofagasta tiene que cerrar el partido, le cuesta. Y el primer tiempo tuvo para cerrar el partido, ahora está un gol de diferencia, ¿no? Si logra empatar con el Sal, el envío anímico también del equipo local te puede pasar la cuenta también acá en El Salvador.
0: Sí, señor. Señor, dígame.
2: Ustedes no lo vieron, pero el gol de Cobreloa.
5: Golazo.
2: Maravilloso.
5: Sí.
2: Maravilloso, sí. Nada.
0: Maravilloso. Atención, se mete Julián Bravo por el sector izquierdo, dentro de Abreu, juega por medio para Estefan Pino. Estuvo bien en la marca, Zacarías. Le salió un pase para quién, para el jugador Castillo, no era Brian Carvalho. La tiró por la última línea. Fabián Manzano, lanzamiento de esquina, número.
1: Es el número 8.
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0: Le va a pegar Brian Carvalho para el conjunto del Salvador. Dio la orden, se pulve de atención. Viene corriendo Carvalho, mete el centro muy cerrado. Saca primero Matías Gallego. El despeje Gallego lo va controlando Diego Roja. Para Cuadra, Cuadra para Kevin Campillay. Atención, va corriendo por la izquierda Campillay. Se descuelga por allá el jugador Zacarías Guadalajara. La echa a correr Campillay. Va a la marca Benjamín Valenzuela. Lo marca Zacarías. Rebotan este último y saque de banda para Cobresal. Me parece que el que tenía que haber picado por allá era Kevin.
1: Era el rey, claro.
0: El rey, claro.
1: Zacarías para Kevin y ahí sí la jugada podría haber traído algo positivo en el ataque del Puma.
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0: El balón lo tiene el conjunto de Cobresal a través del número 13, Benjamín Valenzuela. Abre por la derecha para Pacheco. Pacheco para Renato Huerta. Atención, va a meter el centro Huerta. Enfrenta la marca Zacarías. Pierna zurda, juega para Pacheco. Vértice del área mayor. Mete el centro buscando a Pino. El cabezazo fino va por el medio. Sacó primero Matías Suárez para el conjunto de Antofagasta. Va sacando Suárez. Atención, ¿quién la tiene en Antofagasta? La tiene por allá el jugador Aro. Aro para Roja. Otra vez para Aro. Va por el medio pidiéndole a Gallego. Lo bajaron a Aro, sí, señor. Lo bajaron a Aro, lo bajó Antonio Castillo. Hay lanzamiento libre para el Puma. Aro se ha visto un poquito más retrasado a Luchito Barahona.
1: Sí, eso tiene que comentar. Claro, para arriba está en esa posición, está jugando Diego Rojas. Está con, como te decía en el primer tiempo, una línea entre Cuadra, Manzano, y está el chico Aros, y más arriba está Diego Rojas, pero no ha hecho un partido en este segundo tiempo. Antofagasta ha bajado un poco el nivel que presentó en el primer tiempo Rolando, ¿eh? Se fue con todo, sí, el equipo de Cobresal. Tiene que hacer mucho daño, pero se posiciona en el campo de juego.
0: Sí, puede ser la altura, ¿eh?
1: También.
0: Puede ser la altura. Atención, la tiene Roja, le pega Diego Roja. El balón dio un pique, se tira al portero Santander, se va por un costado y saque de meta para el conjunto de Cobresal. Hace rato que no llega Antofagasta, ¿eh?
1: Claro, hace rato, y esta es una jugada fortuita, la pelota le cae en el aire al jugador Diego Roja, saca el remate.

0: remate, la pelota un bote extraño, pero el portero ya estaba bien posicionado para evitar el gol de Deportes de Antofagasta.
1: Acá la tiene Renato Huerta para el conjunto de Corozal, ya se mete en un campo contrario, avanza Huerta, toma la diagonal, sector derecho, lo marca Cuadra, sigue Huerta, abre para jugar Pacheco, atención, Guillermo Pacheco la toca atrás para Valenzuela, Benjamín mete el centro buscando a Pino. Falta, Pino empujó a Tapia. Solamente saque y meta, dice el juez. A mí me parecía falta.
0: Sí, fue falta, sí, en un pujón lo sacó de su línea de posición con los brazos. Cayó Tapia, pero el juez dice no. Saque de fondo que favorece al Puma. Entró bien este chico de Corozal, Huerta. Ha sido el más incisivo por acá, por el sector derecho, Rolando.
1: Yo no sé por qué lo tenía en la banca, fíjate.
0: Es la pregunta también que hacía Herman.
1: Claro. Saca largo Suárez, se le va el balón a Campillay y saque de banda para el conjunto de Corozal. Y Antofagasta todavía no mueve las piezas, Luchito Brano, no hay nadie que se prepare.
0: Siguen trabajando en el sector norte, con Peto Verde, los jugadores de Deporte Antofagasta. Tranquilo, también está por acá Marcoleta. Esperemos que, ojalá puedan hacer algunos cambios para refrescar un poquito el equipo, Rolando.
1: Sí, señor. Acá el balón lo tiene el conjunto Antofagasta a través de quien de Fabián Manzano juega con Diego Roja. Roja para Vicente Aro, otra vez para Roja. Se mete en campo contrario del Puma, atención. Va Roja enfrente a la marca ahí de Juan Moreno. Sigue Diego Roja, la toca para Gallego dentro del área. Gallego le pegó al arco. Trabó muy bien Bechtel, se daba el balón por la última línea. Lanzamiento izquierda para el Puma, número.
0: El número 4.
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1: Le va a pegar Adrián Cuadra, lanzamiento de esquina, sector derecho para el conjunto Antofagasta, el cuarto de este partido para el Puma. Se juntan las parejas en el área. Vamos a ver, va a dar la orden el juez Sepúlveda. Viene corriendo Cuadra, mete el centro, segundo palo, salta Ambareón, saca primero Pacheco, insiste Diego Roja, controla el balón a la salida del área, toca por la derecha para Cuadra, va a meter el centro, nuevamente Cuadra, es un enganche, juega para Roja, atención, Roja para Cuadra, gran jugada del Puma, se mete al área, Cuadra, mete el centro, segundo palo, ¿quién llegó? Llegó primero Pacheco, no llegó por el medio un hombre, el conjunto de Antofagasta que era Suárez, Lucho Barahona, y se salvó Cobresal.
0: Una jugada asociada por el sector derecho entre Cuadra y Diego Roja, mete el centro Cuadra, la pelota saltó un hombre, el central del equipo de Cuaresal, el jugador Moreno, saca el balón y entra por la espalda también el chico Aros, se evitó el gol de Cuaresal, el equipo local, casi sigue el segundo para el Puma.
1: Sí, señor, está Kevin Campillay. Rebotó el balón en el jugador de Cuaresal, que era Pacheco, ahí saque banda para el Puma, lo va a tomar Zacarías Aguadva, ya tiene el balón en sus manos. Zacarías juega rápidamente con Cuadra, última línea, sector derecho, mete el centro Cuadra, quien va muy pasado el centro, llega primero Moreno, el despeje Moreno lo controla Julián Brea con falta de Maluenda, dice el juez del partido, y lanzamiento libre para Cobresal.
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1: Sale jugando Antonio Castillo para el conjunto del Salvador. Lentamente Castillo, campo propio, la toca por la izquierda para Julián Brea. Recién cruzaron mitad de campo de juego por sector izquierdo. Juega Brea buscando por el medio a Estefan Pino. Aguanta la marca Pino de Tapia. Me parece falta. Sí, señor, la cobre, juez Sepúlveda. Y se gana María Tapia. Me parece bien la falta y también bien la tarjeta María para Bastián Tapia.
0: Sí, sí, sí, lo tomó, hace caer el jugador. Bueno, estos dos han dado también toda la tarde, mañana tarde acá en el estadio El Cobre del Salvador, así que tarjeta María para Tapia. Merecía en todo caso, Rolando.
1: Sí, señor. Hay lanzamiento libre para Cobresal, muy lejos del arco, 40 metros. Dígame.
3: Solamente como curiosidad, ¿cómo se llama? Bastián Tapia, ¿no?
1: Bastián Tapia, sí.
3: Acá en el Serena Cobresal pusieron amarilla al mismo tiempo a David Tapia.
1: A los hermanitos Tapia. Va a jugar Carballo, mete el centro Carballo buscando un hombre, saca primero para allá el jugador Matías Gallego. Había agarrado Estefan Pino un hombre, El balón le queda a quien, a Renato Huerta, juega para Benjamín Valenzuela, mete el centro, segundo palo. Se le colaba el balón a la cisterna, sí. Tiene que meter los puños el portero Antofagasta. Va jugando por el otro sector, Aro mete largo, Aro buscando a Diego Roja, la corre Roja, va primero en la marca Fuente, juega atrás con el portero Santander. insiste Diego Rojas, sale jugando Santander con Fuente por el sector izquierdo, lentamente el conjunto de Cobresal, acá la tiene Brian Carvallo, se mete campo contrario Carvallo, le dio un pase a Vicente Aro Carvallo, Lucho Barahona, no se acordó que jugaba en Antofagasta.
0: Sí, de sus tiempos mejores, Brian Carvalho.
1: Sí, señor, se va descolgando Maluendo, va a meter el centro Maluendo, la está pidiendo Kevin Campillay, más atrás la pide Roja para el Valpase, Diego avanza, Diego Roja se da vuelta, vuelta completa, la deja para Manzano, otra vez para Diego Roja, va a pegar Roja, juega con Vicente Aro, cortito con Diego Roja, la está pidiendo Matías Gallego para el Valpase, juega con cuadra, cuadra con Gallego, otra para Roja, atención, se va descolgando Zacarías Guasba, no le entregan el balón, Roja va a jugar, la deja para cuadra, pégale cuadra, le va a pegar, juega con Gallego, Gallego Campillay, otra para cuadra, entra de cuadra, va a jugar atrás, la toca para un hombre, no llegó Campillay, no llegó Campillay porque el pase de cuadra le quedó un poco alto a Campillay, Lucho Barahona.
0: Sí, buena jugada, sí, el Puma.
1: Sí, señor, le queda a Kevin Campillay, le pegó al arco, abajo, fuera, el balón, hay saque de meta para el conjunto de Cobresal, lo va a tomar rápidamente el portero Santander, Lucho Barahona.
0: Sí, el anterior, gran jugada también de cuadra ahí, con Aros, con Diego Rojas, haciendo una jugada de baby fútbol en el área, le faltó, sí, el último pase, como decías tú, de cuadra, le quedó muy alto el balón, no pudo entregar el balón, para el marcado el segundo del Puma.
1: Está Huerta dentro del área, mete el centro, Huerta, segundo palo, quien llega... Va llegando Estefan Pino, va a la marca por allá, el jugador Maluenda, Pino se da vuelta, entra al área, Pino le va a pegar, es un enganche, pasó Pino nomás, otro enganche, la juega atrás para Carvallo, pega Carvallo, le pegó alto fuera, Brian Carvallo, hay saque de meta para el Puma, Luchito Barahona, otra llegada de Cobresal.
0: Sí, llega con lo poco que tiene el equipo de Cobresal, sí, llega también... Se ve cansancio también en el equipo de Deportes de Antofagasta y claro, en esta instancia saca un remate de afuera del área de Carvallo, le pega muy abajo, el balón está muy arriba, pero está llegando el equipo Cobresal, no con tanto peligro, pero se acerca al área y eso también es bastante peligroso, Rolando.
1: Sí, señor, sacó Cisterna, muy buen saque de Cisterna para Gallego, no controló bien Gallego, la pierde, la gana Valenzuela, la deja para Huerta, Huerta toca con quién, para Diego Rojas, dejó la sola Huerta, ¿eh? Dejó la sola Huerta. Y eso era, yo creo que era más que para María Lucho Barahona.
0: Sí, porque el jugador pasó y le deja la suela ahí, cae el jugador de Diego Rojas de Huerta, le muestra la tarjeta amarilla, él dice que no lo toqué, el jugador cae al piso con la falta del jugador de Cobresal.
1: Sí, a mí me parecía que era más que para María.
0: Y al tiro mostró tarjeta amarilla el juez, no dudó en mostrar la tarjeta amarilla.
1: Sí, correcto. Bueno, hay lanzamiento libre para Antofagasta, estamos los 22 ya. Si se enoja, sí está enoja porque... Le mostraron amarilla a Huerta, ¿eh? A Renato Huerta del conjunto de Cobresal. Oiga, ¿y no hay minuto de hidratación? Se le pasó al juez, ¿eh? 22:40, el lanzamiento libre para el Puma, lo va a tomar cuadra, mete largo, cuadra buscando a Gallego, el balón pasó nomás, defensor y atacante, llega a las manos el portero Alejandro Santander, va a jugar por el medio Santander, buscando la salida con quién, con Benjamín Valenzuela, abre por la derecha para Pacheco, pegado a la línea de banda, sector derecho Pacheco, juega por un Brian Carvallo, va a meter largo Carvallo, mete largo, buscando a quién, a Julián Brea, se mete Brea, va a la marca, muy bien Maluenda, sale jugando Maluenda con Vicente Aro, va a la marca Castillo, Aro se da media vuelta, se lo sacó fácilmente encima Aro, avanza Aro, se mete en campo contrario Aro, Vicente Aro con el balón, mete largo para Kevin Campillay, está adelantado me parece, entra al área Campillay, mete el centro atrás, no señor, llegó con lo justo Campillay, la alcanzó a sacar muy bien Moreno, y ya sale jugando el conjunto de Cobresal.
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1: Oiga, Luchito Barahona, el chiquitito que está ahí abajito corre más que el jugador de Cobresal,
0: Sí, es empeñoso.
1: Acá el balón la tiene Estefan Pino, la pierde Pino, la gana cuadra, juega para cuadra, atrás para Tapia, Tapia para Suárez, Suárez para cuadra, se da media vuelta ante la marca de Valenzuela, marca con falta, dice juez partido, no señor, sigue cuadra con el balón, se lo saca encima, mire, lo tiene agarrado, se lo lleva a Valenzuela, sigue cuadra con el balón, toca con Aro, Aro con cuadra, atención, va la marca Fuente, ahora sí le dejó la suela Fuente, hay lanzamiento libre para el conjunto de Antofagasta, y esta falta fue fuerte, Lucho Barahona.
0: Sí, fue bastante fuerte, por acá mientras me marca el pequeñito acá por el lado mío.
1: Le hizo un enganche, ¿eh?
0: No, me hizo un túnel.
1: Hizo una magia.
3: No está complicado el Lucho.
0: La mamá se ríe, la mamá.
1: Sí, se ríe.
0: ¿Cómo se llama el pequeño, disculpa?
4: Santino.
3: Santino.
0: Hola, Santino.
1: Pregúntele, ¿hijo de quién es?
0: ¿Hijo de quién es Santino?
4: De Juan Fuentes.
1: Juan Fuentes. Juan Fuentes. Ah, pegó la chuleta recién.
0: Sí, mira, pegó una patadita a su esposa.
1: Claro, ¿eh? Pegó la chuleta. Acá el balón la tiene Cobresal, saca largo Castillo, va a la marca. Estefan Pino con Bastián Tapia, se les pasa el balón a los dos, porque Estefan Pino se dedicó más a ir al bulto que a la jugada, al balón. Insiste Cobresal a través de Pacheco, se mete Pacheco para Brian Carballo. Carballo para quién, para Renato Huerta, atención, va Huerta con Carballo nuevamente, va a meter el centro, pasa Huerta por la espalda de Carballo, mete el centro Carballo, segundo palo, ¿quién llega? No llega nadie de Cobresal, no llegó nadie de Cobresal, sale jugando lentamente Vicente Aro para el Puma, ahí la tiene Aro, sale jugando Aro, ¿con quién va a tocar? Con Diego Roja, avanza Roja, va a la marca Julián Prea, Aro con el balón, a ras de piso buscando a Gallego, trató de sacarse la marca de Moreno, Gallego quitó muy bien Moreno, la tocó con Castillo con Fuente, ¿para quién? Para el jugador Valenzuela, este para Guillermo Pacheco, Pacheco por la derecha buscando a Renato Huerta, avanza Huerta, lo está marcando por allá, sacaría Guado, va Huerta, va por dentro, va por fuera Huerta, atención, va a pasar, pasó Huerta, la toca por el medio, Huerta para Brian Castillo, le va a pegar Castillo, entra al área, no señor, toca por la derecha para Valenzuela, mete el centro Valenzuela, ¿quién llega? Llegó un hombre, llegó muy bien Bastián Tapia, ante la marca de Estefan Pino, sacó Tapia, controla Zacarías Guado, va a rebotar el balón en Valenzuela, hay saque de banda para el Puma.
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0: Rolando.
1: Señor.
0: Un saludito para un amigo que está escuchando, Oscar Mojica, el famoso Coco de Tocopilla, un amigo de infancia, radicado en Antofagasta, siempre escucha todo deporte y a mí siempre se me olvida mandarle saludos, así que aprovecho la ocasión desde acá del Cobre de Salvador, un abrazo grande a un tocopillano de esos de aquellos,
1: de los buenos. Harto años debe tener, ¿eh? Acá la tiene Kevin Campilla, se viene por sector izquierdo, Campilla la pide Roja, sigue Campilla, la deja para Roja, atención, última línea, va Roja, va la marca Valenzuela, se va de vuelta Roja, juega atrás con Campilla y va a meter el centro Campilla, atención, juega cortito Campilla con Cuadra, la pide Aro, sí, otra para Campilla, atención, vértice el área mayor, sector izquierdo, la deja para Cuadra, se da vuelta Cuadra, vuelta completa, la deja para Zacarías Guadua, va a meter largo, Guadua mete largo buscando a Diego Roja, la baja Roja, la deja para Cuadra, Cuadra para Roja, atención, pisa el balón Roja, cortito con Cuadra nuevamente, mete por el medio para Aro, va a la marca, un hombre que es Moreno, sigue Aro, se saca la marca Moreno, sigue Aro con el balón, se da media vuelta, oiga, cómo se enoja los jugadores de Cobresal, ¿ah? Le marca, le recrimina ahí Moreno al jugador Huerta, y Huerta lo manda a Fray Mono, ¿ah?
0: Sí.
1: A Fray Mono lo manda Huerta, Lucito Barrón, ese es el camarín que tiene Gustavo Huerta.
0: No, está bastante complicado el camarín de Cobresal. ¿Se viene el jugador de Antofagasta?
1: ¿Quién viene?
0: El 23, Franco Ziegler, y se va uno que hizo buen partido, Manuel Maluenda, en Deportes Santo Fagasta, posición por posición, refrescando también la banda, en este caso derecha, en la defensa del cuadro Puma.
1: Sí, señor, ahí ingresa Franco Ziegler, entonces para el Puma se va Manuel Maluenda.
0: Hizo buen partido Maluenda.
1: Sí, me gustó, dígame.
5: Si es puesto por puesto, a Marconeta le gusta cómo está jugando Antofagasta, entonces.
1: Sí, yo creo que estaba cansado Maluenda.
0: Sí, tuvo mucha pega con Brea.
1: Sí, con Brea. Atención. Oiga, me está hablando acá el hijo Juan Fuentes. No le quiero decir nada, me voy a llegar un viaje de Fuentes, ¿eh? Acá el balón lo tiene el conjunto de Antofagasta, a través de quién, de Bastián Tapia, juega para Franco Ziegler, mete Ziegler a ras de piso buscando a Gallego, malo el pase Gallego, corta primero por allá Juan Bextol, Bextol por el medio buscando a quién, a Valenzuela, Benjamín Valenzuela para Brian Carballo, círculo central, sale de él con un pase por la derecha para Guillermo Pacheco, avanza Pacheco, levanta la vista, con quién va a combinar Pacheco, va a meter el centro, mete el centro a ras de piso buscando a quién, a Estefan Pino, está dentro del área Pino, lo marcan los hombres, juega Pino para quién, para Brian Carballo, me parecía falta Carballo y Lucho Barahona.
0: Sí, a mí
1: Carballo también, lo agarró del brazo a Zacarías, sí. Guadua, y no lo vio ni el por juez ni el asistente.
0: Por eso lo reclama también Fabi Manzano.
1: Vamos al público, a ver. 103 personas, más nosotros dos, 105.
0: El contador de Cobresal de estar tirando lápiz.
1: Sí, sacando la cuenta, ¿cuánto contando? Una tonada de billetes, ¿eh? Acá el balón la tiene el conjunto Antofagasta a través de Kevin Campillay, círculo central, la echa atrás para Adrián Cuadra, levanta Cuadra la vista, juega con Gallego, sale del círculo central Gallego, avanza por el sector derecho Gallego, la toca para quién, para el jugador Aro, se mete Aro, enfrente a la marca Castillo, queda en el piso Gallego, pasó nomás Aro, entra al área Aro, va al piso Castillo, la manda por la última línea, hay lanzamiento esquina, número para el Puma.
0: El número 5, 5, 5, hay un jugador de Antofagasta.
1: Gallego, ¿ah?
0: Sí. chocó.
1: Y se gana María Castillo, ¿eh?
0: Pero más que María, fue un choque, a mí al parecer no fue una falta así como que le puso el cuerpo para hacerlo caer, mientras ganaba la posición aparece el gallego y cae el jugador de Deportes Antofagasta, que pide asistencia médica, van a atender al jugador de del cuadro de Antofagasta.
1: ¿Y Luchito, el cambio de Cobresal?
0: Escuchemos.
4: Francisco Moreno se retira con el número 10, Brian Carrallo.
0: Ahí está el cambio, Rolando.
1: Otro Moreno, ¿eh?
0: Sí, otro Moreno. Francisco Moreno, y se va Brian Carballo, que se fue apagando un poquito el jugador, buen jugador que tiene el equipo de Cobresal, que le ha costado también en este, en el cuadro de Salvador, ¿eh?
1: Lucho, ahora no, no vino Felipe Álvarez, ¿cierto?
0: No, lo no, acá. No vino el guaguito.
1: No vino
0: el
1: guaguito, ¿eh?
0: ¿Te acuerdas que lo vimos ese día en el entrenamiento?
1: Sí.
0: ¿Cómo iba?
1: Enojado.
0: Enojado.
1: Iba muy cabizbajo el guaguito, ¿eh?
0: Molesto. Luego para el que está escuchando también la transmisión, sí, para de todo deporte.
1: Hay que seguir nomás luchando, Álvarez, ¿eh?
0: Sí.
1: Ya va a llegar la oportunidad. Hay lanzamiento de esquina para el Puma, sector derecho, lo va a tomar Adrián Cuadra, se toca su cabeza, Cuadra, va a jugar, Cuadra mete el centro, por el palo, viene un cabezazo primero de Estefan Pino, le queda el balón a Roja, juega atrás, Roja buscando el círculo central a Fabián Manzano, está Manzano abriendo por la izquierda, ¿para quién? Para Vicente Aro, está Aro con el balón dominado, va a pasar por su espalda, vamos, muévete, Zacarías, ahí pasó por su espalda Zacarías, arras de piso Zacarías, cortito, ¿con quién? Con Kevin Campello, otra vez para Zacarías, se confunde Zacarías, se devuelve Zacarías, atención, lo presionan dos hombres, Zacarías la juega por el medio, buscando a quién, era Bastián Tapia, era Franco Sigle, que va a presionar por allá el jugador Estefan Pino, Sigle juega para quién, para Adrián Cuadra, ya cruzó campo de juego el conjunto Puma, Cuadra por la derecha para Franco, ahí se descuelga Franco Sigle, la está pidiendo nuevamente Cuadra, la levanta Franco, se la tiró mal Franco, el balón se va para la posición de Antonio Castillo, ya va a salir jugando el conjunto de Cobresal.
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1: Avanza el conjunto de Salvador a través del recién ingresado, el número 28, Francisco Moreno, mete largo, Moreno buscando a Julián Brea, sector izquierdo, va la marca, Bastián Tapia, va Brea con el balón, última línea, mete el centro, juega para Moreno, atención, este atrás para Castillo, pierna zurda Castillo, la pide Estefan Pino, está agarrado con Matías Suárez, juega Castillo atrás, buscando la presencia de Valenzuela, otra vez para Castillo, va a meter el centro, metido el centro, buscando a Pino, salta Pino, un cabezazo, se va por un costado, el balón ahí fuera, saque de meta para el Puma, estaba muy marcado Estefan Pino por Matías Suárez, Lucho Barahona, ¿eh?
0: Sí, ha sido la tónica durante el partido, pero digamos, destacar también lo empeño que le hace también el delantero de Cobresal, Estefan Pino, que va a todas las pelotas aéreas, va a la refrega con los centrales, es un jugador que quizás hay que poner la pelota ahí en el pie para que pueda marcar diferencia, pero para mí ha demostrado el buen momento que también que tuvo en Deportes Iquique, el goleador acá en Cobresal.
1: Sí, señor.
0: Dígame.
5: ¿Le parece si repasamos un poquito la banca, a ver qué queda para estos últimos 15 minutos?
0: Vamos, la banca del cuadro Puma. Está Marín, Astorgas, está Castro, Hinojosa, Sálida y Vega, la banca del equipo de Deportes Antofagasta.
5: ¿Haría entrar a alguien? ¿Usted?
1: Oiga, el único que está de mitad hacia arriba es el Pato Castro, el resto todos de mitad hacia atrás, ¿no?
0: Claro. Y Martín Vega, que juega en la parte ofensiva.
1: Sí, Martín, a ver, Martín Vega. Poco, ¿ah? Marcoleta, a veces me extraña con la banca que trae. Saca largo,
0: pero este partido da para eso por Rolando.
1: No, no sé si da para eso, necesito Rolando porque Cobresal no es un gran equipo, ¿ah?
0: Bueno, yo te digo que da para tener otros jugadores, lo que mostró en Mejillones, con lo que ha demostrado el día de hoy, le ha dado resultados, lo que hablamos la semana en la conferencia de prensa, que está aceptando el equipo. Creo yo que el día de hoy también cumplió el equipo de Antofagasta. Va ganando 1-0, sí, un barco que te pueden empatar, pero por lo menos ha hecho buen partido.
1: Sí, señor. Va a jugar el lanzamiento libre Adrián Cuadra porque hubo falta en contra de Diego Roja. Antonio Castillo está jugando en la cornisa, mete el centro Cuadra, saltó Tapia, le queda el balón a Gallego dentro del área, sale del área, sector izquierdo, la mete por el medio, ¿para qué? Para Kevin Campillay, Campillay, le pega Campillay, fuera, le pegó Kevin Campillay buscando el segundo palo, estaba batido el portero Santander, Lucho Barahona.
0: Sí, una pelota que recupera el jugador de Antofagasta, Matías Gallego, hace atrás, aparece Campillay, quiso colocarle en el ángulo el palo más lejano, le faltó un poquito de dirección, la mirada el portero Santander, sino el segundo para el Puma.
2: Sí, señor. 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
0: Apareció Quirante, bien.
1: Acá hay una falta en contra de un hombre de Cobresal, en contra me parece que fue de Valenzuela, y lanzamiento libre para Cobresal, ya juega rápidamente el hombre de conjunto del Salvador, Véctor, juega por la izquierda para Moreno, mete el cambio Moreno buscando por el sector derecho a Renato Huerta, atención, va Huerta, paso por su espalda Pacheco, mete el centro Huerta, saca a media Matías Suárez, el balón le queda a Kevin Campillay, mete el taco, no entendió bien Diego Roja, gana primero Fuente, ahí la tiene Juan Fuente abriendo por el sector derecho para Renato Huerta, va Huerta enfrente a la marca de Cuadra, juega para Pacheco, Pacheco atrás buscando a Valenzuela, Valenzuela nuevamente con Pacheco, lo marca de cerca Adrián Cuadra, le pisa los talones de Cuadra, juega Pacheco, se da vuelta, vuelta completa, rebotón en Cuadra, se va afuera, ahí saque de banda para el conjunto de Cobresal.
0: Valenzuela y Huerta le han dado un aire diferente al equipo de Cobresal por acá, por el sector derecho, Rolando, ¿eh?
1: Sí, ¿eh? Ya juega rápidamente Pacheco para Valenzuela, atención, se mete Valenzuela, va a la diagonal, juega ras de piso buscando a Moreno, Moreno para Julián Brea, mete el centro, rebotó en la pierna de Matías Suárez, y lanzamiento esquina para Cobresal, número...
0: número 9.
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0: Valenzuela.
1: Le va a pegar Benjamín Valenzuela, efectivo, lanzamiento esquina, sector derecho. Dio la orden del juez, viene corriendo Valenzuela, mete el centro, pone el palo, saltan para hombre, no llega Estefan Pino, iba para él, sí. Y Pino no le dio Lucho Barahona, la única pifió, que le llegó, ¿eh?
0: Claro, pifió en el aire y no le dio el cabezazo el delantero de Cobresal. Rolando, tiempo y marcador.
1: Tiempo y marcador. Atención, atención, atención. Se cumple el 36-36 de este segundo tiempo. El marcador indica 1 para el Puma, 0 para Cobresal.
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1: Atención, el balón lo tiene el conjunto Antofagasta a través de Matías Gallego. La echa atrás buscando a Aro, Aro para Roja, Roja para Gallego, sector derecho, ya se metió un campo contrario, el Puma la meten por el medio para Kevin Campillay, sale el portero, está Campillay, Campillay, Campillay, portero, todo muy bien, estuvo muy bien, Santander se quedó con el balón porque Campillay entraba solo, Lucho Barahona trató de levantársela, pero estuvo certero Alejandro Santander, ¿eh?
0: ¿Quién le metió el pase de profundo que le ganó a la espalda?
1: Gallego.
0: A Gallego, claro, quiso pasarse a la izquierda con un balón en el aire, sale muy bien la chica, muy bien el portero Santander. Evita el gol del cuadro Puma.
1: Atención que va Moreno por el sector izquierdo. Entra al área, sale de él con un pase. ¿Para quién? Para Castillo, pierna zurda. Va por el medio para Valenzuela, le va a pegar Valenzuela. La pide Huerta, pasa por su espalda Pacheco. Se la deja a Pacheco, vértice del área mayor, sector derecho. Va por el medio nuevamente para Huerta. Ahí está Huerta, pisa el balón, juega con Valenzuela, Valenzuela con Pacheco. Última línea, sector derecho, mete el centro, lo marca Zacarías. Juega atrás para Huerta, atención, no le dan espacio a Huerta. Juega Huerta por el medio buscando a Brian, a Julián Brea. Brea se da media vuelta, mete el taco. Brea, ¿para quién? Para Huerta. Está muy bien en la marca. Diego Roja, miren que está en la marca. Sentada. Diego Roja, atención, se equivocó Véctor, se la entregó a Aro. Aro rápidamente buscando por la izquierda para Kevin Campillay. Va a la marca Véctor. Va Campillay, pasó, no va Campillay. Lo va a dejar atrás. Sigue Campillay, va a la marca Véctor. Le metió la suela. Quedó Campillay con el balón. Hace el enganche Campillay. Lo marca Véctor, metió el centro buscando a Aro. Está fuera del área Aro, ¿con quién va a combinar? Se devuelve Aro, juega con Cuadra, atención, va a pegarle Cuadra, la pide Gallego, también Fabián Manzano, otra vez para Cuadra, otra vez para Manzano, va para Cuadra el balón, la pide Vicente Aro, para él va el pase, no, para Roja, Roja para Aro, Aro por la izquierda para Kevin Campillay, vértice el área mayor, juega atrás, Antofagasta buscando a Cuadra, Cuadra para Zacarías, toca Antofagasta, Lucito Barona, ahí toca el Puma. Claro,
0: sí, ahí dosifica un poco también la parte física, toca, toca, toca, toca, toma el chocolate, paga lo que debes, así juega el Puma acá en El Salvador.
1: Sí, señor, la perdió el Puma, la gana Moreno, abre rápidamente Moreno para Estefan Pino, por la izquierda, va la marca, Franco, sí, Estefan Pino, por el medio la pide Moreno, juega para el pase, se mete Moreno, va la marca Tapia, se devuelve Moreno, última línea, no tiene con quién combinar, no puede hacer el centro porque no hay nadie en el área del Cobresal tampoco, la dejan para Castillo, ahora se mete Estefan Pino al área, mete el cambio Castillo para Guillermo Pacheco, Pacheco con el balón dominado, va la marca Aro, gana Pacheco, juega con Julián Brea, atención, la deja para Huerta, Huerta para Brea, va a levantar el centro, metió el centro, Brea, ¿para quién? Para que aparezca Moreno, sector izquierdo dentro del área, Moreno, lo presionan dos hombres, Moreno creo que trató de hacer Lucho Barahona. ¿Qué es lo que hizo Moreno?
0: No, se equivocó ahí, quiso darle al arco, no, la pelota le quedó muy blanda, entregó muy fácil el balón en el equipo, en este caso jugador de Cobresal. Digamos que el gol lo marcó de penal Matías Gallego, 16 minutos del primer tiempo, con ese gol está ganando el Puma acá en El Salvador.
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1: Juega el conjunto Antofagasta con Cisterna, el portero va a sacar largo, la pide Bastián Tapia, lo marca Estefan Pino, saca largo, Cisterna buscando a Diego Roja, la baja Roja, atención, mete por el sector derecho, no corre nada, se va el balón fuera y saque banda para Cobresal. Estamos ya en los 39, pisando los 40, Lucho Barahona, pisando los 40, Antofagasta hizo un solo cambio, Franco Sigle, nadie más, ¿eh?
0: Sí, eso llama la atención, por lo preguntaba, se me mito, porque hace poco el tema de la banca del Puma, está conforme, entonces... O está aceitando el equipo, como dice Marcoleta Rolando, ¿ah?
1: Sí, señor. Acá la tiene Valenzuela para el conjunto de Cobresal. Benjamín Valenzuela con el balón, juega para Renato Huerta, última línea. Sector derecho del enganche, pasó Huerta nomás. Juega atrás Huerta para Brea. Julián le pega a Brea. Trabó muy bien en el piso. Bastián sí. Tapia se tiró al piso como un cocodrilo, Lucho Barahona.
0: Sí.
1: Y se quedó con el balón entre medio de las piernas, Tapia.
0: Sí, en esa jugada también hay que darle crédito también al chico Huerta que enganchó, dejó pagando un jugador. Después saca el remate ahí a quemarropa, como un cocodrilo, como una serpiente, como una iguana también, Bastián Tapia, para evitar el gol de Cobresal.
1: Sí, y quedó en el piso Cuadra, Lucho Barahona, y llaman la asistencia.
0: Sí, ahí parece que vienen dos cambios, Rolando. Sacaron los petos dos jugadores del cuadro de Deportes Antofagasta, yo creo que sí, necesita los cambios para refrescar un poquito al equipo que ya se ve también.
1: Yo pondría
0: agotamiento físico.
1: Yo pondría a Vega y pondría a Hinojosa. Sergio Hinojosa y Vega. ¿Usted, Luchito, a quién pondría?
0: Sí, también voy por Hinojosa para poder tomar también el medio campo.
1: ¿Estaba refrescando su garganta?
0: Sí, estaba degustando una rica bebida que compré el día de ayer, que la guardé para esta ocasión.
1: Ah. Está heladita entonces.
0: No está heladita. Que la caña. Te encargo la caña.
1: Viene el Pato Castro, ¿ah?
0: ¿Eh? No, sí.
5: Caña, usted llegó a dormir con mi apodo, Lucho.
0: 24.
1: El 26.
0: Y el 26. La Hinojosa y Castro.
1: Le asunté a uno.
0: Sí.
1: Yo creo que se va Kevin, ¿ah?
0: ¿Eh? Vamos a ver el número. ¿Sí está Kevin ahí?
1: Sí, Kevin.
0: Sí, Kevin Campellán de Andona. Y también se va Diego Rojas en Deportes Antofagasta.
1: Sí.
0: ¿Qué le pareció el partido de Diego, Rolando?
1: Aceptable, yo creo que hoy día tomó el manejo del balón. Bueno, Cobresal tampoco es un gran equipo, ¿eh? Ay, sobre todo el primer tiempo, este segundo tiempo es un poco más difícil y Antofagasta llegó mucho menos. Pero me parece que va mejorando Diego Rojas en su rendimiento.
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1: Estaba fuera Cuadra, perdón.
5: Le llega la comisión a Rolando porque juega Pato Castro.
1: Sí, claro. A representar. Acá el balón lo tiene Cuadra para el conjunto Antofagasta. Cuadra mete por el medio para Vicente Aro. Hace un enganche, Aro saca la marca de un hombre. Juega por la izquierda, ¿para qué? Para Cuadra nuevamente. La está viendo el Pato Castro. Para él va el pase, ahí la tiene Castro. Enfrente a la marca de Pacheco, Castro. Va jugando atrás Castro para Zacarías Guadva. Por el medio la pide Manzano. Juega nuevamente con Castro, atención. Lo marca el jugador Valenzuela. La mete Castro más atrás, ¿para quién? Para el jugador Bastián Tapia. Tapia para Castro, círculo central. La está pidiendo Franco Sigle, que se descuelga por la derecha. Prefiere jugar con Vicente Aro. Otra vez para Castro, por el medio para Vicente, atención. La tiene Vicente Aro, se da vuelta, vuelta completa. La deja para quién, para el jugador Hinojosa. Otra vez para Vicente Aro, avanza Hinojosa, abre por la derecha para Franco Sigle. ¿Qué pasa, Luchito Barahona? ¿Le están marcando presión ahí?
0: Sí, hay una marca personal acá.
1: Marca personal, atención, sí. Se mete el Pato Castro. Juega a ras de piso para Hinojosa, otra vez para el Pato. Atención, entra al área el Pato Castro. Marca un hombre, juega para atrás, para buscando a Franco Sigle. Mete el centro, la echa atrás, Sigle para... Aro, Aro para Cuadra. Cuadra para quién, para Castro, la deja pasar Castro, le queda Sigle, Sigle para Castro, atención, toca Antofagasta estos últimos minutos, yo creo que está quemando los minutos Antofagasta, Lucho Barahona.
0: Sí, que pase el tiempo para poder apreciar este resultado que tiene el cuadro de Deportes Antofagasta, que está ganando de buena manera acá en El Salvador, Rolando.
1: Sí, señor, Aro para el Pato Castro, otra vez para Aros, avanza Vicente, toma la diagonal, Vicente la deja para el jugador Gallego, Gallego para quién, para Hinojosa, le pegó Hinojosa, alto, fuera, hay saque de meta para Cobresal.
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1: Hay una falta de Matías Suárez, se gana la María, el uruguayo, porque le metió la agarrón a Julián Brea cuando ya se la arrancaba Brea.
0: Si sería la segunda tarjeta amarilla para un jugador de Puerto Antofagasta, la anterior había sido para Tapia, ahora es para Suárez, para los centrales de Antofagasta. Tarjeta María para el uruguayo.
1: Sí, señor. Me meto arena cuando termine el partido. Vamos a un corte. Luchito va de inmediato a la parte baja. Mientras yo me quedo acá haciendo la recolección de los equipos, ¿eh?
5: Lo va a hacer correr hasta...
1: Sí, allá abajo.
0: Estoy en 100%, así físicamente, que, muy bien.
1: Créele la sesión nomás, créele la sesión. Hay lanzamiento libre para Cobresal, está Renato Huerta frente al balón, diagonal, al arco que defiende el portero Cisterna, atención, dos hombres en barrera, viene corriendo Huerta, mete el centro, le pegó al arco, metió bien los puños Cisterna, muy bien Cisterna, metió los puños, sacó el balón. Llega Brea, sí, ¿eh? El balón le queda a Moreno para el conjunto de Cobresal, sector izquierdo, mete el cambio Moreno, ¿qué es lo que hizo Moreno? Se la entregó al Pato Castro, el cabezazo de Castro, va a la posición del medio, está Hinojosa, atención, la va a llevar a correr, Hinojosa la deja para Castro, ahí la tiene el Pato Castro, se saca la marca de un hombre, no señor, la gana muy bien allá, Véctor, sin embargo, rescata para Antofagasta, Gallego, Gallego para el jugador Manzano, Manzano para Gallego, ¿qué dijo el...?
0: Seis minutos.
1: Seis más. Se fue el balón, Aros. Sí. Ya. Seis minutos más entonces. Dieron de adición. Ya Luchito Barahona va a la parte baja, Memito Arena, ¿eh? A preparar los equipos, ¿eh? Acá la tiene Guillermo Pacheco para el conjunto de Cobresal. La mete por el medio Pacheco para Valenzuela. Valenzuela para quién, para Renato Huerta. Pisa el balón Huerta, se saca la marca de los hombres. La toca para Valenzuela. Está muy bien Aro, ¿eh? Aro quitando, juega con Zacarías Guadba. Otra para Vicente Aro, que tiene mucha personalidad este jugador de Antofagasta. Aro para Zacarías, se rebotaron en Huerta, el balón no está en el campo de juego y saque de banda para el Puma.
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1: Va sacando Suárez para el Puma, le queda el balón a quien, al jugador Hinojosa, Aro, dígame.
5: ¿Cuál es el adicional?
1: Sí. Seis minutos.
5: Seis minutos más.
1: Sí, señor, acá la tiene Gallego por el sector izquierdo, Gallego mete el centro, segundo palo, ¿quién llega? Franco Sigle, pégale, metió el cabezazo, Sigle, no llegó nadie del Puma, antes cobró una posición de adelanto que no me pareció a mí, pero bueno, sale jugando el conjunto Cobresal. A través de Pacheco, ¿con quién? Con Valenzuela, otra vez para Pacheco, juegan por el medio, buscando a la izquierda, ahora la salida con Antonio Castillo. Lucho Barahona me dijo seis minutos, ¿eh? Estamos los 46 ya, cuando viene un cambio en el Puma, se viene Matías Vega, ¿eh? Yo creo que ya Gallego no da más, vamos a ver. Dígame.
5: Al 95 le voy a dar un datazo, que necesito estar seguro el marcador primero.
1: Ok. La tiene Guillermo Pacheco por Valenzuela por la izquierda buscando a Antonio Castillo, mete en el centro Castillo, levanta el balón buscando a quién, buscando a Renato Huerta, va la marca Gallego, le queda Huerta el balón, atención, con la mano de ese juez del partido y lanzamiento libre para Antofagasta, 47 ya, a 4 del final.
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1: Se va Vicente Aro, entonces ingresa Matías Vega para el conjunto, Martín Vega digo, para el conjunto de Antofagasta. Buen desempeño nuevamente de Vicente Aro, Lucho, muchachos, Renato, dígame.
5: Dentro de los comentarios de YouTube dice, Aros no va a soltar la camiseta, muy buen proyecto de jugador, ¿no? Dice Juan Araya.
1: Sí, tanto se demoraron descubrirlo, sea, ¿eh? Aro yo creo que era bueno mucho antes, ¿eh? Pero bueno.
5: Pero recuerda que no lleva 2 años acá.
1: No lleva 2 años, sí.
5: De Temuco.
1: Así es. Acá el balón lo tiene el conjunto de Antofagasta a través de Hinojosa, abre por la derecha Hinojosa para Franco Sigle, la está pidiendo Martín Vega, prefiere jugar con Hinojosa, se da media vuelta completa, la deja para el Pato Castro con el balón dominado, se da media vuelta, abre por la derecha para Vega nuevamente, Vega para quién, para Fabián Manzano, se mete Manzano por el medio, está en campo contrario el Puma, la deja para Gallego, atención, era Zacarías Abuado, la toca atrás Abuado para Bastián Tapia, abre por la derecha Tapia buscando a Franco Sigle, ahí avanza Sigle, la pide Vega, ahí se da media vuelta completa Vega, lo presiona Castillo, otra vez para Sigle, se fue el balón, sí señor, ahí saque de banda para el conjunto de Cobresal.
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1: Ahí avanza el conjunto de Cobresal a través de Pacheco, Pacheco para Renato Huerta, Huerta por el medio buscando a Julián Brea, otra vez para Huerta, va la marca Zacarías, la tira afuera y saque banda para el conjunto de Cobresal, campo contrario de altura del área mayor, lo va a tomar Guillermo Pacheco, el saque de banda, ya estamos los 49, ya pisando los 50, juega Pacheco con Brea, otra vez para Pacheco, Pacheco para jugar Huerta, se mete Huerta, última línea, se le fue el balón, no señor, metió el centro, sacó Suárez, insiste un hombre que era el jugador Valenzuela, saca muy bien Franco Sigle, queda el Pato Castro, controla Castro, el balón avanza con balón dominado Castro, la deja por la derecha para Martín Vega, Vega para quién, para Adrián Cuadra, que no tiene marca al frente, avanza Cuadra, pasa por su espalda Vega, sigue Cuadra con el balón dominado, se retrocede Castro para recibir el balón, para pedirlo, controla Cuadra, cortito Cuadra con Franco Sigle, Sigle va por el medio, ¿con quién? Con Fabián Manzano, Manzano más al medio buscando la salida de círculo central para Hinojosa, abren para Matías Gallego, se da media vuelta Gallego, pasa Gallego, atención, lo marcan dos hombres, Gallego está pidiendo por la derecha, jugador Cuadra para él va el pase, atención, libre marca, va a meter el centro, hace un enganche, Cuadra, ¿con quién va a combinar? La está pidiendo Martín Vega, pisa el balón, Cuadra, se devuelve, Cuadra, controla, aguanta, dígame.
5: Ahora sí, ¿sabe de cuándo no gana Antofagasta en El Salvador?
1: ¿Desde cuándo?
5: Hace 34 años.
1: Ay, yo estaba chiquitito. Ni tan chico en realidad.
5: Hace 34, yo ni siquiera nacía. Todavía.
1: ¿Usted no nacía?
5: No, yo
1: me mito. O sea, primera vez que ve usted ganar Antofagasta acá en El Salvador. Y bueno, no lo vio tampoco.
5: Es lo peor.
1: No lo vio tampoco, ¿ah? Saca rápidamente Santander buscando a Renato Huerta, atención, va la marca Matías Suárez, Huerta controla, sale el portero Cisterna, no tiene problema, se queda con el balón, 50 ya pisando los 51, mira su cronómetro Santander, digo Sepúlveda, pide el balón, va a terminar, terminó, ganó Antofagasta, después de 34 años, me dijo Memito, Antofagasta derrota a Cobresal en El Salvador, tuvimos que esperar 34 años en un torneo de Copa Chile para que Antofagasta gane a Cobresal, Antofagasta 1, Cobresal 0, en los 15 mediante penal, anotó Matías Gallego, y Antofagasta es más puntero que nunca en esta Copa Chile.
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1: Bueno, Luchito Barahona ya va a la parte baja, Memo Arenas.
5: Ya les vi el link, estoy esperando a que se conecte nomás Luchito.
1: Son el otro celular, el mío parece, ¿eh? Pero no el mío original, sino
5: sí, el otro, sí, se lo envié ya.
1: Ah, ya lo envió ya. Son como tres celulares que tenemos, ¿eh?
5: Esperemos que no lo enciende sin teléfono.
1: Esperemos que no se caiga Luchito, es la última vez. Me rompió el celular, ¿eh? Bueno, se saluda a los.
5: Cuatro años le costó
1: a
5: Antofagasta volver a ganar en El Salvador.
1: 34 años, sí, ¿ah?
5: Ahora sí podemos bajarlo un poco
1: al tiro. No, lo bajamos al tiro, ¿ah? ¿Eh? Luchito Barahona, ya, ahí estamos bien.
5: Ahí sí. Estamos esperando a Luis Barahona, que lleva a la parte baja, que está bastante alejada de las casetas.
1: Sí, está bien lejos, ¿ah? ¿Eh? Muy lejos está la zona de conferencia de prensa. Allá lentamente. Luchito Barahona, sí. Y las dos personas, las cuatro, cinco personas que hay de hincha Puma están aplaudiendo ahí el accionar de Antofagasta, ahí al frente, en la parte en Andes, digámoslo así, ¿eh?
2: Memito Arena y los últimos segundos ya en La Serena, tiro libre para Cobreloa.
5: Sí, y es que hay un tiro libre peligrosísimo, Rolando.
1: Vamos a ver
5: qué pasa con esto.
1: Si empata Antofagasta ya está clasificado, dice usted.
5: Sí, no. Fue una pura finta, a ver.
1: No pasó nada.
5: No, relate, no pasó nada.
1: Relate, Memito, relate.
5: A ver, que esperó, ya se acabó. Fue muy mal tirado el tiro libre de parte de Cobreloa, lo que hace que Antofagasta tenga que esperar una fecha más.
1: Ok, ganó entonces La Serena, ganó Antofagasta de visita. Antofagasta está invicto en esta Copa Chile, ¿eh? Increíble, ¿eh?
5: Tres victorias, un empate.
1: Un empate, y el empate en Calama,
5: ¿eh? Exactamente.
1: Bueno. Vino a ganar acá, el otro domingo va a jugar allá a La Serena, y después por ahí por el 13 me parece Luchito Barahona, así que no, o sea, me meto a Arena, si es que no me equivoco. Usted tiene la. ¿Cuándo es la vuelta? El 13 me parece, ¿no?
5: El 12.
1: El 12, ¿ah? ¿Eh? En Mejillones.
5: Domingo 12 a las 12:30 horas.
1: En Mejillones frente a Cobresal, la vuelta entonces de esta Copa Chile. el próximo domingo. Sí, esperemos que ya esté clasificado. Antofagasta con derrotando a Cobresal el día de hoy, se encarama a 10 puntos, 4 tiene La Serena, Correa tiene 4 o 5.
5: Bueno, quedó igual que
1: La Serena.
5: La Serena.
1: Ya, Cobresal es el único que tiene un punto entonces. Y juegan, me parece que juegan.
5: El miércoles juega Cobresal con La Serena.
1: Sí, el miércoles, ¿ah? Se durmió.
5: Ya tenemos a Luchito, se está conectando.
1: Vamos a ver si Luchito está ahí en el campo de juego.
5: A ver, Lucho, a ver, lo escuchamos. Lo mío conectado.
1: Lo escuchamos, ¿no?
7: Sí, ¿me escuchan, muchachos? Sí. Ya, muy bien. Estamos aquí acá en la zona donde entran los jugadores, que acá es una zona abierta, acá en el Estadio Cobre El Salvador. Vamos camino donde vienen saliendo los jugadores y podemos tomar alguna impresión del partido. Esperemos que tengamos suerte en eso.
1: Llego cansado.
7: Estamos llegando para acá. Sí.
1: Sí.
7: Matías. Bastián, ¿te molesto? Rolando, mira, estamos con Bastián Tapia. Bastián, bueno, buen triunfo el día de hoy acá en El Salvador. Usted tuvo una lucha importante atrás con Estefan Pino, con Matías Suárez, y tú también hizo un muy buen cometido. ¿Qué te puedes contar de este triunfo? Están encaramados en la parte alta de la Copa Chile. Buenas tardes.
8: Hola, buenas. Primero que todo, agradecer a Dios porque llegamos bien, pudimos hacerlo bien. Un viaje largo, muy sacrificado, en donde jugamos, vinimos a proponer. En ningún momento quizás nuestra intención fue resguardarnos. Todo lo contrario, vinimos a competir y creo que se vio reflejado ante un muy buen rival. Cobresal creo que es jugador de mucha jerarquía, como tú nombraste. Es muy difícil venir para acá y sacar un buen resultado. Entonces, no, estamos muy contentos, estamos muy felices. Creo que hicimos un sacrificio muy grande en cuanto al equipo. Él nos sirvió bastante y estamos muy contentos porque creo que clasificamos. Y es una alegría muy importante y creo que nos mantiene en competencia y sobre todo que nos permite seguir aceitando y mejorando.
1: Dígale que hace
7: un equipo de primera, con Cobresal.
1: Y hace 34 años que no ganan, ¿ah?
7: Y hace 34 años me dicen interno que no ganan acá en El Salvador.
8: No lo sabía. Es menos mal que no lo sabemos porque nos hace venir para acá con otra intención, a venir a jugar, a competir. Son muy buen rival ellos. Creo que como tú nombraste a Estefan, hay muchos jugadores de ellos que tienen mucha calidad y creo que nosotros también habla del plantel que tenemos y de nuestra intención, que es competir, que es jugar, que es ganar. Y estamos muy contentos y muy felices.
7: Destacamos la transmisión del primer tiempo, que ustedes tocaban la pelota con una facilidad, no dejaron jugar a Cobresal, y eso también hay que destacarlo porque con Serena pasó algo parecido, y es lo que hablaba también en la semana Marcoleta, aceitando el equipo para encontrar el mejor once para enfrentar la segunda rueda.
8: Sí, claro, o sea, sabíamos que si quizás jugamos de manera muy directa, no iba a costar demasiado por el tema físico, entonces sabíamos que la forma del descanso, la mejor forma de defendernos era con el balón. Y creo que lo pudimos hacer, se vio bien, juntamos pases, los chiquillos estaban muy finos también y se vio reflejado, entonces estábamos muy contentos, creo que era nuestra idea, era el plan de juego que teníamos y sobre todo pensando que iba a venir a jugar por acá.
7: Gracias, Bastián, buen regreso.
8: Gracias, que esté muy bien, un saludo a mi familia ahí.
7: Vale, Bastián, ahí un poquito emocionado Bastián Tapia, mandando saludos a la familia, a Rolando.
1: Sí, me parece que hizo un muy buen trabajo Tapia, y tiene razón, había que aguantar a Estefan Pino, sí. Es un hombre muy, muy complicado en el área, y Suárez como Tapia hicieron un muy buen trabajo el día de hoy marcando a Estefan Pino. ¿Luchito estará Marcoleta o están esperando? ¿Hay otros medios de Antofagasta o no?
7: No, estoy solo casi, acá en la zona de...
5: ¿Rolando?
1: Dígame.
5: Hay que destacar que Lucho está tomando los jugadores apenas están saliendo de la cancha, o sea, con la sensación viva.
7: Sí, claro. Así es, Memito. Rolando, ¿tú vas a cerrar arriba para bajar o no? ¿O lo hacemos acá?
1: No, usted haga todo ahí nomás, Lucito Barahona, porque si yo corto acá, se queda solito usted ya.
7: Pero sí. Ya, acá me parece un número. Solicitud de enlace, Memito, de Bluetooth, ¿nada que ver eso?
5: No tiene nada que ver.
1: No haga nada. Sí.
7: Acá hay una foto, ¿eh? Nada que ver eso.
1: Ya, oiga. ¿Vos qué jugadores, señor?
7: Entraron todas al camarín, ya estamos a la espera de que salgan los que... Mira, voy a decirle la peguita que me pidió Memito, a ver si entrevistamos por acá, cuando aparezca Brian Carballo, para preguntarle también por el momento de Cobresal, ¿ah? ¿Eh?
3: O si quiere, sí. Rolando,
1: dígame.
3: ¿Podemos ir a tanda en lo que usted no. llega allá?
1: No, me meto, tengo que sacar la antena, no alcanza a llegar allá, ¿no?
3: No, tanto, no,
1: no, no, dejemos a los siete, no vaya. Sí, la tenemos en el techo, sí. No, si la pongo al piso. No, claro, yo subir y sacarla, no, y hay que guardar el cable, no, me invito.
3: No da entonces.
1: Con Luchito en la parte baja nomás, y veamos si que está, que, si está Marcoleta. Marcoleta o Huerta también, Lucho Barahona,
7: Acá. Ya. Disculpa, dama, ¿quién va a estar primero en la conferencia?
9: Los Andes.
7: Ya. Ya viene por acá, vamos a entrar a la zona de. Esperemos que no se corte la transmisión acá.
3: Lucho.
7: Sí.
3: Dígame después al profe Marcoleta los 34 años sin ganar en El Salvador.
7: Ya. Sí, estamos acá en la zona mixta. Sí, buenito ese, hace tiempo que había un empate por ahí hace un tiempo atrás.
3: No, pero
7: que Antofagasta acá en El Salvador.
3: No es lo mismo.
7: No, pero igual sacar un resultado acá en El Salvador también es importante. Mira, estamos acá donde está habilitada la conferencia, donde está Marcoleta. Todavía no llega, habemos dos colegas acá, otro medio también que acompaña esperando a Marcoleta, así que cuando venga para acá, interrumpo para que me invito, tú puedas dar por mientras los partidos que se han jugado en Copa Chile.
1: Ya, sí, lo mandaron, me invito, lo mandaron.
3: No, está bien.
1: Le dieron instrucciones, ¿qué es lo que tiene que hacer?
3: Sí. Es que está bien.
7: No, para ganar tiempo, que no voy a rellenar acá si no sale ningún jugador todavía.
1: No, pero bueno, usted cuando llegue un jugador, interrumpe nomás o si viene Marcoleta, claro. Usted interrumpe y dice, llegó Marcoleta y le da mal tiro el pase. Me invito a Arenas.
7: A eso venimos.
1: Claro, me invito a Arenas, el próximo domingo se juega en La Serena, el domingo 5, si no me equivoco, 12:30 del día, me parece que también es el partido, ¿cierto? En La Serena.
3: Efectivamente.
1: Ya. Ahí va a estar a todo deporte, como siempre, siguiendo la ruta del Puma. Y después, el 13 juega con Cobresal la vuelta. El 12.
3: Rolando, y en la estadística, Antofagasta ha ganado El Salvador solo tres veces.
1: ¿Tres veces ya?
3: El 91, el 92 y hoy día.
1: Ah, el 91-92, seguido, dos años seguidos, le ganó a Cobresal acá.
7: Pero me meto una consulta. ¿Eso fue en campeonato de ascenso? ¿Este fue en Copa Chile? ¿Lo otro en qué campeonato fueron?
3: Primera división. ¿Dos? Ambos.
7: Ah, mira.
1: Primera. Ah, cuando estaba Cornés, si no me equivoco, ¿no? Marcos Cornés estaba en 91-92. Sepa que estaba Cornés, ahí estaba Remigio Pautazo. No, o sea, había un buen equipo allá.
3: Fueron las únicas victorias que ha tenido Deportes Antofagasta en El Salvador.
1: Sí, la única.
7: Y hace 34 años que no ganaba acá. Bien,
3: exacto.
7: Buen dato
3: es. Bastante, es mucho, mucha gente que no había visto, como yo, por ejemplo, ver ganar Antofagasta en El Salvador. De hecho, y lo cuento como anécdota, cada vez que viajaba yo a El Salvador, era como
7: Mufa.
3: Sí, mufa. Hoy día hubo dos solamente. En la transmisión hubo cuatro y Antofagasta ganó. ¿Algo quiere decir?
7: Claro.
1: Juan Pablo no estaba.
3: Juan Pablo no estaba. Dijo que se resfrió. Me escribió, dijo que no se sentía muy bien, que estaba en urgencia.
1: Ah, sí.
3: Eso.
1: Tiene que cuidarse el hombre, ¿eh?
3: Tiene que resaltar a Juan Pablo.
1: Es medio porfiado así, ¿eh? Bueno, me invito a Arena. Antofagasta gana bien un partido complicado que se le complicó en el segundo tiempo porque Huerta con los cambios definitivamente esos chicos no deberían haber estado en la banca, deberían estado jugando en principio porque Valencia, si bien es cierto, tiene mucha experiencia, pero el chico Valenzuela que entró es muy rápido, muy directo, muy frontal, no lateralizan tanto el juego, sino que más frontal, y el chico Huerta, para qué decirlo,
3: todo el segundo tiempo te escuché decir a Huerta y lo peligroso que era.
1: Sí.
7: Rolando, mira, estamos con Juan Pablo Cisterna. Juan Pablo, bueno, felicitarte por el buen partido de hoy. Ayer me escribió que había algunas dudas en algunas jugadas, pero hoy día demostraste que estás para ser titular también en Deportes Antofagasta y buen triunfo el día de hoy frente a Cobresal. Hace 34 años que no se le ganaba acá al equipo del Cobre.
10: Ah, no sabía. Buenas tardes. Sí, fue un partido difícil. Vinimos trabajando de muy buena manera con el equipo. Hoy día lo ratificamos, lo que el profe nos pidió. Lo hicimos de gran manera. Me saco el sombrero por todo lo que corrieron mis compañeros. estamos a una gran altura, cuesta el tema del aire, la pelota corre más rápido, nada, solo palabras de elogio para mis compañeros. Yo trato de seguir evolucionando partido a partido. El partido anterior me tocó encajar dos goles, me tocó tener cosas que mejorar, también cosas buenas, pero para eso, de eso se trata, de ir aprendiendo partido a partido, ir evolucionando y siempre apoyar de donde toque. Hoy día me tocó nuevamente jugar y traté de responder a la confianza del profesor. En la semana trabajamos de gran manera con Cristian, con Marín, con Luciano y Lucas. Y nada, nosotros, nada, feliz, feliz. Gran travesía, nos pegamos para acá arriba y qué mejor que contento. Lo otro, no sé si estará confirmado de que estamos clasificados.
9: Así dice Memito,
5: no, no, para confirmar.
9: Todavía no.
5: Falta que falta.
3: Por la victoria serena, no.
9: Ah, por la victoria serena todavía hay un margen ahí que no están clasificados, pero no, porque ganó. ¿Va ganando Serena o había terminado el partido?
5: Ganó Serena.
9: Con el ganó empate Serena, se ganó Guareloa. Con el empate se clasificaba, así que había empate, claro. Pero están bien afectados, ahora se juega también con Serena también. Sí. La primera jugada de peligro de gol fue el remate, una jugada individual también de Estefan Pino, y tú pusiste toda tu humanidad para evitar el gol, ¿ah?
10: Sí, no, eso, trato de entregarme al equipo. Lo trabajó en la semana, se dio, cuesta acá, esta cancha, sale fuerte el balón, y gracias a Dios pudimos resolver de gran manera y mantener el cero, que es lo importante.
9: Ahora, ¿qué destaca de este partido? También el de Mejillones, ¿dónde Antofagasta ha mejorado? Por ahí un colega me decía, mucho juego en el medio campo.
10: No sé, siento que mejoramos con el planteamiento del profe. El profe no marcó un orden desde atrás, desde el medio y desde la zona de los ofensivos, de que cada uno hay un líder, entonces nos permite poder estar ordenados a la hora de defender, y para qué hablar a la hora de atacar, somos bastante verticales, somos peligrosos. Hoy día terminamos 1-0, pero pudimos haber terminado 3-4 más arriba, que no se concretaron, pero eso habla bien del trabajo que están haciendo mis compañeros. Nuevamente lo repito, estoy feliz porque me saco el sombrero por ello, la cantidad de pelotas que corrieron, cómo metieron. Bastián ahí se tiró en un remate a quemar ropa, entregó la humanidad, como dicen. No, siento que es el trabajo del profe y creer en el trabajo.
9: Rolando, ¿alguna consulta para Pablo Cisterna?
1: No, solamente felicitarlo porque hizo un muy buen trabajo. Él dice que no es fácil y estoy de acuerdo con él.
10: Uno trata de,
1: no es fácil,
10: de mejorar, siempre humilde trabajando.
9: ¿Para qué este triunfo de hoy, 34 años, que el hincha va a estar celebrando que no se la ganaba Cobresal acá en El Salvador?
10: No, para mi familia, espero que estén escuchando.
9: Van a estar escuchando, porque sintonía total de todo deporte. El único medio radial en vivo para Antofagasta.
10: Mamá, papá, hermano, amor, estoy feliz, estoy para ustedes, y día a día me saco la cresta por ustedes. Estoy un poco emocionado porque trabajo, paciencia, ser buena persona, estar para tu compañero, y cuando vienen estas recompensas tan lindas te emociona. Nada, feliz, lo amo, familia, es para usted y lo amo.
9: Gracias, Juan Pablo.
5: Disfrutar,
9: maestro. Sí, se emocionó Juan Pablo, se lo merece, un chico que le ha remado mucho, ha tenido también el compañerismo también de Fernando Hurtado, que le ha dado todo el apoyo siempre, un noveno entrenamiento, las palabras de consejo también para Juan Pablo Cisterna, para Marín también, así que lo felicito porque es un buen partido. Reconoce que también en Mejillones también tuvo algunos errores, pero va en camino de mejorar, y es para mí el futuro arquero del cuadro Puma.
5: Y te pone la piel de gallina escuchar así a tan sí. emocionado a Juan Pablo Cisterna.
9: Madre, así es, sí.
5: Esa emoción de poder ser titular, de poder ganar, y ganándose cada vez más y demostrando que Juan Pablo puede ser titular en el equipo Puma, no solamente en Copa Chile, sino también en el torneo nacional.
1: Así es, Memito. Lucho, por ahora.
9: Dígame.
1: Ahí no ha llegado Marcoleta y tampoco salió Huerta, ¿no?
9: No, tampoco. Estamos acá a la salida del camarín del CDA. Si sale algún jugador, lo llamo y hablamos con los jugadores.
1: Y Carvalho tampoco ha salido.
9: Es que yo estoy al otro lado. Carvalho está. Si me muevo, voy a perder un jugador de acá del Puma.
1: ¿Le esperamos Huerta entonces? Perdón,
9: a Marcoleta. A Marcoleta, y también ahí si sale un jugador, lo llamamos, están en la ducha ahí. Vamos a ver si sale alguien. Interrumpo así que para que Memito pueda analizar también este triunfo importante, 34 años que no se le gana, a Cobresal. Así también lo dicen los jugadores. Así que también emoción para ellos por este triunfo. Están celebrando, cantando ahí en el camarín. De hecho, alegría total acá. en Cobresal.
3: Me quedo en el Cobre Salvador. Tapia. Y decía que no lo sabían y que era mejor que no lo supieran porque la presión hubiera sido distinta. Y enterarse ahora de este hito, 34 años. A ver, de los que están acá presentes, de los jugadores que están actualmente, ¿cuántos son los que tienen más de 34?
1: Aparte de Hurtado, nadie más. Entonces, Manzano tiene los 32.
3: De los que está actualmente, había nacido cuando Antofagasta ganó por última vez.
1: En El Salvador. Ninguno de ellos. Ninguno de ellos estaba.
3: Es para destacar, creo yo, de verdad que me quedo con esta sensación bonita de que ver Antofagasta ganar en un recinto que es tan complicado.
1: Y después le pregunta a Marcoleta Luchito Barrano si él ganó algún partido acá como jugador.
9: Ya, mira, viene el DT de Marcoleta acá a la zona de conferencia.
1: Quedamos con usted, Luchito.
9: Sí, vamos a acomodarlo acá, vamos a ocupar el mismo micrófono para poder sacar la respuesta del técnico ganador el día de hoy acá en El Salvador.

0: Buenas tardes. Qué bueno que se haya cortado esa mala racha. Sí, y como jugador no me acuerdo. La última vez que estuve en El Salvador fue el 2017, cuando empatamos con Copiapó y nos permitió 3 fechas antes subir con Curicó. Aquí salimos campeones. Así que grato recuerdo El Salvador para uno. Y hoy día, bueno, muy satisfecho por cómo jugó el equipo, cómo se planteó, lo ordenado que fueron. Fue un partido de un trámite distinto al otro. Tuvimos un equipo que siempre salió a buscar el partido como Cobresal, pero el orden defensivo nos permitió contenerlo, el orden defensivo nos permitió aprovechar algunos flancos. En la contra tuvimos, yo contabilizo 4 posibilidades más de haber concretado, pero eso demuestra que el equipo se está aceitando, como digo yo, el esquema nuevo nos ha permitido bien, los jugadores se sienten cómodos, estamos haciendo daño y estamos evitando que nos hagan daño, y en ese sentido me gustó mucho la posesión del balón, en las transiciones, cuando tuvimos que tener el balón, la tuvimos la personalidad para hacerlo y nos deja buenas sensaciones. Hoy le tocó jugar a otros jugadores que no venían jugando, y eso habla que el plantel está muy, muy metido en lo que buscamos.
1: Profesor, estamos en vivo, en directo para Liga Sport. Me quedo con lo último. Es precisamente el pic de rendimiento en lo futbolístico que se busca por fortalecer el mediocampo, la transición de valor y el buen toque de valor ante un rival en su cancha, en una cancha exigente. Y el segundo punto lo quiero enfocar a la parte defensiva. Muy buen trabajo de Suárez y de Bastián Tapia, que le tocó de forma permanente tutearse con Estefan Pino, que por lo general es de desacomodar los bloques defensivos.
0: Sí, yo comparto eso. Creo que el equipo en líneas generales tuvo esa solidez defensiva que habla usted. El trabajo de Bastián con Suárez fue buenísimo. No es fácil marcar a Pino. Y también concuerdo de que no es fácil jugar aquí, es una altura diferente a la de Calama, cuesta más, pero los muchachos demostraron que físicamente están muy bien, y el hecho de hacer estas rotaciones de jugadores es justamente para que todos tengan la oportunidad de alcanzar su mejor punto de rendimiento. Tenemos jugadores lesionados que ya se van a integrar, pero tienen que rápidamente hacerlo para nivelar con los que están jugando. Así que nos deja muy satisfechos lo que hemos logrado en estas 2 semanas de trabajo, y más todavía, como digo yo en estos partidos buscaba rendimiento y mejorar el esquema, que sea aceitado, que sea fluido. Lo hemos mejorado y los rendimientos se han elevado. Y a eso, si le agregamos algo positivo de esas 2 cosas, el tercer elemento, que hemos ganado los 2 partidos, así que más satisfechos no podemos quedar.
1: Profesor, bueno, se le ganó a 2 equipos de primera, eso también hay que remarcarlo. ¿Qué destaca este partido, aparte de lo que vimos nosotros, que fue mucha tenencia de balón del jugador de Puerto Rico? Muy tranquilo también para jugar, eso me llamó mucho la atención. No había nerviosismo en cuanto a los jugadores que no vienen sumando minutos, y Odio lo hicieron muy bien.
0: Sí, no, yo creo que concuerdo también con usted. Creo que una de las cosas sobresalientes del equipo es cuando tenía el balón, y cuando tuvo el balón tuvo la tranquilidad, tuvo la paciencia para armonizar, para buscar, para elaborar cuando ameritaba la situación, y creo que eso lo conlleva el hecho de sentirse con confianza. El jugador, cuando está bien físicamente, cuando se siente cómodo en la cancha, se atreve a más cosas, y hoy vi a mis jugadores atreviéndose a más cosas y dejándonos, le reitero, una buena sensación en el paladar.
1: Profesor, pensando en el próximo rival, Deportes La Serena, y entendiendo también que virtualmente la clasificación a octavos de final en esta competición está asegurada, ¿qué es lo que se considera para aquel partido? ¿Seguir buscando ese rendimiento, evaluar alternativas, o derechamente ejercer el mismo nivel futbolístico?
0: Todas las anteriores que dice usted, vamos a seguir buscando eso, seguramente volverán otros jugadores y así sucesivamente.

0: La idea es que el plantel sea lo más competitivo posible y seguiremos buscando lo que les dije desde un inicio, que es aceitar el esquema, que lograr que los rendimientos individuales se eleven, porque el rendimiento colectivo se ha visto traducido en los resultados. Además, esto ha llevado a que el equipo se esté más confiado entre ellos mismos, creyéndose en ellos mismos, y nos lleva a salir satisfecho de lo que estamos haciendo.
1: Profesor, ha sacado jugadores canteranos, en este caso entró Hinojosa, le ha dado una frescura también en el medio campo con jugadores que están tomando su nivel. Pero quiero destacar el trabajo nuevamente de Arbs. Ha cumplido, lo digo muy bien el día de hoy también. Eso también es la confianza que entrega usted a los jugadores jóvenes, y usted siempre lo ha dicho, el que entrena bien va a tener posibilidad de jugar.
0: Así es, tal cual. Lo de Vicente, no quiero usar una palabra demasiado fuerte, pero ha sido sobresaliente lo de Vicente, porque es un juvenil que se ha apoderado de la posición, que juega como un grande, como digo yo, y demuestra que es bueno. Ahora, lo importante de Vicente es que si tiene y ha recibido esa confianza, que la mantenga, porque así va a pelear su titularidad. Y no solamente él, sino que Sigler, sino que el chico Martín Vega, que han entrado bien, bueno, sacaría para qué decir, ya está consolidado, digamos, en esa posición, así que nos deja tranquilo el aporte de los jóvenes, y saben que para ser titular hay que tener este rendimiento, y lo han demostrado que sí están capacitados, pero hay que mantener ese ritmo. Este es el inicio nomás de lo que pueda venir.
2: Profesor, la última por mi parte, ¿lo deja conforme el rendimiento de los laterales, considerando que el trabajo de Brea, que es rapidísimo, y en el ingreso del segundo tiempo de Huerta, que también marca desequilibrio, ¿lo deja conforme el trabajo defensivo de ambos laterales?
0: Sí, fíjese que el partido anterior tuvimos a Sigler y a Diego Salvia como titulares, y respondieron a cabalidad. No se notó, a rato se notaba un poco la falta de fútbol, pero cumplieron. Y hoy le tocó a Manuel Maluenda y le tocó a Zacarías, y ellos ya manejaron bien a los hombres, eso importante que ellos tenían por fuera, lograron contenerlo, y obviamente que salieron airosos en los duelos. Así que me dejan muy conforme.
3: Gracias, profesor. Muy agradecido. Rolando.
4: Rolando, vamos en camino para allá.
3: Ya. ¿Qué te pareció? Me invito a las palabras de Antofagasta.
4: Quiero aclarar algo primero. Se acaba de decir por parte de otro medio que Antofagasta tiene la clasificación asegurada, y eso no es así. ¿Por qué? Lucho, le pongo este escenario. El más trágico. Antofagasta cae con Cobresal y La Serena. ¿Con cuánto quedaría? Con 10. Si Cobresal vence a La Serena, Cobreloa gana a Cobresal y a La Serena, hace 10. Y si Serena le gana a Antofagasta y a Cobresal, perdiendo con Cobreloa, también hace 10. Por lo cual, matemáticamente, Antofagasta no está clasificado. Hay que tener en cuenta eso para que no nos equivoquemos y no erremos con ese tipo de cosas. Yo lo corregí, yo apenas me di cuenta lo corregí al aire. Necesitábamos un empate de Cobreloa para poder clasificar, lamentablemente no se dio, así que hay que esperar una fecha más. Bastante acertado lo que dijo Marcoleta, lo encontré, y a ver,
3: mesurado,
4: esa es la palabra que estaba buscando, muy mesurado en las palabras, muy preciso, y no erró en lo que dijo, y como que muy medido todo lo que dijo, muy medido, pero siendo directo, pero no sé, quedé con la sensación de que está...
3: ¿Sabes qué? Lo bueno de todo esto, Memito,
4: dígame,
3: que, y él lo reconoce, que el equipo ha tenido una mejora. Ha cambiado eso. Un poco el esquema, el sistema, los jugadores también reconocen eso. Eso del líder en cada posición del campo, lo dijo la conferencia de prensa, nombró a los jugadores más experimentados, que está el arquero, el líder, que está el defensa, el líder, el mediocampo, el líder, arriba. Entonces también ayuda para que el equipo también tenga un orden en cuanto a toma de decisiones dentro del juego, que eso también es muy importante. Y eso lo ha ratificado también Barcoleta en la conferencia del día de hoy.
4: Sí, justamente, y es que por fin está, él mismo está señalando, hay mejoras, lo que quiere decir con eso indirectamente que el equipo no estaba bien y hay que
3: sacarlo. Claro. Sí, eso es que dices tú, es verdad.
4: A ver.
3: Que el equipo no camina, entonces, claro, esta Copa de Chile le ha servido para eso, para encontrar una semana también de trabajo intenso, esta Copa de Chile enfrentando a dos equipos de primera. Alguien por ahí decía que Antofagasta no hace partido amistoso. Esta Copa de Chile ha sido como jugar partido amistoso, pero con equipo de primera, y le ha dado resultado en cuanto al juego y también en cuanto al resultado, que ha sacado buen resultado tanto de visita, y ahí han elegido una cancha totalmente compleja y también lo ganó de muy buena manera el equipo de Antofagasta.
4: Claro, me escribe Rolando y me siguen, le están mandando un punto de que le dicen que Antofagasta quizás no clasifica primero, puede clasificar segundo. Y no, Lucho ya escuchó y los auditores también escucharon que se puede dar que Antofagasta no clasifique. Esperamos que no, tiene que ser algo muy...
3: Sí, pero está bien afectado en la Copa Chile.
4: Por supuesto, aparte con el nivel de juego que tiene, que es mucho más que Serena.
3: Mira, lamentablemente este partido no fue televisado, el de Mejía tampoco, pero que hemos estado transmitiendo, hemos estado ahí. Antofagasta ha mejorado mucho, de lo que terminó el campeonato, esas dudas, esos primeros tiempos que le costaba mucho al cuadro de Antofagasta. Gracias, estimado, muy agradecido. Le costaba mucho, entonces, y eso también es una mujer importante.
4: Lucho,
3: y lo recalco, con equipo de primera.
4: ¿No ha salido ningún jugador por ahora todavía?
3: Estoy esperando a que salga un jugador por acá. Ya, por acá viene Panita.
4: Espero que llegue Rolando a apoyarlo también. Hoy quiero mandar un saludo correspondiente a Pollito, que me dicen: ¡qué buena transmisión! Vayas a descansar.
3: Me invito, mira. Por acá está Vicente Aro, está hablando con un colega que está acá. No vamos a interrumpir porque está conversando él. Lo voy a esperar porque un jugador muy importante que hay que entrevistar, para que la gente conozca un poquito más de este buen jugador que en este partido de Copa Chile salió a relucir, así que lo ha hecho de muy buena manera. Gracias, Damas, muy agradecido. Hasta luego. Claro. Diego, Dieguito, vamos con Diego Rojas para Todo Deporte, Radio Centro Antofagasta. Diego, buen triunfo el día de hoy, lo comentábamos en la transmisión, 34 años que costaba que Antofagasta no ganaba acá. Un hito importante también para plantear el día de hoy acá en El Salvador.
5: Mira, qué buena. Cortamos esa racha, así que feliz para el equipo. Creo que el equipo está entendiendo lo que quiere el profe, así que estamos contentos porque el grupo lo está haciendo bien.
3: Hay una mejora positiva, estos dos partidos con equipo de primera lo han hecho muy buena manera. Lo dice Marcoleta también, que el equipo se está un poco al cambio de esquema, también aceitando las piezas para llegar de buena forma lo que será el campeonato, en la segunda rueda del campeonato del ascenso.
5: Sí, así es, creo que el profe fue inteligente en proponer lo que estábamos haciendo ahora. Tenemos hartas variantes, hartas formas de poder llegar al arco, así que el grupo se está entregando, y si el grupo se entrega, al final las cosas van a salir.
3: Gracias, Diego, buen regreso. Le queda largo viaje, ¿no? Vicente Aro, el jugador del momento, buen partido el día de hoy, te felicito, hiciste un buen partido allá en Mejillones. ¿Con qué te queda el día de hoy?
6: No, me quedo con la entrega del equipo, que todos estuvimos la misma, sabíamos que no iba a tocar difícil porque estábamos a la altura y iba a ser más pesado, pero no, feliz y contento por el equipo, que todos estamos remando para el mismo lado y que gracias a Dios nos fue bien y pudimos sacarlo adelante y pudimos ganar.
3: ¿Qué rescatas de este momento del cuadro Puma, de jugar acá de visita en un reducto muy complejo? Hoy día vimos que tú fuiste a tocar, tú por la banda hiciste también mucho daño. ¿Es lo que se trabajó en la semana pensando en este rival, pero también la mente puesta en el campeonato?
6: Sí, claro. Siempre lo que trabajamos la semana es pensando en el rival. El profe nos dijo que teníamos que tener el balón, así el rival iba a correr y no nosotros, porque como estamos a la altura, tratamos de cansarnos lo menos posible, y entonces por eso jugamos harto con el balón, y gracias a Dios se nos dio y pudimos sacar la tarea adelante.
3: ¿Qué te dicen tus compañeros, los más experimentados del plantel, los que también has participado, los jugadores más jóvenes en el plantel? ¿Qué te dicen del momento que estás pasando?
6: No, siempre me apoyan y me tiran para arriba, nomás me dicen que no tengo que perder la humildad, que eso siempre tiene que estar, y que cada día el trabajo es el que te premia, y gracias a Dios me han dado toda la confianza para jugar y muy agradecido por todo.
3: Nosotros hablamos que en estos partidos de Copa Chile uno espera que aparezcan jugadores para poder enfocar lo que será el campeonato. Y tú apareciste, nosotros también estábamos ahí cuando teníamos la alineación de titular ahí en Mejillones, y has jugado muy bien, y eso también el trabajo que hice tú en la semana, y también la confianza de Marcoleta, que también lo ha hablado muy bien en la conferencia.
6: Sí, no, es la confianza del profe, de Marcoleta, y al final de todos mis compañeros, porque día a día me da la confianza para poder jugar, y yo también tengo que seguir en la misma y seguir entrenando bien.
3: Gracias, Vicente. Saludo para quien aprecio que está en sintonía con A Todo Deporte, el único medio radial que está en sintonía el día de hoy en Antofagasta.
6: No, saludos para toda mi familia que están en Temuco, están escuchando por la radio. Saludos a mi familia, a todos los del barrio chino, y nada, a mi pololo igual, a todos mis amigos igual, y no, agradecido de que todos estén ahí al tanto y apoyándome desde Temuco.
3: Muy agradecido, Vicente. Buen regreso.
6: Muchas gracias. Chao.
1: Chao, pues.
3: Igual. Memito.
4: Las palabras
3: la figura de estos dos partidos de Copa Chile para mí, después de revelación jugar. De esta Copa Chile.
4: No lo he visto jugar, pero lo que han dicho ustedes por la transmisión, tanto en Mejillones como ahora, yo creo que es para que pelee la titularidad, no solamente en la Copa Chile, sino que también en el torneo nacional.
3: Para allá yo creo que va enfocado también lo que lo está trabajando también Marcoleta. Es un jugador diferente que te ofrece otras cosas, ¿sí? Dígame.
4: Tenemos a... conectado.
3: ¿Mito? ¿Me escuchan, Memo?
4: ¿Lo escuchan?
3: ¿Eh? Ya, todavía estamos acá en la salida de los jugadores del cuadro de deporte de Antofagasta. Esperemos si sale alguien más para poder tomarlo y terminar esta linda jornada del día de hoy con un triunfo del cuadro de deporte de Antofagasta. También los jugadores decían un largo viaje, contento con el triunfo, nosotros también un largo viaje, pero feliz también por el trabajo realizado y también por el triunfo del cuadro Puma, y quedamos ahí. Después de 34 años ganó el Puma, estuvo Luis Barahona y también estuvo Rolando Ábalos Chacana acá en situ, en el Cobre de El Salvador.
4: Lucho,
3: dígame.
4: Ahora sí me escucha.
3: Te escucho perfecto y claro.
4: Ah, no, le preguntaba si estaba Rolando con usted por ahí.
3: No ha llegado Rolando para acá. No sé en qué lugar quedó.
4: Va a paso Cancino entonces para allá.
3: La altura, maestro. La edad también, ¿eh? Yo estoy para correr la vuelta olímpica acá en este estadio, ¿eh?
4: No
3: creo. No va Rolando para acá. Vamos, todavía acá a la espera. Siguen saliendo jugadores. Esperando a que llegue Rolando.
7: Dígame.
3: Ahí apareció Rolando. Sí, ¿cómo está ese cansancio, amigo Rolando? ¿Viene bien?
7: No, si todavía no voy para allá.
3: Ah, ¿cómo Memo decía que venía bajando?
7: No, estoy bajando las cosas.
3: Ya, me parece bien. Yo sigo acá en esta zona. A ver si necesitamos un jugador más.
7: Yo voy a ir a guardar las cosas al auto, Luisito, ¿ya?
3: ¿Ya?
7: Ahí va.
3: Ya, me parece.
7: Y ahí vuelvo, ¿ya?
1: Pídele ya.
3: Por acá pasan todo lo que es la logística del cuadro Puma. Consultamos si queda algún jugador más. Me dijeron no sé y venía el camarín. Benito, ¿qué puedes destacar? O comentar algo de Cuarubá que al final cayó. Merecido triunfo de Serena, el Real, próximo Real de Deportes de Antofagasta en Copa Chile. ¿Memo?
7: No está Memito, ¿ah? ¿Eh?
3: No está Memito, bueno. No me marca. Oye, preguntaba Rolando.
4: Al aire estoy.
3: Dígame, Memito, ahora sí.
4: Es que al aire estoy ya, saliendo, pero no me marca acá, no sé por qué. Ahora sí.
3: Ya. Te preguntaba qué merecimiento tuvo Deportes La Serena para ganarle a Cobresal, próximo Real del cuadro Puma en Copa Chile.
4: A ver, yo, viendo el partido de Serena hoy día, fue el primer tiempo fue ampliamente superior al conjunto de Cobreloa. Pero ampliamente, fácilmente se podía ir al primer tiempo 3-0. O 4-0, en verdad. Al final fue solamente un 2-0 el primer tiempo. Y es un equipo que atacó bastante, presionó bastante. Pero Cobreloa no mostró lo que es el Cobreloa del ascenso.
8: Estamos totalmente en vivo y en directo para
3: Estamos acá con Sergio Lujosa, Memito.
4: Lo escuchamos, ¿no? Lucho.
3: Estamos con Sergio Lujosa, que ingresó en el segundo tiempo para también refrescar un poco la zona de medio campo.
8: Buenas tardes a todos. Primero contento por el equipo, porque desde el primer tiempo al segundo se vio un equipo súper sólido, un equipo ordenado, haciendo lo que trabajamos la semana con el profe. Y en lo personal me sentí súper cómodo, feliz de volver a sumar minutos y ahora a pensar en el próximo partido.
9: Sergio, ¿cómo se ve esa competencia en el medio terreno? Hoy día vimos, no solamente dentro del once titular, sino también en la nómina de convocados, mucho hombre en el medio campo. ¿Cómo se ve esa disputa en el día a día, en los entrenamientos, para buscar el mejor fin de rendimiento de cada uno de ustedes?
8: En el medio campo hay jugadores de muy buena calidad y la competencia es muy buena. Es una competencia sana y nos ayuda a todos a elevar el nivel.
3: Sergio, ahora viene, bueno, importante lo de Copa Chile. En lo tuyo y lo personal, el otro día frente a Serena te vimos que saliste por un tema físico, una lesión, y tú lo has conversado con nosotros en temporada pasada, este año. En la parte física, tú dices que estás trabajando para estar al 100, durar los 90 minutos cuando el técnico bien lo requiera, ¿sí?
8: Sí, eso lo he ido trabajando este año. Ya estoy trabajando el aspecto psicológico igual, así que siento que de a poco voy a ir mejorando ese aspecto y tengo que seguir trabajándolo nomás.
3: Linda lucha ahí en la zona de medio campo,
8: ¿eh? Sí, hay, como dije recién, hay jugadores de muy buena calidad y eso ayuda a que todos leemos el nivel.
3: ¿Qué te pareció el día de hoy el triunfo del CDA? Tú lo viste en el primer tiempo en la banca, el equipo jugó muy bien, hizo desaparecer prácticamente a Cuaresay, que no, que dejaba mucho espacio también en Cuaresay, y ese espacio también lo aprovechaba Deportes Antofagasta.
8: Yo creo que el equipo supo hacer toda la perfección como lo trabajamos la semana y eso llevó a sacar un buen resultado acá en El Salvador.
3: Gracias, Sergio. Buen regreso. Te queda largo viaje, ¿no?
8: Sí, un largo viaje, así que
3: escuchando buena música, y viéndolo, bueno, todavía no suben los videos del partido, pero...
8: No, todavía no, pero hay un poco de cumbia.
3: ¿Cumbia? ¿De qué grupo? ¿Qué grupo?
8: Amar Azul, ¿qué más?
3: ¿Por argentino? ¿La Conga?
8: Sí, igual, Antonio Río, todo eso. De todo.
3: Le metemos cumbia.
8: El bigotito.
3: Sí. Qué bien, gracias, Sergio. Limito.
4: Así que, Lucho, me quiero quedar con algo importante que dijo Sergio. Está con psicólogo. Quiere decir, habría que preguntarle a los jugadores, si es que se puede, lo importante que es la salud mental, incluso para un futbolista profesional.
3: Y lo dijo él, por eso, que está trabajando en eso. Eso es importante.
4: Me acordé
3: más con los jugadores jóvenes
4: que tuvimos acá en el estudio con David Vidal, el porfiado Vidal, mirando en menos eso.
3: Memo, te interrumpo. Estamos con Zacarías Abasba. Zacarías, triunfo importante el día de hoy. Jugaron muy bien, así que si nos puede comentar un poquito este partido que también. Hace 34 años que no se gana acá en el Cobre El Salvador.
10: Bueno, primero que nada, buenas tardes. Y sí, muy contento por el triunfo. Veníamos a buscar el triunfo para ya estar clasificado para la siguiente ronda. Y vamos contentos, hicimos un gran juego, tuvimos harto la posición, que era lo que nos estaba faltando acá para la primera rueda. Y nos vimos, yo creo que superiores a Cobresal, que es un equipo de primera división.
3: ¿Qué saca de este partido y también el partido frente a Serena, pensando lo que es la segunda rueda del campeonato?
10: Bueno, tenemos una nueva táctica, tenemos capaz que menos recorrido, nos cansamos menos, tenemos más el balón. Y bueno, jugar contra equipo de primera división igual es un plus. Son jugadores que son muy buenos técnicamente y todo eso, y nos llevamos dos resultados positivos. Ahora nos toca ir a Serena y vamos a ir a ganar también.
3: Gracias, Zacarías.
4: Escuchamos entonces lo que era Zacarías Abasba. Está usted bastante activo ahí, Luchito.
3: Sí, sale los jugadores y tiene buena disposición para hablar, así que estamos haciendo sí, todos hablan, ¿no? Pero acá hay jugadores que siempre en la derrota también hablan, también dan la cara, así que eso hay que destacarlo también, Memito. Claro, cuando se pierde, es otro ánimo,
4: uno que,
3: otra Luchito, impronta de los jugadores también.
4: Uno que habla siempre es Matías Suárez, hay que preguntarle qué tal la altura.
3: Matías Suárez ya subió al bus, me hizo señas, justo estaba con Vicente Aros, ahí me tiró su bromita ahí, siempre muy agradable también Matías Suárez, así que ya está arriba el bus, por acá viene Rolando Ábalos Chacana.
4: Igual de cansado que los jugadores.
3: No, yo creo que Rolando está para dar una vuelta olímpica acá. Ahí vamos, Rolando.
4: ¿En auto?
7: Sí, claro.
3: Ya, Rolando.
7: Estaban cerrando al otro lado, así que me viene el auto. ¿Quién viene? A ver. Tapia ya lo entrevistó. Sí. No queda nadie más, parece, muchacho, ¿eh? Ah, no, sí, yo vine en el auto, así que no estoy cansado.
4: Ah, ok.
7: No, sí. El hombre sabe.
4: Decía Rolando, decía Lucho, Sergio Hinojosa decía que está con un psicólogo. Y creo que...
7: Sí, correcto.
4: Eso demuestra lo importante que es la salud mental para los deportistas profesionales.
7: En todos lados siempre es importante la salud mental.
4: Porque me acordé la discusión que tuvimos importante acá con el Juan Pablo.
7: Claro, con Juan Pablo. Ahí está Pati Bustamante, ahí estamos.
3: Pregúntele al tiro de la cancha del Calvo Gascuñano, Rolando. Se lo dejo a usted.
7: Vamos a preguntarle para todos.
4: Off the record.
7: Está hablando con el coordinador del CDA, Patito Bustamante. Patito, estamos en vivo para Antofagasta, Rolando Ábalos, Radio Centro. Una consulta, Patricio, tú que estás a cargo de la mantención de las canchas de Antofagasta, Calvo Gascuñán y Juan López, ¿cuándo crees tú que estaría disponible para jugar Juan López, por lo menos la parte de pasto?
11: No, lo veo muy difícil.
7: ¿Muy difícil?
11: Sí, aunque yo estoy ahí a cargo de la cancha, pero ahí entrenan casi todos los días, juegan. Y los fines de semana hay partido de adultos, sábado y domingo.
7: O sea, esa cancha no se va a recuperar entonces.
11: A no ser que se parara un mes antes del inicio de la competencia. Okay. Pero no sé cuándo está planificado jugar ahí.
7: En septiembre, se supone.
11: Habría que parar el primero de agosto.
7: ¿Primero de agosto?
11: De todo uso la cancha principal. Pero lo que pasa es que yo no veo el entorno.
7: ¿Y su administrador, el que tiene allá en Antofagasta, no le dice nada?
11: ¿Cuál administrador?
7: ¿El David Vidal?
11: Estamos, no, era.
7: ¿Era qué?
11: Pregúntele a él qué pasó.
7: Ah, ¿no es administrador ya? No, ya. Bueno, entonces, un mes antes tienen que parar la cancha. Claro, la cancha del...
11: ¿Pero el recinto?
7: No, tienen para rato, pero okay. Se supone que el 6 o el 7 de septiembre debería estar empezar la obra en Mejilla, en Antofagasta, en el Calvo y Escuña. Entonces, si no está la cancha un mes antes parada y no está arreglado el recinto, Antofagasta tendría que ir a jugar a otro lado, entonces.
11: No soy yo para decir eso, pero si usted me pide mi opinión, yo creo que Antofagasta debería terminar su torneo en el Cabo de Ocuñar y ahí planificar los trabajos que tienen programados el municipio.
7: ¿Le agrada a usted, que es canchero, que sabe mucho de esto de cancha, que se instale en Antofagasta un pasto sintético?
11: Yo creo que no merita.
7: No.
11: No merita. Si quieren poner como ejemplo, ¿no es cierto?, el Claro Arena, eso es distinto. Porque el estadio lo hizo Claro Arena, no lo hizo la Universidad Católica. Y ellos tienen la concesión por 30 años, entonces a Claro no le convenía poner el pasto natural porque ellos arriendan para recitales. Entonces, a ellos sí les conviene. En el caso de Antofagasta, no creo que todos los meses van a hacer recitales ahí, porque si eso ocurre en Santiago. Pero en provincia, yo no creo que los grandes artistas vayan a provincia. Ahora, que claramente si colocan pasto sintético van a matar tres disciplinas de deporte del atletismo: el lanzamiento de la jabalina, el disco y el martillo. Son tres disciplinas que no podrían jugarse ahí y Antofagasta no podría participar en ningún juego, ni nacionales, ni panamericanos, ni sudamericanos de atletismo, porque no tendría las condiciones. Ahora, si yo supiera que el sintético es la solución de todo, hay que pensar que Calama tiene pasto natural, Iquique tiene pasto natural, Arica pasto natural. ¿Ah? No hacen recital en esos estadios. Entonces, la capital, Antofagasta, que vaya a pensar en ponerle pasto sintético al coliseo principal, yo creo que estamos fuera de lugar. ¿Por qué? Porque mañana va a llegar otra autoridad y va a decir, ya fuera del sintético, vamos natural. ¿Y quién paga ese costo? ¿Ah? La ciudad. Entonces son recursos que a lo mejor yo creo que hay que arreglar, esmociar el recinto, porque ese recinto yo lo conozco del 2007 cuando me llevó don Daniel Adaro. Y para que no se hicieran recitar en la cancha, él hizo un escenario ahí, cosa que nunca lo ocuparon. ¿Ya? Ahora, yo no tengo ningún problema que el municipio haga su recital en la cancha. Lo importante es coordinar bien cuándo juega el CDA y cuándo es el recital. Y tener la persona idónea para que ocupe la cancha en el menor tiempo posible, si ese es el secreto. Ahora, ve usted el Nacional. Pasa Nacional recitales. Bueno, y al tiro va la empresa a arreglar la cancha para que la U pueda jugar o los equipos se puedan jugar. Y el Nacional no tiene sintético. Entonces, ahora si me dijera a mí que usted quiere cambiar el pasto que hoy día tiene del regional por unos pastos híbridos, o sea, la combinación pasto natural sintético, ya, le doy el tic. Pero tampoco le asegura que va a hacer un recital y no le va a pasar nada, porque eso es mentira. Porque el Nacional ha hecho recital y la cancha ha quedado mal igual. Porque el porcentaje de pasto natural es el 95% y el híbrido es un 5%. O sea, no es la nada misma. Yo participé en un seminario en Costa Rica el año pasado, por la FIFA. Y la FIFA hace sus pastos híbridos, pero para sus campeonatos mundiales, en todas las categorías. Pero es para que la cancha no se picotee, no se suerte. Para eso es. ¿Ah? Para que el espectáculo sea más hermoso. Pero pensar en eso, ahora, yo creo que por año tuvo problemas la administración municipal, porque tenía una empresa a cargo que ves que hacía en el verano tradicional, la cancha la paraban 3-4 meses, ¿ya? Y no se podía ocupar y el perjudicado era el equipo, ¿ya? Ahora este año no ocurrió eso, no ocurrió. Antofagasta no salió a jugar afuera y jugó ahí, ¿cierto? Entonces hay que tener siempre las personas idóneas para el cargo que corresponde. Ahora, yo le voy a decir una cosa bien clara. ¿Cuál es el espejo de la ciudad? La única pregunta. La cancha de fútbol. No es la butaca, no es la luz, no es el camarín. Es el rectángulo verde que sale a todo el país, sale a Sudamérica y al mundo. Entonces, cuando una ciudad tiene una cancha linda, es puro elogio. Es pura ganancia. Entonces, no le quiten esa...
12: ¿De cooperativa?
11: Que tiene Antofagasta. Que toda su vida hasta ahora ha sido pasto natural y han pasado un montón de autoridades y sigue natural. Lo que pasa es que tienen que tener a la persona idónea a cargo del pasto natural. No es lo mismo estar a cargo de los jardines o de los parques que de una cancha de fútbol. No es lo mismo. ¿Ah? Yo llevo 26 años en cancha de fútbol. Me partí en el 97 en Constitución y en el norte estoy del año 2004. ¿Ah? Y yo soy la persona que más cancha ha hecho en el norte y el que más mantiene cancha en el norte. Entonces, no me van a decir a mí que el pasto sintético o el otro va a ser... No es así. Además, estamos hablando de la capital regional, de la segunda región. O sea, no podemos decir que es una municipalidad pobre que no tiene recursos para mantenerla. ¿Ah? Ahora, hay un equipo que está luchando por volver a la primera división, no podemos hacer eso. No podemos hacer eso. Hoy día no podemos hacer eso. Entonces, en vez de sumar, estoy restando. Ahora, es cosa que hoy día usted... No vea la prensa, pero escuche de repente los jugadores católicos. ¿Cuántos jugadores lesionados tiene la Católica? Y por su cancha. Ahora, el perjudicado es el club deportivo, porque ellos cada 15 días tienen que salir a jugar a pasta natural. Claro. ¿Sí o no? Entonces el jugador sufre. No es que diga que el jugador no sufre. Ahora, si la competencia nuestra es jugar en puro pasto artificial, bueno, pongámosle. Pero yo tengo mucho mi reparo. Yo voy a tomar las palabras de alguien que dijo por ahí, lo dijo Jaro Mainico y lo dicen otras personas. Si el sintético fuera la gran solución, el City, todos los equipos europeos, los grandes equipos europeos, jugarían todos en sintético. Pero no es así. Los campeonatos mundiales, dígame usted, Estados Unidos, Canadá, la gran mayoría de las canchas son sintéticas. Pero para su campeonato tienen que volver a hacer pasto natural. Es tremenda inversión, pero siguen siendo natural, porque así como el sintético tratan de mejorarlo, de acercarlo al pasto natural, va a ser imposible, porque también el DLF, que son los norteamericanos que fabrican la semilla natural, también trabaja en tener otras variedades de semillas que soporten más. Por ejemplo, hay una bermuda que yo traje de Estados Unidos el 2017, que que está en el complejo de Iquique, que es una bermuda híbrida natural. El equipo entrena todos los días ahí y el daño es muy menor. El estadio oficial de Iquique tiene bermuda común, tal como el regional. Y usted ve cuando juega, empieza el pasto a salir. Entonces, amerita una mayor mantención. Entonces, es mejor la alternativa de mejorar con otra variedad de pasto la cancha natural. Correcto. Y ahí así, a lo mejor le aguanta un poco más los recitales, todo el tema. Porque se está mejorando. Hay variedades que naturales que están saliendo. De hecho, esto yo lo conversé con el presidente de Antofagasta y él estaba dispuesto a colocarse con el valor que le cuesta esa semilla. Cosa que la cancha siga conservando su pasto.
7: Buen dato.
11: Sí, yo lo conversé con él y me dijo, ojalá Patricio se dé la ventana y yo me coloco con la semilla. Lo importante es que siga siendo pasto de lugar.
7: Muchas gracias, Pato Bustamante.
11: Gracias.
7: Vamos, Luchito. Bueno, nos dio una clase magistral, Patricio Bustamante. Así mismo, para que tú también veas si nosotros también ya
4: todo.
7: Empezamos a cerrar el trabajo del día de hoy.
4: Clarísimo.
7: El largo trabajo del día de hoy.
12: Sí. Me invito, bueno, a saludar a toda la audiencia el día de hoy, a todos los amigos de A Todo Deportes, a los AT de Lover, por el triunfo del Puma el día de hoy, así que un abrazo a todos, nos vemos el día lunes en programa de estudio, abrazo a todos.
7: Gracias, me invito, que estén bien,
4: Que tengan buen retorno, muchachos.
7: Gracias, Memo, De inmediato,
4: fue el trabajo entonces del equipo viajero de A Todo Deportes en El Salvador, estadio El Cobre Codelco Salvador, para que fue este resultado 1-0. Agradecemos a todos los que hicieron esta participación, esta transmisión posible. Rolando Ábalos desde allá, Luis Barón en Iquitaya, Carlos Quirante de acá, Antonio William Villas desde los estudios centrales y sobre todo a los auditores, a los de siempre. Muchísimas gracias. Nos estamos escuchando el día miércoles. Chau, chau.
7: 14 minutos ya con 40 este primer tiempo. Está Matías Gallego frente al balón. Hay penal para el Puma. Dio la orden Sepúlveda, viene corriendo Gallego, le pegó Gallego, gol Puma, gol.

0: Puma, Puma, Puma. Acá a las alturas de Salvador, Matías Gallego no se apunó. Matías Gallego no tiene problema, mete un toquecito suave al costado derecho del meta Santander que va a la izquierda. Y en los 15 de este primer tiempo, el Puma abre la cuenta acá en El Salvador. Antofagasta 1, Cobresal 0.
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0: tenemos una nueva hora.
1: 15 horas, 57 minutos.
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0: tenemos una nueva hora.
1: 16 horas, 57 minutos.
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0: Abrimos una nueva hora.
1: 17 horas, 56 minutos.
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1: Hola, ¿cómo están? Nos volvemos a juntar en este especial que estamos produciendo para ustedes con canciones que están cumpliendo 60 años de vida en este año. Las mejores canciones lanzadas en el año 1966, como ¿se acuerda de Gianni Morandi? No soy digno de ti.

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0: Ahí estaba Fernando Montes, Te Hablan de Mí, cantante chileno fallecido ya en el año 2026, sí, hace poquito nomás. Ahora vienen los Diablos Azules, Jugando en la Playa.
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a esa canción de Leo Dan, el gran Leo Dan, libre, solterito y sin nadie. En estos tiempos se puede decir eso, ¿no? Son pocos, ¿eh? ¿O no? 60 años cumpliendo las canciones, por ejemplo, el Pollo Fuentes,

no, nada que hacer, que también está cumpliendo 60 años de vida esta canción. Enrique Guzmán, fácil, 1, 2 y 3, versión en español, un éxito anglo.

A Carlos Contreras con ese lindo tema Margarita. ¿Usted conoce una Margarita? ¿Se ha dado cuenta que todas las Margaritas son tiernas? ¿Alguna me dice usted? No. Yo conozco todas las Margaritas y todas las Margaritas son tiernas. Canciones que cumplen 60 años como Hervé Mirar, Morir o Vivir.

cantaba una chilenita, Luz Eliana, mi mundo está vacío sin tu amor. Sigamos rebasando, 60 años tiene esta canción de Jaco Monti, Volverás con el verano.

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Los Harmonics, Mar, Cielo y Amor, nos cantaban esa canción que también está de cumpleaños, como Patricio Renán. Son recuerdos. Recordemos que el Pato Renán falleció el 5 de marzo del año 2022 en Santiago, a los 77 años de vida.

Ahí estaba el gran Larry Wilson. ¿Qué quieres de mí? También 60 años está cumpliendo esta canción. Esta canción es bonita. Liliana se llama. Y la trae Alan y su Bates.

Los Abson fue en un café, banda de rock, rock mexicano, fue en un café. ¿Tú se acuerdas dónde fue? ¿Dónde la conoció, no? Bueno, estos niños lo conocieron en un café. 60 años también está cumpliendo Los Átomos, bajando a la playa. En el verano del 1966 lanzan el éxito radial, Bajando a la playa. Mira, escúchelo.

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Escuchábamos a Sergio Inostroza y la orquesta de Carlos González, esta canción que se llama La Playa. Y para despedir este especial, donde son canciones que están cumpliendo 60 años, están de cumpleaños, nos vamos a despedir con Carlos González, Nunca Te Podré Olvidar, cantante chileno de la nueva ola. Espero que les haya gustado este especial de los 60 años de la canción. Chao, chao, que estén muy bien.

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1: 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En FM Centro tenemos una nueva hora.
2: 19 horas, 58 minutos.
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